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1: Así iniciamos Noche de Gala en los 1200 del AM, La Voz de Antioquia. Lunes a viernes de 7 a 8 de la noche, con estos artistas que hacen parte de la programación habitual de los 1200 AM, La Voz de Antioquia. En esta hermosa noche de hoy, martes 29 de septiembre del 2026. Saludo cordial para todos los oyentes, todos los que nos escuchan a través de los 1200 del AM, todos los que nos escuchan también a través de la red en lavozdeantioquia.com. ¿Qué tal les pareció ese inicio de Noche de Gala? Esa música suena espectacular. Voces inolvidables. Hoy nuestros invitados en Noche de Gala. Nada más y nada menos que Los Médicos. Esa voz tenor es inconfundible, ¿no? Buen homenaje a lo mejor de la música colombiana. Hoy con nuestros invitados, Los Médicos. Escuchábamos la canción Los Libros. Bienvenidos todos a Noche de Gala. Con la dirección del señor Juan Felipe Tobón, Jaime Andrés Zapata les acompaña a esta hora. Una hora para disfrutar de las canciones de Los Médicos a las 7:05.
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1: En los 1200 del AM, La Voz de Antioquia, Noche de Gala. Noche de Gala con lo mejor de la música colombiana. Hoy con Los Médicos. Escuchábamos Limosna de Amor. Anterior a esta canción escuchábamos Hojas de Calendario. Una hora para disfrutar con las buenas canciones de Los Médicos en esta inolvidable noche de hoy, martes 29 de septiembre del 2026, a las 7:11 minutos.

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1: En los 1200 del AM, la voz de Antioquia, Noche de Gala. Hoy los médicos son nuestros invitados. Escuchábamos la canción Corazones sin Rumbo. Esta historia de los médicos es muy interesante. De esos grupos que nacen para rendir homenaje, en este caso para rendir homenaje a lo mejor de la música colombiana, a los grandes duetos de la época. Pero dieron su sello particular. Los Médicos es una agrupación de música popular fundada en el año 1965. Esto fue por estudiantes de la Universidad de Antioquia en la ciudad de Medellín, Colombia. El grupo surgió como un conjunto de voces que resonarían en los corazones de los amantes de la música popular. Este grupo nació en la vibrante ciudad de Medellín, cuando un grupo de estudiantes universitarios se reunió para explorar y celebrar la rica herencia musical andina. Con el paso del tiempo, los miembros abandonaron sus carreras profesionales para dedicarse plenamente a la música, dando inicio a una historia de amor inquebrantable con las melodías que caracterizan su tierra natal. Ellos son nuestros invitados en la noche de hoy, acá en Noche de Gala. Bueno, se dice que algunos de ellos eran estudiantes de medicina. Y cuando fueron a presentar, en una de tantas presentaciones, en una de esas primeras presentaciones, el presentador los llamó, como eran estudiantes de medicina, inmediatamente los llamó Los Médicos. Pero qué bien disfrutar de estas buenas canciones acá en los 1200 del AM, La Voz de Antioquia. 7 de la noche, 16 minutos. Noche de Gala hoy con Los Médicos.
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1: ¡Qué buenas canciones! Gran recordación de lo mejor de la música colombiana. Hoy Los Médicos, nuestros invitados en Noche de Gala. Acá en los 1200 del AM, La Voz de Antioquia. Escuchábamos Madrigal, y anterior a esta canción, uno de sus grandes éxitos, No digas la palabra a Dios. 7 de la noche, 22 minutos. Tiempo de más y más canciones con Los Médicos, hoy en Noche de Gala.
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0: 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En los 1200 del AM, la voz de Antioquia, Noche de Gala. Hoy con este gran homenaje a la música colombiana, Los Médicos, nuestros invitados hoy. Escuchábamos la canción Amo Mucho Tus Ojos. Anterior a esta canción escuchábamos Por Seguir Tus Huellas. Hermosas canciones de la música colombiana hoy con Los Médicos. Con la dirección del señor Juan Felipe Tobón, Jaime Andrés Zapata les acompaña a esta hora. A las 7 de la noche, 29 minutos, Noche de Gala en La Voz de Antioquia.
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0: En los 1200 del AM, La Voz de Antioquia, lunes a viernes de 7 a 8 de la noche, con estos artistas que hacen parte de la programación habitual de los 1200 del AM. Hoy nuestros invitados, los médicos, escuchábamos la canción En las lejanías. La historia de los médicos está entrelazada con la Universidad de Antioquia, donde se formó la agrupación en el año de 1965. Un grupo de jóvenes del coro de la universidad. Los primeros integrantes para la época, Manuel Cano, Leonel Villegas, John Castaño, Luis Montoya y más tarde Gonzalo Velázquez, Rubén Darío Restrepo y Luis Heriberto Benjumea. Ellos dieron forma a la esencia musical del grupo. A lo largo de más de 50 años, los médicos han compartido su pasión a través de la grabación de aproximadamente 12 álbumes de larga duración. Allí, a lo largo de los años, se tiene siempre el distintivo de la voz tenor, el señor Leonel Cano, quien ha sido un pilar constante que ha dado cohesión a su sonido distintivo. Desde luego, esa voz tenor y ese sostenimiento del barítono espectacular, esa armonía de voces que manejan los médicos. Hoy lo recordamos acá en los 1200 del AM, La Voz de Antioquia. A las 7 de la noche, 34 minutos, tiempo de más y más canciones con los médicos.
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1: En los 1200 del AM, La Voz de Antioquia, qué buena noche de gala. Disfrutando con estas buenas canciones, este hermoso homenaje a la música colombiana con Los Médicos. Escuchábamos Mi Ranchito. Anterior a esa canción, uno de los grandes éxitos, la canción Collar de Lágrimas. Los Médicos, nuestros invitados hoy, en Noche de Gala, en esta hermosa noche de hoy, martes 29 de septiembre del 2026. A las 7 de la noche, 40 minutos.
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1: En los 1200 del AM, La Voz de Antioquia, noche de gala hoy con los médicos. Escuchábamos Lo Manda el Corazón, gran éxito de los médicos. Anterior a esta canción escuchábamos Adiós mi vida. Noche de gala en los 1200 del AM. El legado de los médicos ha perdurado a lo largo del tiempo, evocando la riqueza cultural y emocional de la música andina colombiana. Su devoción a mantener viva la tradición y su amor por compartir su arte con el mundo los ha llevado a celebrar muchos años de vida artística y dejar una marca indeleble en la historia musical de Colombia. Cada nota que interpretan, cada acorde que resuena, sigue siendo un testimonio de su dedicación y su contribución a la música popular y la identidad de nuestra tierra colombiana. Los médicos, nuestros invitados hoy en Noche de Gala en los 1200 del AM. La Voz de Antioquia, 7:47 minutos.
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1: En los 1200 del AM La Voz de Antioquia, lunes a viernes de 7 a 8 de la noche, con estos artistas que hacen parte de la programación habitual de los 1200 AM La Voz de Antioquia. Hoy escuchando Los Médicos, este hermoso homenaje a lo mejor de la música colombiana. En esta inolvidable noche de hoy, martes 29 de septiembre del 2026, escuchábamos Todo es Amor. Anterior a esta canción escuchábamos Lamparilla. 7:53 minutos, tiempo de más canciones de Los Médicos en Noche de Gala.
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1: Hermosas canciones que recordamos en esta noche de hoy con los médicos en Noche de Gala. Escuchábamos Añoranza. A las 7 de la noche, 56 minutos. Llegando al final por el día de hoy, de Noche de Gala. Muchas gracias a todos los oyentes, todos los que se han comunicado en nuestras diferentes líneas. A nuestra línea fija 604-475-7979 y a nuestra línea WhatsApp 305-435-0914. A las 7:57 minutos, bueno, no podemos terminar Noche de Gala sin escuchar una muy buena canción de los médicos, ¿cierto? Ya muchos oyentes han dicho, bueno, ¿qué pasó pues con la canción que pedí? Ahí está, tranquilos. 7:57 minutos, nos vamos a pasar en un minutico más del otro programa, pero ojo pues, no le cuenten a nadie, ¿listo? Vamos a despedir como ha de ser, a cerrar con broche de oro Noche de Gala. Hoy con los médicos. A las 7:57 minutos, el camino del café.

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0: Un rey, que en su carruaje pasaba por un pueblo, observó una flecha disparada exactamente en el centro de un blanco. Este era un círculo dibujado en el tronco de un árbol. Indignado, se dio cuenta que además había otras flechas disparadas en varios sitios, todas con la misma precisión en el centro del blanco. Sorprendido por la habilidad del arquero, mandó a sus pajes a buscarlo. Después de algunos minutos encontraron al autor de los certeros disparos. Se trataba de un niño de no más de 12 años.
1: ¿Acaso eres tú el hábil arquero?
0: Preguntó el rey.
2: Sí, señor, yo soy.
0: Respondió el chiquillo.
1: ¿Cómo haces para ser tan certero siempre en la puntería?
0: Preguntó de nuevo el rey.
2: Es muy simple,
0: le dijo el muchacho.
2: Primero disparo la flecha y después dibujo el blanco alrededor de ella.
0: Piensa en un momento si hacemos esto en nuestras vidas con las personas que nos rodean. A veces juzgamos basados en nuestros prejuicios, les decimos a todos nuestra opinión y después buscamos cómo justificar nuestras ligerezas.
1: Primero disparo y después pregunto.
0: A veces cometemos errores o maltratamos a los que nos rodean. En vez de aceptar nuestra responsabilidad, nos ponemos defensivos y tratamos de justificar nuestra actitud. ¿Cuánta energía de vida desperdiciamos justificando actitudes con las que solo pretendemos cubrir nuestros errores, miedos o inseguridades?

0: ¿Cuánto daño innecesario nos causamos a nosotros mismos y a quienes amamos? ¿Qué precio pagamos con estas actitudes?
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1: A través de los 1200 del AM, La Voz de Antioquia, lunes a viernes, desde las 8 de la noche, lo mejor del tango en Romance de Barrio. Iniciando en esta noche de hoy, Domingo Federico con Dante Rossi y Charlemos. Saludo cordial para todos los oyentes, todos los que nos escuchan a través de los 1200 del AM, los que nos escuchan también a través de la red en lavozdeantioquia.com. Saludándoles en esta hermosa noche de hoy, martes 29 de septiembre del 2026. Con la dirección del señor Juan Felipe Tobón, Jaime Andrés Zapata les acompaña a esta hora, a las 8 de la noche, 10 minutos. Bienvenidos todos a Romance de Barrio.
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1: En los 1200 del AM, La Voz de Antioquia, escuchábamos de Ignacio Corsini, El Adiós. Anterior a esta canción escuchábamos de Alberto Gómez con Augusto Vila, Allá en la Sierra. Lo mejor del tango, lunes a viernes, desde las 8 de la noche. Romance de Barrio en La Voz de Antioquia. 8 de la noche, 17 minutos.
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1: 1200 AM, La Voz de Antioquia. Escuchábamos de Ángel Vargas con la orquesta de Ángel de Agostino. Destellos. 8 de la noche, 20 minutos.
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1: A través de los 1200 del AM, La Voz de Antioquia, lo mejor del tango en Romance de Barrio. Escuchábamos de Libertad de Lamarque con orquesta, A mi madrecita. Antes de esta canción, escuchábamos de Fernando Díaz con Francisco Lomuto, Quiero verte una vez más. 8 de la noche, 27 minutos. 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
1: Lo mejor del tango a través de los 1200 del AM, La Voz de Antioquia, en Romance de Barrio. Escuchábamos de Enrique Lucero con Francisco Canaro, Adiós Muchachos. 8 de la noche, 30 minutos.
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2: A través de los 1200 del AM, La Voz de Antioquia, lo mejor del tango en Romance de Barrio. Escuchábamos a Carlos Gardel por una cabeza. Antes de esta canción de Armando Moreno con Enrique Rodríguez, escuchábamos Amor en Budapest. 8 de la noche, 36 minutos, La Voz de Antioquia, Romance de Barrio.
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1: 1200 AM, La Voz de Antioquia. Escuchábamos Ula la Misteriosa, José García con Ricardo Malerba. Romance de Barrio en los 1200 del AM, La Voz de Antioquia, a las 8:39 minutos.
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1: En los 1200 del AM La Voz de Antioquia, escuchábamos de Pepe Aguirre, Al correr de los años. 8 de la noche, 44 minutos.
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3: Muy buenas noches, Voz de Antioquia. Un abracito para todos los radioescuchas y a los que les gustan los tangos como a mí. Soy Albañez del municipio de Bello y por favor me gustaría escuchar el tanguito Un pasaje de mi vida, interpretado por Carlos Dante. Una noche llena de bendiciones. Muchas gracias.

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1: Lunes a viernes, desde las 8 de la noche, lo mejor del tango. En los 1200 del AM, La Voz de Antioquia, Romance de Barrio. Escuchábamos de Elsa Rivas con Ricardo Tanturi, Besos Brujos. 8 de la noche, 51 minutos, en La Voz de Antioquia.
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3: Jaime, buenas noches. Gildardo Bustamante del municipio de Bello. Un saludito especial para todas las damas que gustan del tango. Me hace el favor y me complace con un temita. Canzoneta, Armando Laborde con la orquesta de Juan Darienzo. Muy agradecido, feliz noche y que Dios lo cuide.

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2: A través de los 1200 del AM, La Voz de Antioquia, lunes a viernes, desde las 8 de la noche, lo mejor del tango, en Romance de Barrio. Escuchábamos al caballero gaucho, Viejo Juguete. 8:57 minutos en La Voz de Antioquia.
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0: Es hora de dormir. Hola mis amigos, soy Copito. Es hora de dormir. Vete a la camita que mañana el sol vuelve a salir. Sí. Ah, con la bendición de mamacita y también de tu papá. Y esa oración que te protege del sueño al despertar. Sí. A dormir. Bueno, amiguitos, felices sueños. Pórtense bien. Sí. Hasta mañana. Es hora de ir a la camita. Sí. Buenas noches.
1: Todos los niños a dormir.
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0: 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Escuchábamos de Alberto Morán con Osvaldo Pugliese, Cobardía. Con la dirección del señor Juan Felipe Tobón. Jaime Andrés Zapata les acompaña a esta hora. A las 9 de la noche, 4 minutos. 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
2: Buenas noches, Jaime Andrés Zapata. Le habla Otonate Ortúa del Barrio, 12 de octubre. Solo especialmente para ti y para todos los oyentes. Si eres tan amable, el tema de Floreal Ruiz, ¿cómo se muere de amor? Muchas gracias y una feliz noche para todos.
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1: A través de los 1200 del AM, La Voz de Antioquia, lo mejor del tango en Romance de Barrio. Escuchábamos de Alberto Gómez y Mercedes Simone cantando. 9 de la noche, 11 minutos.
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1: A través de los 1200 del AM, La Voz de Antioquia. Escuchábamos de Horacio Lagos con Edgardo Donato, A Oscuras. Antes de esta canción escuchábamos de Carlos Gardel, Cuesta Abajo. 9 de la noche, 17 minutos en La Voz de Antioquia.
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3: Buenas noches, Voz de Antioquia. Tan amable me complace con La Brisa, de Julio Martel. Muchas gracias, buenas noches, bendiciones.

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1: A través de los 1200 del AM, La Voz de Antioquia. Ahí teníamos a Hugo Doval con Rodolfo Biaggi, Manos Brujas. A las 9:23 minutos.
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1: Lunes a viernes, desde las 8 de la noche, lo mejor del tango en Romance de Barrio, a través de los 1200 del AM La Voz de Antioquia. Escuchábamos de Roberto Ray con Osvaldo Fresedo, El Trianero. 9 de la noche, 29 minutos.
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3: Don Jaime Andrés, buenas noches. Le hablo Humberto Morales del barrio Manrique Oriental. En esta noche quisiera escuchar de Mario Bustos con Juan D'Arienzo, El tango no tiene contra. Un saludo para mi hermano Ricardo Arrué en Robledo de la Huerta, a los amigos de aquí al Parque de Gaitán. Feliz noche y muchas gracias.

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1: A través de los 1200 del AM La Voz de Antioquia, lunes a viernes desde las 8 de la noche. Lo mejor del tango en Romance de Barrio. Escuchábamos de Nina Miranda con la orquesta de Donato Racciati, Andate con la otra. 9 de la noche, 36 minutos. 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
1: 1200 AM, la voz de Antioquia. Romance de Barrio con lo mejor del tango. Escuchábamos de Agustín Magaldi, Paciencia. 9 de la noche, 40 minutos.
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1: A través de los 1200 del AM, La Voz de Antioquia. Escuchábamos a Iku Abo con la típica Tokio Sukiyaki. Antes de esta canción escuchábamos de Alfredo Rojas con José García, Que no sepan las estrellas. 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Romance de Barrio en La Voz de Antioquia. 9:48 minutos.
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1: A través de los 1200 del AM, La Voz de Antioquia, me escuchábamos de Fernando Díaz con Francisco Lomuto, Lonjazos. Anterior a esa canción, escuchábamos de Raúl Iriarte con Miguel Caló, Mañana Iré Temprano. 9 de la noche, 54 minutos en los 1200 del AM, La Voz de Antioquia, Romance de Barrio.
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2: Esta es la hora en La Voz de Antioquia. Son las 9. 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
2: La vida de un hombre sin religión no tiene sentido. Y no solo lo convierte en un ser desdichado, sino también en un ser incapaz de vivir, mis estimados oyentes. Por eso, en esta noche de hoy, martes, último martes de este mes de septiembre, martes ya 29 de septiembre, yo los voy a invitar a cada uno de ustedes para que siempre mantengamos esta fe en Dios. Hoy martes fueron muchas las personas que tuvieron la oportunidad de habernos visitado acá en Medellín. También hoy martes fueron muchas las personas que se colocaron en un tratamiento a larga distancia y que pidieron a domicilio la reliquia de la fortuna. Hoy martes han sido muchas las personas que han ganado y este fin de semana fueron muchas las personas que han venido ganando con la numerología que le hemos venido entregando y con el tratamiento que le hemos venido haciendo. Mañana es miércoles, miércoles 30 de este mes de septiembre y es el último día de este mes de septiembre. 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Vamos con la primera llamada a la persona que tenemos al otro lado de la línea. Muy buenas, regáleme la fecha de nacimiento.
3: 22 de enero de 1964.
4: 22 de enero de 1964. Me va a regalar su primer nombre.
3: Ángela.
4: Ángela. Va a anotar esta numerología que le corresponde a esta hermana a través de su fecha de nacimiento. ¿Yo?
3: Yo sé.
4: Anote, 42.
3: Sí.
4: 19. Un día muy correspondiente para usted, un día como el de mañanas. ¿Oyó?
3: Sí, señor.
4: Un color muy favorable para usted, para que desde ya me lo empiece a utilizar, es el color azul. Bueno.
3: Bueno, señor.
4: Dios la bendiga.
3: Bueno, usted también, gracias.
4: Amén.
2: En esta noche de hoy martes, todas las personas que me llamen, me dan el nombre, la fecha de nacimiento y les voy a estar entregando una numerología especial. 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Vamos con otra llamada. 301-850-8815. Aló, muy buenas.
5: Hermano, buenas.
4: ¿Cuánto tiempo hace que viene escuchando el programa?
5: Ya hace ratico, pero es muy difícil la comunicación.
4: Son muchas las personas que me llaman a participar del programa.
5: Sí, hermano, sí, escucho, lo he estado escuchando.
4: Bueno, regáleme el nombre.
5: Fabián Soto.
4: Fabián, ¿la fecha de nacimiento?
5: 22 de julio del 61.
4: 22 de julio de 1961.
5: Correcto, sí.
4: Bueno,
5: que me regale el numerito.
4: 22 de julio me dice que nació. 22 de julio de 1961, perteneciente al signo de Cáncer.
5: Cáncer, sí, señor.
4: Va a anotar esta numerología para usted, que es la que le corresponde a través de la fecha de nacimiento. 08.
5: 08.
4: 17. Es la numerología 17. Para usted. Sí, es la numerología para usted, ¿oyó?
5: 0817 con cualquier lotería.
4: Astro Sol o Astro Luna, recomiendo mucho con el signo zodiacal de ustedes. Bueno.
5: Astro Sol o Astro Luna.
4: Sí, hijo.
5: Hermano, que Dios lo bendiga. Voy a ver si hago todo lo posible ahora. He hecho la voladita.
4: Hágalo.
5: Y visito y le llevo para allá un regalito. Y...
4: No se preocupe. Entre más rápido me visite, más rápido me lo va a agradecer. Bueno.
5: Hermano, que Dios lo bendiga.
4: Dios lo bendiga.
5: Ok.
2: Todas las personas que en esta noche de hoy se quieran comunicar con nosotros, ya hoy es martes 29, mañana es miércoles 30 y es el último día de este mes de septiembre. Mañana miércoles 30 es un día muy especial para que cada uno de ustedes me visiten. Todas las personas que reciban esta reliquia de la fortuna. Les recuerdo que trae una numerología, o les voy a entregar una numerología donde yo les garantizo que realmente

0: gente van a empezar a ganar. 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Escríbame por el WhatsApp. Aló, muy buenas noches.
1: Buenas, me voy a dar este nacimiento.
2: ¿Con quién hablo?
1: Con Andeiro, Alberto.
2: Claro, ¿cuál es la fecha de nacimiento?
1: 26
2: de noviembre
1: del 1954.
2: Anota esta numerología para usted, hermano. Yo.
1: Ay, hágame, hágame,
2: 91-23.
1: 91-23.
2: Sí, hijo, vea. En sus manos está que se ayude, que se quiera ganar. Uno tiene que ayudarse para salir hacia adelante. Y yo le digo a usted esto porque veo suerte. Color que le corresponde mucho a usted, un color blanco. Un día martes. Dios lo bendiga.
1: Bueno, hasta
0: luego. Este programa lo transmitimos en vivo y en directo, y yo quiero invitarlos a cada uno de ustedes para que desde ya tenga la oportunidad de poder comunicarse con nosotros todas las noches, de 10 a 10 y 30 de la noche, de lunes a viernes. Cada uno de ustedes nos van a poder estar escuchando. Somos estos grandes misioneros de la Reliquia de la Fortuna, que venimos entregándoles esta maravillosa joya para que cada uno de ustedes cambien su vida y puedan salir hacia adelante. Hoy martes, todas las personas que me llamen, hoy he traído acá a la radio la Reliquia de la Fortuna, y todas las personas que me llamen me van a dar el nombre, la fecha de nacimiento, y les voy a entregar una numerología para que cada uno de ustedes puedan jugar. Mañana miércoles 30 de septiembre, todas las personas que me visiten van a recibir la Reliquia de la Fortuna, pero también van a recibir un billete del baloto, que este billete del baloto está comprado. Vamos con llamadas. Aló, muy buenas.
2: Muy buenas, ¿con quién tengo el gusto?
3: Con Claudia Monsalve.
2: Claudia, ¿cuánto tiempo hace que escucha el programa?
3: Ya hace como 2 meses.
2: Ya hace 2 meses, regáleme la fecha de nacimiento.
3: 4 de abril del 73.
2: Anota esta numerología que le voy a regalar, ¿oyó?
3: Sí.
2: 1079.
3: 1079.
2: Es la numerología que le corresponde a usted.
3: Bueno, maestro, muchísimas gracias.
2: Dios me la bendiga. Amén.
0: Mañana, miércoles, todas las personas que me visiten, escuchen muy bien, porque aquella persona que se acerque a la consulta, les recuerdo que les voy a estar entregando un billete del baloto. Este billete del baloto ya está comprado y juega mañana miércoles. Esperamos que llegue a haber un ganador. 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A la persona que tenemos al otro lado de la línea, muy buena, regáleme la fecha de nacimiento.
4: El día de agosto de 57.
2: ¿Y me va a regalar el nombre?
4: Esmeralda Vega.
2: Bueno, va a anotar esta numerología para que empiece a jugar. Anote bien. 62.
4: ¿Cómo?
2: 62.
4: 62.
2: 41.
4: 41. Bueno, muchas gracias.
2: Dios la bendiga y que esté muy bien.
0: 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Tenemos más llamadas mañana, miércoles, desde las 8 de la mañana hasta las 6 de la tarde tenemos abierto. Hoy martes voy a darle cabida a todas las llamadas posibles. Si a usted le gusta jugar chances, si le gusta jugar por Astrosol, por Astroluna, pues lo invito para que en esta noche de hoy ya martes me llamen, o mañana miércoles 30 me pueden marcar todo el día a la línea 301-850-8815. 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Al señor Don Juan. Don Juan, usted me escribe de acá de Medellín, me dice que me quiere visitar mañana miércoles, que tiene un negocio y últimamente en este negocio no le está yendo bien. Bueno, Don Juan, me va a llamar ahora a la línea donde me envió el mensaje. 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Va a ver cómo le va a ir bien en su negocio. Aló, buenas noches.
5: Aló, buenas noches. Regáleme, por favor, la fecha de nacimiento.
6: El 11 de junio de 1963.
5: Hermana, ¿me va a regalar su primer nombre?
6: ¿El primer nombre?
5: Sí.
6: Rubiela.
5: Rubiela, anote esta numerología que le voy a entregar a usted a través de su fecha de nacimiento, 65.
6: 65.
5: 74.
6: 65, 74.
5: Esta es la numerología para usted. Bueno, Dios la bendiga, sí, y que esté muy bien.
6: Bueno, hasta luego.
5: Y la invito para que me visite lo más pronto posible y me regale un testimonio.
6: Listo, muchas gracias.
5: Amén.
0: ¿Cuántas y cuántas personas en estos momentos me vienen escuchando, pero todavía no han tenido la oportunidad de visitarnos? Yo los voy a invitar para que desde ya se acerquen y para que muy pronto me llamen y me regalen ese testimonio de agradecimiento. Tenemos más llamadas, vamos a darle cabida a todas las llamadas posibles. 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Buenas noches, ¿cuánto tiempo hace que me viene escuchando?
7: La primera vez.
0: Hoy primera vez, mucha gente que hoy me está sintonizando por primera vez y que les está entrando fácil la llamada. La felicito, hermana. Regáleme por favor la fecha de nacimiento.
7: 19 de junio del 49.
0: ¿Me va a regalar su primer nombre?
7: Ana Judith.
0: Ana, va a notar esta numerología que es para que me la empiece a jugar. Recomiendo mucho que me la juegue desde hoy. Hermana, 1602 es la numerología para que me la empiece a jugar. Que Dios la bendiga. Acérquese, Ana, porque veo que le puedo ayudar en muchas cosas.
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0: 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Aquella persona que se siente enferma, ustedes que me está escuchando allá en su casa, que está en ese mueble, en ese sofá, ustedes que en la noche no puede dormir bien, ¿cuántas personas hay que vienen sufriendo de insomnio o que cuando llegan las noches, tristemente, y qué decirlo, ese dolor, esa enfermedad no los deja dormir bien? ¿Cuántas personas en esta noche de hoy ya han visitado a médicos, clínicas, hospitales, les han hecho exámenes y no les han encontrado nada? ¿Por qué? Porque esta enfermedad no es natural, sino sobrenatural. 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Aló, muy buenas.
9: Buenas. Yo ya los visité.
0: A ver, usted ya tuvo la oportunidad de habernos visitado.
9: Sí, pero yo lo visité en el consultorio.
5: Ah, qué bueno, de verdad que nos llamen personas a estas horas que realmente tuvieron la oportunidad ya de habernos visitado. Hijo, cuéntenos, ¿cuánto tiempo hace que usted nos visitó?
9: Hace un mes y medio.
5: Ya hace un mes y medio, y cuando usted nos visitó, ¿se acercó a nuestro templo para que le ayudáramos en qué?
9: Bueno, la verdad, porque yo estaba muy interesado, pues, en que usted me dijera, pues, que me estaba pasando la mía, porque yo tenía una, me estaba viendo unas luces, estaba viendo muchas cosas en la finca, pero usted sabe, pues, estoy siendo muy terco, yo me puse a meter la mano allá y yo nunca encontré nada, entonces, pues, por eso era que yo lo visitaba, porque yo viendo tantas cosas ahí en la finca, y yo tratando de hacer las cosas como a la forma mía, a mi manera, y nunca pude hacer nada, pues nunca pude encontrar nada, pero gracias a Dios lo visité, porque ahorita con la ayuda que ustedes me dieron, me di cuenta, pues, de que lo que yo sí veía esa luz era real, era un tesoro.
5: A ver, usted nos visitó, llevó la tierra a nuestro, y se estaba tratando de sacar un tesoro. Es bueno porque se han dado ya varios testimonios de personas que nos han llamado de que gracias a Dios han tenido la oportunidad de sacar tesoros o una guaca allá en la tierra. Hermano, yo quisiera preguntarle, cuando usted nos llevó la tierra, la estudiamos, le dijimos que había un tesoro allá, se sacó lo que había allá, ¿y qué fue lo que se sacó? Cuéntenos, hijo.
9: No, pues, profesor, usted mismo sabe, yo que yo saqué unas vacías, dentro de las vacías habían unas aretas y había muchas cosas en los profesor.
5: Gloria a Dios, hermano, ¿y cree que realmente entonces ahora en día los tesoros, las guacas, sí existen o no?
9: Sí, profesor, es que eso toda la vida ha existido, profe, es que uno toda la vida sabe que cuando uno ve luces y todo eso, pues uno es que hay algo, y yo pensé que era que yo podía sacarlo, pues nunca pude, sino fue con la ayuda de ustedes nada más.
5: Le pregunto, hijo, usted me dice de que usted intentó sacarlo varias veces, yo le pregunto, ¿cuánto tiempo hace que usted sabía de este tesoro que había allá en esta tierra?
9: Ah, profesor, eso hacía por ahí 8 años lo que yo llevo aquí y lo que compré la tierra.
5: ¿Ya lleva 8 años en esta tierra?
9: Sí, profesor.
5: ¿Y ya había ido a lugares o no vamos a hablar de nombres, o había intentado de muchas formas embregar a sacar este tesoro?
9: Sí, profesor, ya había intentado, claro, es que yo no. Yo la estoy viendo desde que yo llegué allá a la tierra, desde que compré.
5: Ah, bueno, hermano, pero lo lindo es poder ver el cambio y el éxito que ha tenido. Hijo, en la salud, ¿cómo se ha sentido?
9: Profesor, yo le digo, anteriormente, pues yo sentía lo que yo decía, mucho dolor en la columna, mucho dolor en los pies, pero el mismo trabajo también, y gracias a la ayuda que usted me dio, todos esos años mejorando. Y usted sabe, pero es que uno cuando sale a la tierrita, uno puede mantener muchos dolores, pero ahorita que yo ya soy, me siento muy bien, o sea, yo ya estoy haciendo muchas cosas diferentes, porque es que yo me mataba mucho.
5: Bueno, hermano, qué lindo de verdad poder escuchar estas palabras de agradecimiento. Bueno, hijo, muchas gracias por llamar, que Dios lo bendiga. Y un mensaje, ¿qué le dice a todas aquellas personas que lo están escuchando en estos momentos, que nos visiten, que realmente sí ayudamos, sí sanamos, que nuestros tratamientos sí curan? ¿Qué le dice de pronto también a aquella persona que ha venido sintiendo ruidos, que ha venido viendo luces, a aquella persona que ha sentido pasos o que le han dicho que allá en su casa hay una guaca, un tesoro? ¿Qué le dice a todas aquellas personas, hermano?
9: El profesor, que primero que visiten personas que sí tienen conocimiento, que uno piensa que sabe muchas cosas, uno creería, pues, es que solamente es uno, donde una luz abre un hueco, pero no, eso tiene que buscar la ayuda de las personas que saben, que han estudiado para todas esas cosas.
5: Así es, hermano. Bueno, hijo, Dios lo bendiga, muchas gracias por este bello testimonio, que esté muy bien, hermano.
9: Gracias, profesor.
0: Si usted es una de las muchas personas que allá en su terreno, en su casa, ve de que vienen cayendo muchos rayos, que los rayos le vienen matando a los animales, si ha venido sintiendo luces, si ha venido sintiendo pasos, si a usted le han dicho de que allá en esa casa o en esa tierra hay una guaca o un tesoro enterrado, llévenos la tierra, que el estudio de esta tierra es totalmente gratis. Mañana miércoles, último día de este mes de septiembre, es un miércoles muy especial para hacer un estudio y ver qué es lo que realmente hay en esta propiedad. 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Vamos con otra llamada. Aló, buenas noches.
10: Aló.
5: Regáleme, por favor, el primer nombre.
10: Hilda Riveros Páez.
5: Doña Hilda, la fecha de nacimiento.
10: 31 de julio de 1956.
5: Bueno, anote esta numerología que le voy a regalar a través de su fecha de nacimiento para que la empiece a jugar con su hermanita, ¿oyó? Anote, sí, ¿tiene cómo anotar?
10: Sí, señor.
5: 10.
10: ¿10?
5: Sí, ¿cómo? 49 es la numerología suya. 10, sí. 49, ¿oyó?
10: 10.
5: 49.
10: 10, 49.
5: Así es, hermanito. Esta numerología es la que le corresponde a usted a través de su fecha de nacimiento para que me la empiece a jugar desde ya, ¿oyó?
10: ¿Con qué lo tenía?
5: Me la puede jugar. Yo recomiendo mucho que jueguen por AstroSol o por AstroLuna. Pero más que le pase, por la lotería que a usted le guste jugar, ¿oyó?
10: Ah, sí, señor.
5: Yo no la bendiga.
0: 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Tenemos llamadas. Aló, buenas noches.
11: Oiga, a ver, mi padre es un numerito.
5: Muy buenas, hijo, Dios lo bendiga. Regáleme, por favor, su nombre.
11: Ángel Arias.
5: Ángel, su fecha de nacimiento.
11: 4
5: de septiembre.
11: Del
5: 48, Ángel, va a anotar esta numerología que le corresponde a usted. Anote muy bien, 35.
11: ¿Cuál?
5: 35. 64.
11: A ver, perdón,
5: se la repito, 35, 64.
11: 37, 64.
5: No, 35, hijo, 35, 64.
11: Ah, bueno, sí.
5: Le pregunto, ¿usted cree que la suerte se puede ayudar o cree que no?
11: Sí, claro.
5: La suerte hay que ayudarla. Yo le digo esto a usted porque yo veo que le puedo ayudar para que gane y cada día le vaya mejor.
11: Ya, listo.
5: Haga la forma y visítame para que me llame y muy pronto me dé las gracias. Bueno.
11: Yo hago la forma de ella.
5: Dios lo bendiga. Amén.
0: Gran audiencia y gran sintonía, la que toda la noche seguimos teniendo en este programa. Tenemos otra llamada. Vamos a seguir recibiendo más llamadas al señor don Fernando. Don Fernando, usted nos cuenta de que su esposa se viene sintiendo muy enferma, que usted allá en su casa en la noche viene sintiendo unos golpes, que no es normal lo que viene sintiendo y que quisiera visitarme. Vea, don Fernando, haga la forma. Visíteme mañana miércoles. Si no me puede llevar una foto, no me puede llevar a su esposa, lléveme una fotografía de ella, que yo sé que le voy a poder ayudar. 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Aló, muy buenas.
10: Aló.
5: Hija, regáleme la fecha de nacimiento.
10: 29/10/1950.
5: 29/10/1950, su primer nombre.
10: Candelaria.
5: Candelaria.
10: Sí, señor. señor.
12: Anota esta numerología para usted que le voy a entregar, ¿oyó? Para bueno, que me la empiece a jugar desde ya, hermanita.
10: Bueno, hermano.
12: 50-21, 50-21 es la numerología que le corresponde a usted.
10: Llame ahora. Hablé con el hermano y me dijo que...
12: Hermana, llame ahora que son muchas las personas que nos están llamando. Bueno, para que se pare su cita. Dios la bendiga y...
0: Bueno, desafortunadamente el tiempo en la radio es muy corto, el programa se acaba, pero nuestra línea sigue abierta. 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

0: Esta es la hora en La Voz de Antioquia. Son las 10 con 30 minutos. 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
2: La oración se eleva al cielo como el incienso. Aprendamos en ella no solo a pedir, sino a agradecer.

0: Oración para sacar malos pensamientos y sanar tu mente. Oh Padre Omnipotente, hoy me arrodillo ante ti porque no me siento bien. Mi mente está llena de pensamientos malos y no es eso lo que deseo. Quiero dejar en tus manos el control de la situación, que seas tú el que hagas entender esas personas que me hacen daño, que están faltando a tus mandamientos. No permitas que mi mente y sentimientos se dejen llevar por esa rabia que siento.
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0: ¿Quisiera saber cómo obtener la ayuda de los ángeles en situaciones específicas? Existen 72 ángeles especiales que están dispuestos a ayudarnos en nuestro diario vivir, apoyándonos, aportándonos dones, virtudes y esencias. Cada uno de ellos tiene un periodo de manifestación específico que rige fuertemente sobre nuestra vida personal de acuerdo a nuestra fecha de nacimiento y nos acompaña siempre junto a nuestro ángel de la guarda. Órales con el corazón y según nuestra necesidad nos permitirán recibir de ellos la meditación ante Dios que tanto anhelamos y mensajes inspiradores para vivir mejor. Por esto, todos contamos con ángeles para el hogar y la familia, ángeles para momentos difíciles, ángeles para la salud, ángeles para las relaciones de pareja, ángeles para la paz interior, ángeles para conseguir o mejorar el trabajo, ángeles para la abundancia. Hoy les hablaré de ángeles para momentos difíciles. Los ángeles siempre nos van a brindar su asistencia en momentos de tribulación y profunda confusión. Acudir a ellos pidiendo su intercesión para nuestra ayuda nos permite recuperar la paz perdida, establecer el orden y controlar nuestros impulsos. Solo debemos acudir al ángel indicado y disponer nuestro ser para recibir sus mensajes y realizar los cambios de nuestra vida necesaria para entender la voluntad de Dios en medio de las tribulaciones. Oración a los ángeles para momentos difíciles. Mi ser se consuela por la compañía que me brindan los ángeles en momentos de duda, pues un signo de inmenso amor que Dios tiene para con cada uno de sus hijos. Queridos ángeles, no desprecien mis súplicas y ayúdenme a conservar mi fe para que día tras día esta sea más fuerte que nunca. Señor, creo en ti, pero aumenta mi fe. Señor, lo espero todo de ti, pero aumenta mi esperanza. Señor, te amo, pero aumenta mi caridad. Estos son los ángeles que debemos invocar para momentos difíciles. Anahuel, al servicio de Dios, es el encargado del rechazo y la desunión. Es el ángel de la unidad y rige especialmente del 31 de enero al 4 de febrero. Mensaje del ángel: Dios siempre está dispuesto a perdonarte y a absolverte de todas las faltas. Reconoce tus errores y reivindícate con tus hermanos. Ángel Meiel, la esperanza en la divina misericordia de Dios. Es el ángel encargado de las malas decisiones. Es el ángel de la materialización de los impulsos y rige especialmente del 5 al 9 de febrero. Mensaje del ángel: el obstinado en su terquedad nunca va a recibir nada bueno si se empecina en seguir su camino. Detente y reconoce la grandeza de la misericordia de Dios en tu vida. Ángel Damaviat, Dios es la fuente de todo. Es el ángel encargado de la muerte de un ser querido. Es el ángel fuente de sabiduría y rige especialmente del 10 al 14 de febrero. Mensaje del ángel: acepta con resignación y fortaleza la voluntad del Padre, pues es perfecta y siempre es reflejo de su amor. Ángel Amabel, Dios es bendito, encargado de las sociedades infructuosas. Es el ángel de la afinidad y rige especialmente del 21 al 25 de enero. Mensaje del ángel: Dios siempre te da fuerza y auxilio cuando más solo y deprimido te sientas. Acude a su ayuda y experimenta su grandeza. Ángel Mitzrael, Dios santifica el dolor. Es el ángel encargado si nos han ofendido profundamente. Es el ángel de la reparación y rige especialmente del 16 al 20 de enero. Mensaje del ángel: has sido creado con un valor único y una misión específica. No permitas que te hagan creer lo contrario y te desvíe de tu verdadero ser. Ángel Miael, semejante a la casa de Dios. Es el ángel encargado de la desesperación y la confusión. Es el ángel del orden y rige especialmente del 19 al 23 de octubre. Mensaje del ángel: recuerda que Dios es tu refugio y si entregas tu vida a Él, nada te faltará. Ángel Yehiel, Dios es tu escudo. Es el ángel que se encarga de las falsas acusaciones. Es el ángel de la relevancia y rige especialmente del 7 al 11 de julio. Mensaje del ángel: recibe fuerza y auxilio para saber enfrentar con dignidad a aquellos que te quieren ver acabado. Ángel Melchael, el destino en mano de Dios. Es el ángel encargado de erros y equivocaciones profundas. Es el ángel del aprendizaje y rige especialmente del 2 al 6 de julio. Mensaje del ángel: pase lo que pase, Dios está contigo. Aprende y valora las enseñanzas que traen contigo los errores. Ángel Mevayat, Dios eterno e inteligente. Es el ángel encargado de los desilusionados. Es el ángel de la lucidez y rige especialmente del 22 al 26 de diciembre. Mensaje del ángel: percibe con la razón y el corazón para que siempre orientes tu vida con fuertes principios morales. Ángel Mebael, Dios es quien te ayuda. Es el ángel encargado de las personas juzgadas injustamente. Es el ángel de la justicia y rige especialmente del 26 al 31 de mayo. Mensaje del ángel: refleja en tu vida la verdad, la libertad y la justicia con la que has sido creado, pues grande es el que da crédito con su imagen.
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0: Si quieres estar en mi vida, tengo que darte dos noticias, una buena y una mala. La buena es que voy a tratarte como a un tesoro, como algo maravilloso, lo mejor de mi vida, y voy a darte lo mejor de mí. No me voy a guardar absolutamente nada. La mala es que si yo no recibo lo mismo, te voy a dejar ir. Te cuento, yo no creo que el amor sea dar sin esperar recibir nada a cambio. Eso resulta bonito en los cuentos de hadas. Pero, en la vida real, un amor maduro exige un delicado equilibrio entre dar y recibir, porque todo aquello que no es mutuo resulta ser irrelevante, desgastante e injusto. ¿Te parece caro y exigente? Pues entonces da la media vuelta, porque yo ya no estoy para amores a medias, para amores mediocres. Ten presente que el amor y la vida deben ser siempre los más bonitos.

0: Hola, bienvenidos. Enviamos el mejor, energético, cordial y amoroso saludo. Un gran abrazo a través de la distancia a toda esta gente que nos sigue, que está en nuestras redes, que se comunica con nosotros y que está aquí pendiente de la sintonía de estos programas que entienden a mejorar la calidad de vida, la calidad de vida de tu hogar. Este programa está al aire a través de las estaciones del sistema radial Júpiter. Esperamos que nos acompañes diariamente a través de estas ondas hercianas. 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Vamos a hablar un poco de algo que se ha usado tradicionalmente como un elemento culinario, pero tiene otra gran cantidad de posibilidades y de cualidades. Estamos hablando de algo muy reconocido porque está, de pronto lo encuentras por ahí en el arroz con leche, en algunos postres, en esa natilla espectacular del fin de año. En fin, está en muchas cosas el clavo de olor. Pero el clavo de olor tiene también otras propiedades que posiblemente tú desconoces y que estás desperdiciando esta maravilla de la madre naturaleza. Si quieres alejar la envidia, atraer el dinero y la buena fortuna, el clavo de olor es una planta esencial en tu hogar. Se trata de uno de los ingredientes más recurrentes en la cocina y uno de los más grandes amuletos del Feng Shui. Se recomienda tenerlo en casa. El clavo de olor es un capullo seco de un árbol de hoja perenne y también llamado clavero, el cual es nativo de Indonesia y se ha usado muchísimo tiempo en la medicina tradicional oriental. ¿Qué tienes que hacer con el clavo de olor para la abundancia? Esta especie, compuesta por los brotones florales del clavo, los puedes usar en los rituales para la prosperidad y la abundancia colocándolo debajo de tu almohada, un puño de clavo de olor en una servilleta envuelto. Antes de dormir, toma este amuleto, piensa en cómo puedes mejorar tu situación económica, cómo puedes prosperar en tu negocio y en tu vida y todos los planes del futuro. Colócalo debajo de la almohada y comprueba cómo tus sueños se van convirtiendo en realidad y vas disfrutando de una paz y de una energía absolutamente inenarrable. 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
3: Hoy les quiero hablar de las hojas de laurel. ¿Dónde y cómo colocarlas? ¿En qué lugar? Para atraer el dinero. Este ritual está inspirado en la cultura asiática y promete traerte abundancia y buenas energías para tu hogar. No necesitas de mucha preparación para lograrlo. Presta mucha atención. A pesar de que vivimos en un mundo moderno y repleto de tecnología, seguimos enfrentándonos a problemas antiguos como lo es la falta de dinero y la pobreza. Muchas personas han hecho búsquedas exhaustivas para atraer la prosperidad a sus vidas en los últimos años. Para esto tienden a recurrir a métodos muy espirituales, con la esperanza así de lograr alejar aquello que les impide salir adelante. Con este fin en mente, buscan la simbología detrás de muchos objetos, entre ellos las hierbas. Uno de los rituales más asequibles y apetecidos por quienes los practican y desean empezar o implementarlos es incluir las hojas de laurel. Esta práctica milenaria promete traer abundancia y economía a los hogares o incluso a los negocios, y si así lo desean, alejar también las malas energías de usted y de su familia. El laurel es una planta que ha sido empleada en muchas áreas dentro del hogar, como por ejemplo en la gastronomía. Se utiliza como condimento para carnes, pescados y legumbres. Asimismo, se resalta su valor tradicional a modo de complemento en platos. Igualmente, es usado para decorar e incluso como repelente de insectos. Esto debido a su fuerte olor en estado fresco. Para esto, se trituran las hojas y se hierven. Se cuelan y rocía el líquido restante en la zona donde se desea repeler. Las hojas de laurel poseen una rica historia y mucha simbología en referencia a la abundancia y la prosperidad. Esta planta ha sido venerada desde la antigüedad, especialmente desde la época de Grecia clásica. Se utiliza para honrar logros y a ciertas deidades. También se le asocia con el dios Sol Apolo, convirtiendo las hojas en un símbolo de poder, triunfo y gloria. El uso de esta planta ha evolucionado, pues la creencia popular sostiene que las hojas canalizan energías positivas atrayendo riqueza para quien la emplee. Este ritual tiene un concepto muy interesante, ya que se puede rastrear su origen principalmente en la China. Recordemos que el Feng Shui chino es una filosofía antigua que busca armonizar los espacios, viene de la ideología taoísta y se centra en el buen fluir de las energías positivas mediante el orden doméstico. Esta práctica milenaria promete atraer abundancia económica si se realizan rituales que le permitan lo positivo fluir en su vida. Muchos de estos están relacionados a las hojas de laurel. Teniendo en cuenta su significado, así puede usar el laurel para atraer prosperidad a su hogar o a su negocio y mejorar el fluir de las buenas energías y la atracción de la fortuna para su hogar y el entorno de su familia. Preparación. Se deben usar hojas frescas de laurel, una vela y ubicarse en un espacio tranquilo y sereno. Luego visualizarse y hacer una oración. Encienda la vela y concéntrese en la llama. Pronuncie una oración solicitando abundancia y protección a su santo de confianza. Si no es creyente, puede recitar su petición mediante una mantra. ¿Cómo bendecir las hojas? Pase las hojas por encima de la llama. Visualice que está impregnando las hojas con sus peticiones. Puede colocar monedas chinas con un hilo rojo alrededor de las hojas. Ubique las hojas bendecidas de manera estratégica en su hogar. Puede ponerlas en la entrada principal para atraer protección y bendiciones. Durante el ritual, puede encender incienso o una vela aromática de canela color amarillo para intensificar la atmósfera espiritual y mantener la conexión con sus deseos. Esto también simboliza buena fortuna. Si desea potenciar aún más efecto de prosperidad, coloque una hoja bendecida de la manera que les acabo de enseñar dentro de su billetera cada mañana. También puede hacer lo mismo con las monedas chinas. Adicionalmente, existen otros rituales. También puede colocar 3 hojas de laurel debajo de la almohada y hacer la petición que usted desee. 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Adicionalmente, existen otros rituales con el laurel para purificar las energías. 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
3: Rituales amorosos. El amor siempre se asocia con lo dulce, el azúcar o la miel. También los licores son muy empleados para rituales con fines sentimentales. Ritual de protección. Escudo de fuego. Para obtener protección contra entidades nocturnas, usted deberá adquirir 7 velas de color rosa largas y frías. Antes de comenzar el ritual, perfume los cirios con humo de incienso de anís e imprégnelas con esencia de coco. Una vez que haya hecho esto, puede comenzar con la ceremonia. Repito que necesitamos 7 velas rosas, nuevas, largas y perfumadas, un trapo blanco humedecido en esencia de menta y una escoba humedecida con vinagre. ¿Cómo proceder? Disponga las 7 velas en el suelo junto a la puerta de la entrada de la casa por el lado de adentro. Enciéndalas, tome el trapo humedecido con la menta y comience a recorrer la casa, habitación por habitación, dejando para lo último el ambiente donde se encuentra la puerta de la entrada. Debe realizar movimientos en el aire con el trapo como si limpiara la atmósfera. Si el aire no se llena con el aroma de la menta, vuelva a humedecer el trapo con la esencia. Cuando llegue al ambiente donde está la puerta, acerque el trapo a la llama de las velas y luego tírelo afuera de la casa con rabia. Cierre la puerta inmediatamente y finalmente apague las velas y deseche los restos. Puede ser en la basura.
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3: Hoy les hablaré del poder y los secretos de los sueños. Significado de los sueños. El mundo de los sueños es un mundo misterioso y fascinante donde las reglas de la realidad no aplican. Hoy te enseñaré herramientas que te permitirán encontrar la clave para descubrir e interpretar el significado de tus sueños. Desde la antigüedad, los sueños han sido considerados una forma de contacto con la divinidad y la mejor forma de vaticinar eventos futuros. Los sueños nos traen cada noche universos insólitos, personajes misteriosos, visiones infernales o angelicales, episodios maravillosos que no podíamos vivir despiertos. Soñar es abrir una puerta a la mente. Todas las esperanzas, ambiciones, deseos, miedos, fantasmas, amigos, tiempos, buenos y malos, residen allí. Son parte de la mente primitiva y constituyen una vía de acceso a realidades que están más allá del alcance de la lógica. Han sido objeto de estudio a través de los siglos y forman una parte importante en el psicoanálisis moderno. Los sueños se constituyen de pensamientos del soñador. Es muy difícil, si no imposible, interpretarlos si no se conoce al soñante. Para reconocer el significado es necesario conocer los antecedentes de la persona. Por esa misma razón, lo mejor de la interpretación la puede dar el mismo soñante. El diccionario de los símbolos en los sueños es solo una guía para desarrollar esa labor. Significado de algunos sueños. Abacería o bodega de alimentos. Si se encuentra desocupada, representa una sensación de vacío. Si se encuentra llena, necesidad de desprenderse de algo. Necesidad de encontrar un sentido a tu vida. Abad o abadesa. Representa matrimonio, nuevos parientes en la familia, próximo embarazo, necesidad de crear, de generar vitalidad. Abandono o una casa abandonada. Significa dificultades económicas, pérdidas de dinero por manejo inadecuado, situaciones críticas de difícil manejo, necesidad de cambiar costumbres o hábitos antiguos y renovarse. Abanico. Significa traición, rivalidad, pérdidas, necesidad de fortalecerse. Soñar en un abismo. Representa temor a algo. Presencia de un suceso que genera angustia, pérdida de algo o alguien valioso. Necesidad de buscar alguna motivación frente a la vida. Abogado. Significa secreto, algo oculto, situación que no se compromete, necesidad de confiar en sí mismo. Abono o abonar una planta. Representa situación próspera cercana, triunfo inminente, necesidad de tener fe, abrirse y creer, de lo contrario, se puede perder esa ganancia. Aborto. Representa la resolución negativa de una situación o problema. Dejarse llevar por el engaño. Puede verse involucrado en asuntos ilegales. Necesidad de cambiar la forma de pensar, actuar o decidir frente a asuntos importantes. Abrazo. Representa una situación en la que se puede equivocar y tener sentimiento de culpa. Se puede sufrir una traición, posibilidad de tener tropiezos o pérdidas materiales. Necesidad de afecto y comprensión. Abrigo. Representa peleas en el hogar con un familiar o pareja. Necesidad de delatar a alguien o confesar algo. Absceso o nacido. significa un obstáculo que se presenta para conseguir un logro. Necesidad de evaluar situaciones, decisiones o proyectos para lograr el éxito. Abuela o abuelo es la tendencia a refugiarse en el pasado. Representa un posible altercado o aflicción por tener prejuicios o costumbres anticuadas. Necesidad de arriesgarse y vivir nuevas emociones. Abundancia o dinero. Significa sentirse abundantemente satisfecho y muy emocionado. Significa matrimonio cercano. Necesidad de hacer algo que produzca felicidad. Soñar con una acacia. Presencia de un amor incondicional. Necesidad de fortalecer lazos con alguien a quien se considera importante. Academia o universidad. Próximos momentos importantes y alegres. Necesidad de actualizarse. Acantilado. Significa que se presentará una situación de riesgo y peligrosa donde se pueden obtener ganancias ilícitas. Necesidad de fortalecer la moralidad y la ética. Acaparador. Representa una posible pérdida o robo. Necesidad de proteger y valorar lo que se tiene. Accidente. Situación muy riesgosa y poco conveniente. Pronostica discusiones y agresiones. Necesidad de controlar los impulsos. Ser más racional y prudente. Acechar. Significa una separación o distanciamiento corto con una persona especial. Ruptura de ciclos. Necesidad de realizar cambios en aspectos de su vida. Aceite. Soñar con su vida. Aceite. Soñar con el aceite pronostica prosperidad, beneficio, bienestar. Si está derramado en el piso,

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0: Esta es la hora en La Voz de Antioquia. Son las 11 con un minuto. 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
1: Esta es la hora en La Voz de Antioquia. Son las 11 con 14 minutos. 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

0: Esta es la hora en La Voz de Antioquia. Son las 11:20. 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
3: La Amazonía es el pulmón del mundo, es la selva tropical más grande de la Tierra y se extiende por 9 países de América del Sur. Con una biodiversidad única, es fundamental para el equilibrio climático del planeta. Aunque la mayor parte se encuentra en el Brasil, otros países también comparten y protegen importantes porciones en esta región vital. El 60% está en Brasil, quien posee la mayor parte de la selva amazónica, extendiéndose por el norte del país. Su territorio concentra la mayor biodiversidad del planeta. ¿Sabías que allí existen tribus no contactadas viviendo en lo profundo de la selva? El Perú tiene el 11.2% de la Amazonía. La Amazonía peruana se encuentra principalmente en el oriente, cubriendo casi la mitad del país. ¿Sabías que el río Amazonas nace en los Andes del sur del Perú en Arequipa? Colombia posee el 7.2% de la Amazonía. Ubicada al sur, su región amazónica es vasta y casi inaccesible por carretera. ¿Sabías que el departamento del Amazonas colombiano solo se conecta por río o por aire? Bolivia comparte el 6.9% de la Amazonía. Está en el norte, rica en fauna y cultura indígena. ¿Sabías que el Parque Nacional Madidi es uno de los más biodiversos del mundo? Venezuela tiene el 6.7% de la Amazonía. Se extiende por el estado de Amazonas, una región con sabanas, montañas y selvas. ¿Sabías que el Monte Roraima, ubicado en esta zona, inspiró películas como Up? Guyana tiene el 3% de la Amazonía. Casi todo su territorio es selvático, con poca intervención humana. ¿Sabías que el 80% de Guyana está cubierto por bosques tropicales vírgenes? Surinam tiene el 2.1%. Su selva cubre la mayor parte del país, siendo uno de los más verdes del mundo. ¿Sabías que es el país con la huella ecológica más baja de Sudamérica? Ecuador tiene el 1.5%. Su Amazonía es conocida como el Oriente. Alberga una enorme riqueza cultural y natural. ¿Sabías que en el Parque Yusuní se hallan más especies por kilómetro cuadrado que en cualquier otra parte del mundo? Guyana Francesa tiene el 1.2% de la Amazonía y, a pesar de su tamaño, conserva una gran parte de su selva tropical.
2: Apuesto que esto no lo sabías. Recuérdalo siempre, Colombia es de Dios.

0: Esta es la hora en La Voz de Antioquia. Son las 11 con 29 minutos. 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
2: Esta es la hora en La Voz de Antioquia. Son las 11. Con 42 minutos, La Voz de Antioquia, de la cadena radial Júpiter.
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0: Esta es la hora en La Voz de Antioquia. Son las 11 con 50 minutos. 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
1: Oh libertad que perfumas las montañas de mi tierra. Deja que aspiren mis hijos tus olorosas esencias. Amo el sol porque anda libre sobre la azulada esfera, el huracán porque silba con libertad en las selvas. El hacha que mis mayores me dejaron por herencia, la quiero porque a sus golpes libres acentos resuenan. Forjen déspotas tiranos largas y duras cadenas, para el esclavo que humilde sus pies de rodillas besa, sus pies de rodillas besa. Yo que nací altivo y libre sobre una sierra antioqueña, llevo

0: desciendo hasta el valle y oigo tocar la corneta, subo a las altas montañas a dar el grito de alerta. Muchachos, les dijo a todos los vecinos de la selva, la corneta está sonando, tiranos hay en la sierra. Mis compañeros alegres, el hacha en el monte dejan, para empuñar en sus manos la lanza que el sol platea. Con el morral a la espalda, cruzamos llanos y cuestas, y atravesamos montañas y anchos ríos y altas sierras. Y cuando el fin divisamos, allá en la llanura intensa, las toldas del enemigo que entre humo y gente blanquea. Volamos como huracanes regados sobre la tierra. ¡Ay del que espere empuje de nuestras lanzas revueltas! Perdonamos al rendido, porque también hay nobleza, y en los bravos corazones que nutren las viejas selvas. Cuando volvemos triunfantes, las niñas de las aldeas rinden coronas de flores a nuestras frentes serenas. A la luz de alegre tarde, pálida bronceada, subo a las de la montaña en la cima nuestras cabañas blanqueadas. Bajamos cantando al valle porque el corazón se alegra, porque siempre arranca gritos la vista de nuestra tierra. En la oración, las campanas con golpe pausado suenan. En el morral a la espalda, vamos subiendo la cuesta. Las brisas de las colinas bajan cargadas de esencia. La luna brilla redonda y el camino amarillea. Ladran alegres los perros detrás de las arboledas. El corazón oprimido de gozo palpita y tiembla. Caminamos, caminamos, y blanquean, y se abren con ruido de las cabañas las puertas. Lágrimas, gritos, suspiros, besos y sonrisas tiernas, entre apretados abrazos y entre emociones, revientan. Oh, libertad que perfumas las montañas de mi tierra, deja que aspiren mis hijos tus olorosas esencias. Eso soy tu voz, soy la voz de Antioquia.
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2: Esta es la hora en la voz de Antioquia, son las 12 con 3 minutos. 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
1: Esta es la hora en La Voz de Antioquia. Son las 12. Con 13 minutos, La Voz de Antioquia, de la cadena radial Júpiter.
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0: Esta es la hora en La Voz de Antioquia. Son las 12 con 21 minutos. 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

0: Esta es la hora en La Voz de Antioquia. Son las 12 con 29 minutos. 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
2: Esta es la hora en La Voz de Antioquia. Son las 12:41. 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

0: Esta es la hora en La Voz de Antioquia. Son las 12:51. 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

0: Esta es la hora en La Voz de Antioquia. Son las 12 con 59 minutos. 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
1: Amigos oyentes, ¿qué tal? Muy buenos días. Saludo cordialísimo de nuevo con ustedes acá en los micrófonos de La Voz de Antioquia. Les acompaña este amigo de ustedes, Juan Felipe Tobón, lleno de salud, de bienestar, de prosperidad, de mucha energía para compartir y difundir a todos ustedes a través de los micrófonos de La Voz de Antioquia. 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Vamos a darle gracias a Dios para comenzar siempre con la mejor voluntad de este nuevo día. Vamos a pedirle a Él para que nos ayude a salir triunfantes, a salir relucientes ante cualquier enfermedad y ante cualquier dificultad, cualquier situación que estemos atravesando.

0: Hola, muy buenos días.
1: Buenos días, don Felipe. Para preguntarle si me hace el grande favor. Tengo el colesterol bueno, lo tengo en 30, lo tengo que muy bajito. A ver si usted me hace el favor y me dice qué es bueno para que se me suba ese colesterol. Y también la presión la tengo muy alta. Pero entonces, como tuve cita, me mandaron los Sartán, que para tomarme una por la mañana y otra por la tarde. Entonces, cuando compre sus productos, ¿cómo me puedo tomar esas pastillas? Tan amable, que pase buen día, el Señor me lo bendiga.
0: Pues ese tipo de pastillas es lo que llaman placebo. O sea, que ni fu ni fa. Si da lidia para que ayuden a bajar el colesterol, mucho menos para subirlo. Entonces, mire, yo le recomiendo que en lugar de tomar esas pastas que no le van a servir para nada, que cada que tenga oportunidad, cómase un aguacatico, pero no le eche sal y limón, porque el aguacate tiene, o sea, las verdaderas fuentes de omega 3, para que no se dejen engañar, están en el pescado, el aceite del pescado, en el aguacate y en la linaza. Entonces, simplemente se come un aguacatico tranquilamente. Entonces, ¿cuál es el problema del aguacate? Cuando usted mezcla cualquier fruta o verdura u hortaliza con sal y limón, destruye las propiedades de esa fruta, verdura u hortaliza y va a generar eliminación de glóbulos rojos y glóbulos blancos que le van a llevar a una anemia. Entonces, no le eche sal y limón, sino que comas el aguacatico así solo para que logre los beneficios del aguacate y nivele el colesterol y los triglicéridos. Mire, para eso necesitaría, como ya va a ser el tratamiento para la presión, adiciónele un producto que se llama FP6, que es para nivelar el colesterol, sea porque está alto o porque está bajito. 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Muy buenos días.
2: Buenos días.
0: ¿Quién habla?
2: Olimpa Castellanos.
0: ¿Qué más, Olimpa? ¿Cómo te va?
2: Bien, gracias a Dios.
0: Qué rico, contame.
2: Vean, es que tengo, pues el doctor me dijo que tenía celulitis. Pero tengo la pierna hinchada de la rodilla hacia abajo. Y tengo la parte negra, no al lado del tobillo, sino por el lado derecho.
0: ¿Y tenés la pierna hinchada o la tenés negra y como brillante?
2: No, la tengo colorada y por un lado la tengo negra, pero hace rato que la tengo así negra.
0: Y muy brillante, muy lisa.
2: Sí, me duele mucho.
0: Bueno, mira, para el dolor vas a tomar el chibú. Una cucharadita tintera en un pocillo con agua. Se toma dos veces al día durante 2 meses. Dos veces al día por 2 meses. Vas a tomar el retrovitón, tres copitas al día, la primera en ayunas por 2 meses. Vas a tomar la jalea de calabaza, dos cucharadas, dos veces al día por 2 meses. Un producto que se llama chitaque, se toma una copita con el estómago lleno dos veces al día durante 2 meses, chitaque. Lávate con el jabotón de manzanilla para que no te arda, no te pica cuando te apliques el Novavit. Y el Novavit lo vas a aplicar dos veces al día porque no tienes herida, dos veces al día hasta que quites ese moretón y coja nuevamente el color normal la piel. 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Muy buenos días.
3: Buenos días, don Felipe. Habla con Marta.
0: ¿Qué más, Martica? ¿Cómo estás?
3: Bien, ¿tú?
0: Muy bien, cuéntame.
3: Don Felipe, yo le voy a hacer una preguntita. ¿Qué es bueno para la anemia? Una persona que le está apenas comenzando anemia.
0: Para la anemia necesitamos el Retrovitón. Son 3 copitas al día, la primera en ayunas, durante 2 meses. Necesitamos la jalea de zanahoria, jalea de remolacha y jalea de uva. Una cucharada de cada una en un vaso o en un pocillo con agua, se mezcla, se toma 2 veces al día por 2 meses. Y el ferrobit, una cucharada 2 veces al día por 2 meses.
3: Bueno, Dios lo bendiga.
0: 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Hola, muy buenos días.
4: Buenas tardes, don Felipe. Es para mirar qué me le puede resultar a un niño de 3 años que hace varios meses viene con una tos muy seca. Gracias, feliz tarde.
0: Mira, para la tos necesitamos el Isomel. Una cucharada 2 veces al día hasta que termine el frasquito. Para el niño con un frasquito tenemos. 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
0: Luz Elena Zapata dice, Felipe, hola, ¿cómo están? Muy bien. Mi sobrino, varicocel, mantiene mucho dolor. ¿Qué me puede mandar? Mire, para el varicocele, que son las venitas varices en los testículos, o hidrocele, que es inflamación del testículo o agua en el testículo, necesitamos la jalea de brócoli. 2 cucharadas únicamente en ayunas durante 2 meses. Necesitamos el retrovitón. 3 copitas al día, la primera en ayunas por 2 meses. Necesitamos el Ultragen, una cucharada 2 veces al día durante 3 meses. Y la jalea de níspero, 2 cucharadas 2 veces al día por 2 meses. Me gustaría que complementara con las pastillitas de hidrolagen para evitar un cáncer de testículo o de próstata, aprovechando lo que va a tomar para que de una vez quede protegido también de la próstata. 444-7202. 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Hola, muy buenos días.
6: Buenos días.
0: ¿Quién habla?
6: Habla Rosa, ¿cómo está, doctor?
0: Muy bien, Rosita, cuéntame.
6: Ok. Mi mamá. A mi mamá hace año, vaya, ya para 2 años que le bajó un derrame cerebral. Y pues ella le bajó al lado derecho, la hemos estado llevando al médico, pues con terapia y todo eso, y ella le duele muchísimo ese lado. Uh-huh. Y la verdad hemos comprado de toda crema, el médico le ha mandado medicamentos y el dolor no se le desaparece. Uh-huh. Aunque ella pues mantiene mucha pereza para hacer las terapias,
2: pero se queja mucho, le da mucho calambre. Entonces, no sé, ¿usted qué le recomendaría, pues, como para los calambres, para calmar el dolor? Porque los doctores dicen que hay que hacer mucha terapia, pero como le digo, ella no hace terapia.
0: Mire, para solucionar ese problema necesitamos la jalea de curuba y la jalea de pomelo. Una cucharada de cada una en un vaso con agua, se mezcla, se toma dos veces al día, durante 3 meses. Necesitamos el Fortavit, una cucharada, dos veces al día durante 3 meses, Fortavit. Necesitamos el Chinois. Chinois se toma una cucharada dos veces al día por 2 meses. Necesitamos el Big Factor, dos cucharadas en agua o jugo, dos veces al día durante 3 meses. Retrovitón, tres copitas al día, la primera en ayunas por dos meses. Y un aceite que se llama Nodol. Lo va a aplicar con la mano contraria al lado donde le dio la parálisis. En la mano buena va a echar el Nodol y lo va a aplicar en el lado malo, en el lado que le dio la parálisis, en la cara, en el cuello, en el brazo, en la pierna. Todo el lado. ¿Cuál fue el lado de la parálisis?
2: El lado derecho.
0: Bueno, entonces con la mano izquierda va a aplicar.
2: ¿Se aplica ella o...?
0: Ella. No. Tiene que ser con la mano de ella. Si ella no es capaz de mover la mano, entonces usted le echa en la mano izquierda el aceitico y usted le pasa la manito de ella con el aceite, se la pasa por el lado derecho de la cara, en el cuello, en el bracito, en el tronco, a todo el lado izquierdo, le va a frotar ese aceitico dos veces al día hasta que tenga la misma facilidad del brazo izquierdo para funcionar, o sea, que no se vea que está torcida.
2: Sí, señor. Muchas gracias, que tenga feliz día.
0: Bueno, que te vaya muy bien.
2: Hasta luego.
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0: 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Muy buenos días.
8: Felipe, buen día.
0: Buenos días, ¿cómo estás?
8: Muy bien, ¿y usted qué más?
0: Muy bien, ¿cuál es tu nombre?
8: Gildardo Franco.
0: ¿Qué más, Gildardo? Contame, ¿en qué te colaboro?
8: Para el azúcar. Necesito para el azúcar.
0: Para el azúcar necesitamos el Bonfar y el Malambo. Dos cucharadas de cada una en un pocillo con agua, se mezcla, se toma dos veces al día durante 2 meses. Necesitamos el Hipersir, 20 goticas para tomar, dos veces al día por 2 meses. Necesitamos el Chitaque, una cucharada dos veces al día durante 3 meses. Chitaque. Necesitamos el Chinois, una cucharada dos veces al día por 2 meses. Ferrovit, una cucharada dos veces al día por 2 meses. Y necesitamos el Lavil, una cucharada dos veces al día por 2 meses.
8: Ah, bueno, muchas gracias.
0: Listo, mi hermano, que te vaya muy bien. 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Beatriz García dice, buen día, Felipe, bendiciones, estoy con túnel del carpio. Tengo mucho dolor en el hombro donde está el túnel del carpio. Me da lidia girar. Bueno, necesitamos la jalea de curuba y la jalea de pomelo. Una cucharada de cada una en un vaso con agua. Se mezcla, se toma dos veces al día por dos meses. Una cucharada de Fortavit, dos veces al día por dos meses. Bemba, una cucharada dos veces al día durante tres meses. 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Mariluta Taborda dice, buenos días, para unos ganglios mediastinales en rango no maligno, bueno, masas mediastínicas, necesitamos el fitogel, son tres copitas al día, la primera en ayunas por dos meses, la jalea de guayaba con rábano, dos cucharadas dos veces al día por dos meses, isomel, una cucharada dos veces al día por dos meses, las goticas de Hipersir, 20 goticas para tomar, dos veces al 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Hola, muy buenos días.
9: Buenos días, doctor Felipe. Mi nombre es Manuela Ortiz. Hablo de la ciudad de Medellín, del barrio San Javier. Comencé con dolores muy fuertes en las manos. Pensaba que era que estaba empuñando mucho las manos al dormir. Los dedos de las manos, las muñecas, los hombros, la cadera, el cuello, las rodillas, los tobillos, los dedos de los pies. El dolor también es en la cabeza, en los oídos. Y se me hinchan mucho las articulaciones, sobre todo las de las manos, los dedos de las manos. Muchísimas gracias. Feliz día.
0: 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veces al día por dos meses, Bemba, una cucharada dos veces al día por tres meses, Big Factor, dos cucharadas en agua o jugo, lo puede mezclar con la curuba del pomelo y sale de una vez, dos veces al día por tres meses, Retrovitón, tres copitas al día, la primera en ayunas por tres meses. Las tres jaleas que son zanahoria, remolacha y uva, una cucharada de cada una en un vaso con agua, se mezcla, se toma dos veces al día durante dos meses. Necesitamos el Flumex, una cucharada dos veces al día durante tres meses, Flumex. Flumex y tómate un producto que se llama Chibú, Chibú, que es para evitar que tenga dolor y puedas ir a trabajar tranquila. Chibú es una cucharadita tintera diluida en un pocillo con agua. Se toma dos veces al día durante dos meses o cuando tenga el dolor únicamente, como quieras. Listo. Y los otros dos tratamientos son para que cures el sistema nervioso y para que cures ese problema de la sangre que te mantiene tan impedida. 444-7202 para que llame y pida los productos a domicilio. 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Muy buenos días.
10: Felipe, buenos días. Yo te hago una pregunta. Lo que pasa es que yo no puedo tomar nada con cafeína, pastillas, ni nada, ni Coca-Cola con cafeína, ni café ni siquiera, porque me da taquicardia. Inclusive hasta el café me lo quitaron. Entonces, ¿qué me podrías mandar para eso, para que no me dé taquicardia? Porque es que me pongo muy indispuesta con eso. Muchas gracias, Felipe. Yo te escucho por la radio.
0: El café tiene demasiada cafeína. Cuando ustedes consuman el café, cómprenlo descafeinado o sin cafeína. La cafeína es terrible para el corazón, para la presión, para los riñones. Genera problemas de insomnio, problemas de depresión. De hecho, esa cafeína se la aplican a muchos métodos de potencia sexual, o es la carga energética que le aplican a esos energizantes. Entonces, pilas con eso. Mire, necesitamos el bonfar y el malambo, dos cucharadas de cada uno en un pocillo con agua, se mezcla, se toma dos veces al día durante 2 meses. Necesitamos el Hipersir, 20 goticas para tomar 2 veces al día durante 2 meses. Necesitamos la jalea de mandarina, 2 cucharadas, 2 veces al día por 2 meses. Chitake, 1 cucharada, 2 veces al día durante 3 meses. Y necesitamos la vil, 1 cucharada, 2 veces al día por 2 meses. Me gustaría que tomaras también el retrovitón para mantener limpias las venas y las arterias, y que tu sangre esté limpia siempre, que esté en buenas condiciones. Listo, para que bombee bien al corazón. 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
1: Muy buenos días,
2: Felipe, con Bellamil de acá de Marinilla. ¿Cómo han estado?
1: Muy bien.
2: Usted es tan amable para una recetica para un sobrinito que tiene 6 añitos y sufre mucho desde bebé de rinitis. Tiene como que los adenoides muy inflamados, entonces supuestamente por eso mantiene con rinitis y no duerme bien por atacadito y siempre le da mucha gripita muy seguido. Entonces sí es tan amable y muchas gracias, que estén muy bien y hasta luego.
1: Entonces necesitamos las goticas de Isolcir. Isolcir, le vamos a dar 10 goticas para tomar, una gotica en cada huequito de la nariz, o sea, en cada fosa nasal, 2 veces al día durante 2 meses. Le vamos a aplicar encima de la nariz una cremita que se llama Dologel, 2 veces al día, y Corpogel dentro de la nariz, con el dedito de él, le unta la cremita dentro de la nariz para que respire bien rico, para que sienta un olor bien agradable y para protegerlo también de la contaminación ambiental y ayudarlo a curar esa rinitis o sinusitis. 2 veces al día, por el tiempo que quiera le aplique esa cremita, y con eso solucionamos el problema. 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Muy buenos días.
3: Felipe, ¿cómo estás?
1: Muy bien, ¿con quién hablo?
3: Teresa.
1: Teresa, ¿qué más, Teresa?
3: Bien, mi amor, ¿y usted?
1: Bien, contame pues en qué te colaboro.
3: Ya, mi amor, necesito, que es bueno para el hígado graso.
1: Para el hígado graso necesitamos el Retrovitón, 3 copitas al día, la primera en ayunas por 2 meses.
3: Sí,
1: necesitamos las 3 jaleas que son zanahoria, remolacha y uva, 1 cucharada de cada una en un vaso con agua. Se mezcla y se toma 2 veces al día durante 2 meses. Y el Flumex, 1 cucharada 2 veces al día por 3 meses. Flumex. Listo.
3: Por otra.
1: ¿Ah?
3: Cálculos en los riñones.
1: Para los riñones necesitamos el Brenix, 1 cucharada 2 veces al día durante 2 meses. Necesitamos limpiar los riñones con la jalea de piña y la jalea de sidra. 1 cucharada de cada uno en un vaso con agua. 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
3: Tengo una hermanita que tiene 72 años y ya se le están olvidando las cosas. A ver qué es bueno para la memoria.
1: Para la memoria necesitamos el Chinois, 1 cucharada 2 veces al día por 2 meses. La jalea de curú y la jalea de pomelo, 1 cucharada de cada una en un vaso con agua, se mezcla, se toma 2 veces al día durante 3 meses. Fortavit, 1 cucharada 2 veces al día por 3 meses. Y un producto que se llama Big Factor, 2 cucharadas en agua o jugo, 2 veces al día durante 3 meses.
3: Big Factor.
1: Big Factor. Ajá.
3: ¿Ya?
1: Ya.
3: Ah, bueno, pues. Felipe, te agradezco mucho. Feliz tarde.
1: Listo, que te
3: Dios
1: bien.
3: Lo bendiga.
1: Chao. 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Muy buenos días.
4: Buenos días, don Felipe.
1: ¿Quién habla?
4: Con Onelia de Bello.
1: Onelia, ¿cómo estás?
4: Muy bien, don Felipe, gracias a Dios.
1: Qué rico, mi amor, cuéntame tus penas.
4: Vea, don Felipe, la primera pregunta es para un señor que le duele mucho el empeine del pie y la rodilla. Él no puede casi asentar el pie. A ver qué me le puede mandar.
1: Bueno, va a aplicar una cremita que se llama Palki, dos veces al día, hasta que se le quite ese dolorcito que tiene ahí. Va a tomar el Britex, una cucharada con el estómago lleno, dos veces al día por 3 meses. Y el Flumex, una cucharada, dos veces al día durante 3 meses. ¿El dolor es dónde más?
4: No es sino en encima del empeine, y le duele mucho para sentar el pie y la rodilla.
1: Ah, bueno, y para la rodilla va a dejar de comer carne por un mes. Va a tomar la jalea de tomate con limón. Tomate con limón, dos cucharadas, dos veces al día. Dos veces al día. Durante 2 meses. Va a aplicar el Ceratón en ambas rodillas, dos veces al día por 2 meses. Ceratón. Va a tomar el Chibú. Una cucharadita tintera diluida en un pocillo con agua, se toma dos veces al día por 2 meses. Y va a tomar las pastillitas de Tripro, una pastillita tres veces al día durante 3 meses. ¿Listo?
4: ¿Cómo se llama?
1: Tripro.
4: Triplo.
1: Sí.
4: ¿Dos veces al día por 3 meses?
1: Sí, señora.
4: ¿Eso es como diluido en agua?
1: Una pastillita tres veces al día por 3 meses.
4: Ah, sí, don Felipe. Uh-huh. Don Felipe, otra preguntita. ¿Qué es bueno para la masa muscular sin que engorde todo el cuerpo?
1: Mire, engordar es una cosa y aumentar la masa corporal es otra. Para aumentar la masa corporal necesitamos el Big Factor, son dos cucharadas en agua o jugo antes y después de hacer ejercicio. Le recomiendo más en agua, para que no tenga la tentación de echarle azúcar, porque si usted a un producto le echa azúcar y quiere conservar la figura o quiere bajar de peso, nunca va a bajar de peso si consume azúcar.
4: Ah, bueno, don Felipe.
1: Ajá.
4: Bueno, muchas gracias, don Felipe.
1: Bueno, pues, que te vaya muy bien.
4: Gracias.
1: 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Muy buenos días.
0: Muy buenos días, Felipe. Felipe, para preguntarte, tengo un sobrino, tiene 40 años. Y hace un mes tiene un dolor bajito al lado derecho. Y a veces es tanto el dolor que hasta los testículos le duelen. Felipe, ¿qué podrías mandármele? Sí, bueno, que esté muy bien y muchas gracias.
1: 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Betty Sánchez dice, Felipe, buenos días, me hace el favor y me puede decir cómo se llama el tratamiento para la memoria, que el hijo mío tiene 32 años y se le está yendo mucho la memoria. 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Hola, muy buenos días.
5: Buenos días, don Felipe. ¿Cómo le va? Le habla Omar López. Me diagnosticaron diabetes tipo 2. He venido sintiendo como un hormigueo y un entumecimiento en ambas piernas, que me coge desde la punta de los dedos de los pies hasta la rodilla, en ambas piernas. Y unos pinchazos. Yo quiero saber qué me puede mandar usted para eso. Muchísimas gracias, feliz día.
1: Bueno, primero hay que curar la diabetes, porque si no, no vas a solucionar el problema. 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
1: 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Muy buenos días.
7: Don Felipe, buenos días, señor. Espero que se encuentre bien. Don Felipe, estoy enfermo desde de la columna. Me tomaron una resonancia y salí con 3 hernias en la columna. Y tengo 3 masitas también en la columna que hace un cuenta como que me la van a operar las masitas y las hernias. Entonces, y yo no quiero ser operado, don Felipe. Verdaderamente me quiero, yo confío mucho en sus productos para ver en qué me puede ayudar, don Felipe, porque verdaderamente no me quiero ser operado, don Felipe. 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
1: Muy buenos días.
9: Aló, buenos días.
1: ¿Quién habla?
9: Con Yesenia.
1: Yesenia, ¿cómo estás?
9: Bien, gracias, doctor. Doctor, mira, lo que pasa es que yo tengo helicobacter y gastritis crónica. Y yo empecé tu tratamiento.
1: ¿Sí?
9: Y resulta que sucede que yo me lo tomé, pero yo ya estaba muy controlada los dolores. Y me volvieron los dolores, tengo mucho ardor y tengo daño de estómago.
1: ¿Ya te tomaste el Royal?
9: Sí, ya me lo tomé.
1: ¿Y cómo lo preparó?
9: En una cucharadita tintera, en un vasito con agua tibio.
1: En un pocillo con agua. Se mezcla y se lo toma para que inmediatamente quite esos desorcijones o esos cólicos. Prepáralo nuevamente y te lo tomas. Esa sería la segunda vez del día.
9: Doctor, pero el tratamiento no da ningunos efectos.
1: No. Los productos de Fitosalud son alimentos, no medicamentos. Sí es muy claro que les digo siempre, mastique bien los alimentos y no coma deshoras para que no tenga ese tipo de problemas. ¿Listo?
9: Ok.
1: Te mastica bien los alimentos, no comas a deshoras y tómate el tratamiento que apenas lo empezaste.
9: Ok, ¿y el daño de estómago?
1: Para el daño de estómago necesitas tomar la jalea de guayaba con arroz, 2 cucharadas 2 veces al día por 2 meses.
9: Ok, está bien, doctor. ¿Listo? Bueno, muchas gracias.
1: 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Hola, muy buenos días.
10: ¿Cómo está, don Felipe? ¿Qué pasa? Es que yo hace días vengo sintiendo mucho dolor así en los hombros y como en el cuello, ay no. Es un desespero así, todo maluco y con un cansancio. Yo cuido una bebé, entonces uno la tiene que cargar y todo, entonces siempre le molesta a uno mucho. Entonces estoy muy desesperada por el que, ay no, es un cansancio que yo no me aguanto ni los hombros ni el cuello, ay no. O sea, si usted sería tan amable, a ver qué me podría recomendar.
1: 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Hola, buenos días.
11: ¿Aló?
1: ¿Quién habla?
11: Con Lina.
1: Lina, ¿cómo estás?
11: Bien, gracias.
1: Contame.
11: Don Felipe, vea, me dio un ruido en el oído que no me deja tener vida ni de día ni de noche. No sé si fue que se me reventó o qué, pero es un dolor impresionante.
1: Mira, necesitamos un producto que se llama Omilex. Omilex se toma una cucharada dos veces al día durante 3 meses.
11: Sí.
1: Las goticas de Isolcir, 20 goticas bajo la lengua, 2 goticas en cada fosa nasal, 2 veces al día durante 3 meses. Una cremita que se llama crema de tabaco y otra que se llama crema de cebolla. En la mano mezclas un poquito de cada una y con el mismo dedito lo introduce dentro de cada oído, esa cremita, 2 veces al día hasta que se le quite del todo. ¿Listo?
11: Bueno,
1: con eso tenés.
11: Bueno, muchas gracias.
1: 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Muy buenos días.
12: Muy buenos días, don Felipe, con Olga.
1: Olga, ¿cómo estás?
12: Bien, ¿y usted, don Felipe?
1: Muy bien, Olguita, ¿cómo te ha ido?
12: Don Felipe, para una nieta mía que quería desgatar, se le mandó el jalea de berenjena, jalea de apio y full complex. ¿Y qué más?
1: No, falta el bonfar y el malambo.
12: ¿Bonfar? ¿Y cómo se toman esos?
1: Son 2 cucharadas de cada uno en un pocillo con agua, se mezcla y se toma antes de acostarse todos los días.
12: Sí, señor.
1: El full complex es para tomar antes de las comidas para controlar la ansiedad por comer y la jalea de manzana verde después de las comidas para que no engorde más.
12: Bueno, don Felipe, el reafirmante se lo aplica cuando ya baje de peso.
1: Si quiere, o si quiere lo puede aplicar de una vez. Mire, donde tiene la grasita localizada, aplica el gel caliente, déjelo que se seque, pero no con toalla, sino que se seque así con el aire. Encima aplica el gel frío, deja que se seque y se viste, no necesita fajarse. Eso lo hace 2 veces al día y eso va moldeando el cuerpo también.
12: Ah, bueno, Felipe, yo le agradezco mucho, muchísimas gracias.
1: Bueno, mi amor, que te vaya muy bien.
12: Gracias.
1: 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Hola, muy buenos días.
13: Don Felipe, ¿cómo estás?
1: Muy bien, ¿con quién hablo?
13: Con Soledad.
1: Cuéntame, mi amor, ¿en qué te colaboro?
13: Yo soy diabética. Hipertensa.
1: Ajá. 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Hola, muy buenos días.
14: Sí, buenos días.
1: ¿Quién habla?
14: Gabriela.
1: Gabriela, ¿cómo estás?
14: Muy bien, ¿y usted?
1: Muy bien, Gabriela, contame.
14: Un niño que le da gripa muy seguido y una tos que nunca se le quita por 2 o 3 días. Y fuera de eso, es muy desganado para las comidas.
1: Mira, lo primero que hay que hacer cuando un niño tiene todos esos síntomas es aumentar las defensas, o si no, lo manda usted aliviadito y vuelve otra vez más enfermo.
14: Sí.
1: Entonces, para aumentar las defensas necesitamos la jalea de zanahoria, jalea de remolacha, jalea de uva. Zanahoria, remolacha y uva. 1 cucharada de cada uno en un vaso o en un pocillo con agua. Se mezcla, se le da a tomar dos veces al día durante dos meses. Se le puede preparar en lechita también. A ellos les encanta en leche porque en agua les sabe como arenoso. Zanahoria, remolacha y uva. Necesitamos el retrovitón, tres copitas al día, la primera en ayunas por dos meses. Para que desgarre y quitarle esa tos, necesitamos el isomel, una cucharadita dulcera dos veces al día hasta que termine el frasquito. Y para la gripa, un producto que se llama Primax, una cucharada dos veces al día hasta que termine el frasco. ¿Con eso tiene?
14: Una persona con EPOC, ¿qué se le puede dar?
1: Mire, el EPOC es una sigla que significa enfermedad pulmonar obstructiva crónica. Necesitamos el Fitogel, tres copitas al día, la primera en ayunas por dos meses. Isomel, una cucharada dos veces al día por dos meses. Isomel. Necesitamos la jalea de guayaba con rábano, dos cucharadas dos veces al día por dos meses. Las goticas de Hipersir, 20 goticas para tomar, dos veces al día por dos meses. La NUR, una cucharada dos veces al día por dos meses. Y el Super K, una copita con el estómago lleno dos veces al día durante tres meses. Super K.
14: Super K.
1: Sí.
14: Dos veces al día.
1: Por tres meses.
14: Tres meses. Bueno, doctor.
1: Listo.
14: Muchísimas gracias.
1: Con mucho gusto.
14: Un feliz día, que esté muy bien.
1: 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Muchísimas gracias, amigos oyentes. Al frente de micrófonos, su amigo de siempre, Juan Felipe Tobón. Estaremos retransmitiendo los programas de Fitosalud todos los días, de lunes a sábado, de 1 a 2 de la madrugada. Si usted no duerme bien, si usted sufre de insomnio o si usted es una persona que trabaja en la noche, a la 1 de la madrugada estaré acompañándoles con los programas de Fitosalud para que tengan una sana compañía y disfruten de la programación de La Voz de Antioquia. Un resto de día muy feliz y que Dios nos bendiga. Chao, chao.
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16: Esta es la hora en La Voz de Antioquia. Es la 1. Con 59 minutos. 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
1: Esta es la hora en La Voz de Antioquia. Son las 2:11. 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

0: Esta es la hora en La Voz de Antioquia. Son las 2 con 20 minutos. 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
4: 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Levantate ligero, hombre. ¿Oíste? 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
0: 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Hay algo que no entiendo. 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Si esto es una barraca comparadas con otras que sí se llaman casas. 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

0: Esta es la hora en La Voz de Antioquia. Son las 2:30. 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
2: Esta es la hora en La Voz de Antioquia. Son las 2. Con 41 minutos, La Voz de Antioquia, de la cadena radial Júpiter.
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0: Esta es la hora en La Voz de Antioquia. Son las 2:50. 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

0: Esta es la hora en La Voz de Antioquia. Son las 2:59. 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
2: Esta es la hora en La Voz de Antioquia. Son las 3 con 12 minutos. 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

0: Esta es la hora en La Voz de Antioquia. Son las 3 con 20 minutos. 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
3: Dabeiba es la puerta al Urabá antioqueño. Su casco urbano es pequeño, pero en sus alrededores se esconden diversos tesoros naturales, bosques exuberantes con muchas especies de fauna y flora. Además, en su territorio habita una gran cantidad de indígenas en veras cativos que conservan su cultura, sus tradiciones, sus formas de vida cotidiana y a los que es posible visitar.

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0: Esta es la hora en La Voz de Antioquia. Son las 3:29. 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
3: Esta es la hora en La Voz de Antioquia. Son las 3:43. 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

0: Esta es la hora en La Voz de Antioquia. Son las 3 con 52 minutos. 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

0: Esta es la hora en La Voz de Antioquia. Son las 3:58. 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
1: Esta es la hora en La Voz de Antioquia. Son las 4 con 12 minutos. 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

0: Esta es la hora en La Voz de Antioquia. Son las 4 con 22 minutos. 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
2: La fiesta de María es el 8 de diciembre, patrona de los matrimonios y los conflictos. Las madres siempre están desatando nudos en el hogar. María Santísima, la mejor de las madres, conoce muy bien los nudos que nos atan al pecado y a problemas que parecen no tener solución. Ella desata nuestros nudos. Confiemos todo en sus manos, sobre todo los nudos de la vida conyugal. Esta devoción comenzó en Hamburgo, Alemania. Esta devoción se ha propagado por todo el mundo, sobre todo en los últimos años en la Argentina. Está rodeada de ángeles que le asisten, pues ella es la reina. A su izquierda el ángel le alcanza la cinta llena de nudos y a su derecha otro ángel recoge la cinta ya desatada. La Virgen desata nudos es una evocación de la Inmaculada Concepción con la luna bajo sus pies. Ella no solo desata los nudos, sino que aplasta con su pie la causa de todos ellos, la maldita serpiente fomentadora del pecado. La Virgen quiere ayudarnos, pero requiere nuestra humildad para dejarnos llevar de su mano. Hay que saber que estamos en batalla espiritual. El demonio no puede contra el Hijo de María, Jesús, y anda tras sus otros hijos. ¿Quiénes son los hijos de María? La Biblia nos dice: entonces, despechado contra la mujer, se fue a hacer la guerra al resto de sus hijos, los que guardan los mandamientos de Dios y mantienen el testimonio de Jesús. Pero mientras seamos hijos fieles, el enemigo no podrá vencernos. La madre es refugio seguro. Te invitamos a compartir con nosotros y a rezar la novena de la Virgen de Satanudos a través de La Voz de Antioquia.

Esta novena puede ser rezada para una o varias intenciones. Aunque no es obligatorio, es conveniente comenzarla 9 días antes del día 8 de diciembre o de cualquier otro mes del año, de modo que el último día de la novena coincida con el día 7 del mes. Lo ideal sería que se concluyera la novena participando de la Santa Misa el día 8. Novena a la Virgen de Satanudos. Puestos en la presencia de Dios, ante quien siempre estamos, en quien somos y por quien vivimos, hacemos con calma y fe la señal de la Santa Cruz. En el nombre del Padre, del Hijo y del Espíritu Santo. Día segundo. María dijo al ángel: ¿Cómo puede ser eso si yo no tengo relaciones con ningún hombre? El ángel le respondió: El Espíritu Santo descenderá sobre ti y el poder del Altísimo te cubrirá con su sombra. Por eso el niño que concebirás será santo y será llamado Hijo de Dios. Muchas veces los seres humanos no somos capaces de ver la realidad y nos dejamos engañar por las apariencias, cayendo en el desánimo de la desesperación. Esto no viene de Dios sino del pecado. Jesús decía que el maligno es mentiroso y padre de la mentira. Y el apóstol Pedro recordaba: Sean sobrios y estén siempre alertas porque el enemigo, el demonio, ronda como un león rugiente, buscando a quien devorar. Aunque las apariencias, como la enfermedad, el dolor, la inseguridad social o laboral, pudieran hacernos pensar que Dios se ha olvidado de nosotros o nos tiene descuidados, la fe nos asegura que Dios es un Padre bueno que siempre nos ama y nos protege. María, mujer de fe, la vencedora del maligno, desata los nudos que nos mantienen enredados en las apariencias y enséñanos a descubrir y a experimentar el amor de Dios. El Padre que cuida de las flores del campo y alimenta a los pájaros del cielo, el que hace salir al sol para buenos y malos, el que envía la lluvia sobre los campos de los justos y de los pecadores. Te lo pedimos a ti, la que desata los nudos, para que presentes a Dios nuestra oración. Oración para todos los días. Santa María, llena de la presencia de Dios, durante los días de tu vida aceptaste con toda humildad la voluntad del Padre y el maligno nunca fue capaz de enredarte con sus confusiones. Ya junto a tu Hijo, intercediste por vuestras dificultades y con toda la sencillez y paciencia nos diste ejemplo de cómo desenredar la madeja de nuestras vidas. Al quedarte para siempre como Madre Nuestra, pones en orden y haces más claro los lazos que nos unen al Señor. Santa María, Madre de Dios y Madre Nuestra, tú que con corazón materno desatas los nudos que entorpecen nuestra vida, te pedimos que nos recibas en tus manos y que nos libres de las ataduras y confusiones con que nos hostiga el que es nuestro enemigo. Por tu gracia, por tu intercesión, con tu ejemplo, líbranos de todo mal. Y desata los nudos que impiden nos unamos a Dios para que libres de toda confusión y error, tengamos en Él puestos nuestros corazones y podamos servirte siempre en nuestros hermanos. María, mujer feliz y llena de la gracia divina, desata los nudos que nos mantienen sometidos al pecado y alejados de la gracia. Concédenos comprender que solo en Dios está nuestra felicidad. Ayúdanos a aceptarnos tal como somos y haz que nos abramos a la gracia vivificante y transformante. Te lo pedimos a ti, la que desata los nudos, para que presente a Dios nuestra oración. Padre nuestro que estás en el cielo, santificado sea tu nombre. Venga a nosotros tu reino, hágase tu voluntad en la tierra como en el cielo. Danos hoy nuestro pan de cada día. Perdona nuestras ofensas como también nosotros perdonamos a los que nos ofenden. No nos dejes caer en tentación y líbranos del mal. Dios te salve María, llena eres de gracia, el Señor es contigo. Bendita tú entre las mujeres y bendito el fruto de tu vientre Jesús. Santa María, Madre de Dios, ruega por nosotros los pecadores, ahora y en la hora de nuestra muerte. Dios te salve María, llena eres de gracia, el Señor es contigo. Bendita tú entre todas las mujeres y bendito el fruto de tu vientre Jesús. Santa María, Madre de Dios, ruega por nosotros pecadores, ahora y en la hora de nuestra muerte. Dios te salve María, llena eres de gracia, el Señor es contigo. Bendita tú entre todas las mujeres y bendito el fruto de tu vientre Jesús. Santa María, Madre de Dios, ruega por nosotros los pecadores, ahora y en la hora de nuestra muerte. Gloria al Padre, gloria al Hijo, gloria al Espíritu Santo.
como era en un principio, ahora y siempre, por los siglos de los siglos. Oración de consagración a María. Señora y Madre mía, Virgen Santa, María, la que desata los nudos, a tus pies me encuentro para consagrarme a ti. Con filial afecto te ofrezco en este día cuanto soy y cuanto tengo, mis ojos para mirarte, mis oídos para escucharte, mi voz para cantar tus alabanzas, mi vida para servirte, mi corazón para amarte. Acepta, Madre mía, el ofrecimiento que te hago y colócame junto a tu corazón inmaculado. Ya que soy todo tuyo, Madre de Misericordia, la que desata los nudos que aprisionan nuestro pobre corazón, guárdame y protégeme como posesión tuya. No permitas que me deje seducir por el maligno, ni que mi corazón quede enredado en sus engaños. Enséñame a aceptar los límites de mi condición humana, sin olvidar que puedo superarme con la ayuda de la gracia y que agradezca siempre a Dios por mi existencia. Ilumíname para que no deseche al Creador por las criaturas, ni me aparte del camino que Él pensó para mí.

0: La Voz de Antioquia presentó a esta hora la novena a la Virgen de Satanudos.
1: Esta es la hora en La Voz de Antioquia. Son las 4:31. 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

0: Por la señal de la Santa Cruz, de nuestros enemigos, líbranos, Señor Dios nuestro. En el nombre del Padre, y del Hijo, y del Espíritu Santo. Amén. Jesús, mi Señor y Redentor, yo me arrepiento de todos los pecados que he cometido hasta hoy, y me pesa de todo corazón, porque con ellos he ofendido a un Dios tan bueno. Propongo firmemente no volver a pecar, y confío que por tu infinita misericordia me has de conceder el perdón de mis culpas y me has de llevar a la vida eterna. Amén. Primer misterio:
1: la resurrección de Jesucristo.
0: Padre nuestro que estás en el cielo, santificado sea tu nombre. Venga a nosotros tu reino. Hágase tu voluntad en la tierra como en el cielo.
2: Danos hoy nuestro pan de cada día. Perdona nuestras ofensas, como también nosotros perdonamos a los que nos ofenden. No nos dejes caer en la tentación y líbranos del mal. Amén.
0: Dios te salve María, llena eres de gracia, el Señor está contigo. Bendita tú eres entre todas las mujeres, y bendito es el fruto de tu vientre, Jesús.
2: Santa María, Madre de Dios, ruega por nosotros los pecadores, ahora y en la hora de nuestra muerte. Amén.
0: Dios te salve María, llena eres de gracia, el Señor está contigo. Bendita tú eres entre todas las mujeres, y bendito es el fruto de tu vientre, Jesús.
2: Santa María, Madre de Dios, ruega por nosotros los pecadores, ahora y en la hora de nuestra muerte. Amén.
0: Dios te salve María, llena eres de gracia, el Señor está contigo. Bendita tú eres entre todas las mujeres, y bendito es el fruto de tu vientre, Jesús.
2: Santa María, Madre de Dios, ruega por nosotros los pecadores, ahora y en la hora de nuestra muerte. Amén.
0: Dios te salve María, llena eres de gracia, el Señor está contigo. Bendita tú eres entre todas las mujeres, y bendito es el fruto de tu vientre, Jesús.
2: Santa María, Madre de Dios, ruega por nosotros los pecadores, ahora y en la hora de nuestra muerte. Amén.
0: Dios te salve María, llena eres de gracia, el Señor está contigo. Bendita tú eres entre todas las mujeres, y bendito es el fruto de tu vientre, Jesús.
2: Santa María, Madre de Dios, ruega por nosotros los pecadores, ahora y en la hora de nuestra muerte. Amén.
0: Dios te salve María, llena eres de gracia, el Señor está contigo. Bendita tú eres entre todas las mujeres, y bendito es el fruto de tu vientre, Jesús.
2: Santa María, Madre de Dios, ruega por nosotros los pecadores, ahora y en la hora de nuestra muerte. Amén.
0: Dios te salve María, llena eres de gracia, el Señor está contigo. Bendita tú eres entre todas las mujeres, y bendito es el fruto de tu vientre, Jesús.
2: Santa María, Madre de Dios, ruega por nosotros los pecadores, ahora y en la hora de nuestra muerte. Amén.
0: Dios te salve María, llena eres de gracia, el Señor está contigo. Bendita tú eres entre todas las mujeres, y bendito es el fruto de tu vientre, Jesús.
2: Santa María, Madre de Dios, ruega por nosotros los pecadores, ahora y en la hora de nuestra muerte. Amén.
0: Dios te salve María, llena eres de gracia, el Señor está contigo. Bendita tú eres entre todas las mujeres, y bendito es el fruto de tu vientre, Jesús.
2: Santa María, Madre de Dios, ruega por nosotros los pecadores, ahora y en la hora de nuestra muerte. Amén.
0: Dios te salve María, llena eres de gracia, el Señor está contigo. Bendita tú eres entre todas las mujeres, y bendito es el fruto de tu vientre, Jesús.
2: Santa María, Madre de Dios, ruega por nosotros los pecadores, ahora y en la hora de nuestra muerte. Amén.
0: Gloria al Padre, y al Hijo, y al Espíritu Santo.
2: Como era en el principio, ahora y siempre, por los siglos de los siglos. Amén.

0: Segundo misterio:
1: la ascensión de Jesucristo al cielo.
2: Padre nuestro que estás en el cielo, santificado sea tu nombre. Venga a nosotros tu reino. Hágase tu voluntad en la tierra como en el cielo.
0: Danos hoy nuestro pan de cada día. Perdona nuestras ofensas, como también nosotros perdonamos a los que nos ofenden. No nos dejes caer en la tentación y líbranos del mal. Amén.
2: Dios te salve María, llena eres de gracia. El Señor está contigo. Bendita tú eres entre todas las mujeres y bendito es el fruto de tu vientre, Jesús.
0: Santa María, Madre de Dios, ruega por nosotros los pecadores, ahora y en la hora de nuestra muerte. Amén.
2: Dios te salve María, llena eres de gracia, el Señor está contigo, bendita tú eres entre todas las mujeres, y bendito es el fruto de tu vientre, Jesús.
0: Santa María, Madre de Dios, ruega por nosotros los pecadores, ahora y en la hora de nuestra muerte. Amén.
2: Dios te salve María, llena eres de gracia, el Señor está contigo, bendita tú eres entre todas las mujeres, y bendito es el fruto de tu vientre, Jesús.
0: Santa María, Madre de Dios, ruega por nosotros los pecadores, ahora y en la hora de nuestra muerte. Amén.
2: Dios te salve María, llena eres de gracia, el Señor está contigo, bendita tú eres entre todas las mujeres, y bendito es el fruto de tu vientre, Jesús.
0: Santa María, Madre de Dios, ruega por nosotros los pecadores, ahora y en la hora de nuestra muerte. Amén.
2: Dios te salve María, llena eres de gracia, el Señor está contigo, bendita tú eres entre todas las mujeres, y bendito es el fruto de tu vientre, Jesús.
0: Santa María, Madre de Dios, ruega por nosotros los pecadores, ahora y en la hora de nuestra muerte. Amén.
2: Dios te salve María, llena eres de gracia, el Señor está contigo, bendita tú eres entre todas las mujeres, y bendito es el fruto de tu vientre, Jesús.
0: Santa María, Madre de Dios, ruega por nosotros los pecadores, ahora y en la hora de nuestra muerte. Amén.
2: Dios te salve María, llena eres de gracia, el Señor está contigo, bendita tú eres entre todas las mujeres, y bendito es el fruto de tu vientre, Jesús.
0: Santa María, Madre de Dios, ruega por nosotros los pecadores, ahora y en la hora de nuestra muerte. Amén.
2: Dios te salve María, llena eres de gracia, el Señor está contigo, bendita tú eres entre todas las mujeres, y bendito es el fruto de tu vientre, Jesús.
0: Santa María, Madre de Dios, ruega por nosotros los pecadores, ahora y en la hora de nuestra muerte. Amén.
2: Dios te salve María, llena eres de gracia, el Señor está contigo, bendita tú eres entre todas las mujeres, y bendito es el fruto de tu vientre, Jesús.
0: Santa María, Madre de Dios, ruega por nosotros los pecadores, ahora y en la hora de nuestra muerte. Amén.
2: Dios te salve María, llena eres de gracia, el Señor está contigo, bendita tú eres entre todas las mujeres, y bendito es el fruto de tu vientre, Jesús.
0: Santa María, Madre de Dios, ruega por nosotros los pecadores, ahora y en la hora de nuestra muerte. Amén.
2: Gloria al Padre, y al Hijo, y al Espíritu Santo.
0: Como era en el principio, ahora y siempre, por los siglos de los siglos. Amén.

0: Tercer misterio:
1: la venida del Espíritu Santo sobre la Virgen María y los apóstoles.
0: Padre nuestro que estás en el cielo, santificado sea tu nombre. Venga a nosotros tu reino. Hágase tu voluntad en la tierra como en el cielo.
2: Danos hoy nuestro pan de cada día. Perdona nuestras ofensas, como también nosotros perdonamos a los que nos ofenden. No nos dejes caer en la tentación y líbranos del mal. Amén.
0: Dios te salve María, llena eres de gracia, el Señor está contigo. Bendita tú eres entre todas las mujeres, y bendito es el fruto de tu vientre, Jesús.
2: Santa María, Madre de Dios, ruega por nosotros los pecadores, ahora y en la hora de nuestra muerte. Amén.
0: Dios te salve María, llena eres de gracia, el Señor está contigo. Bendita tú eres entre todas las mujeres, y bendito es el fruto de tu vientre, Jesús.
2: Santa María, Madre de Dios, ruega por nosotros los pecadores, ahora y en la hora de nuestra muerte. Amén.
0: Dios te salve María, llena eres de gracia, el Señor está contigo. Bendita tú eres entre todas las mujeres, y bendito es el fruto de tu vientre, Jesús.
2: Santa María, Madre de Dios, ruega por nosotros los pecadores, ahora y en la hora de nuestra muerte. Amén.
0: Dios te salve María, llena eres de gracia, el Señor está contigo. Bendita tú eres entre todas las mujeres, y bendito es el fruto de tu vientre, Jesús.
2: Santa María, Madre de Dios, ruega por nosotros los pecadores, ahora y en la hora de nuestra muerte. Amén.
0: Dios te salve María, llena eres de gracia, el Señor está contigo. Bendita tú eres entre todas las mujeres, y bendito es el fruto de tu vientre, Jesús.
2: Santa María, Madre de Dios, ruega por nosotros los pecadores, ahora y en la hora de nuestra muerte. Amén.
0: Dios te salve María, llena eres de gracia, el Señor está contigo. Bendita tú eres entre todas las mujeres, y bendito es el fruto de tu vientre, Jesús.
2: Santa María, Madre de Dios, ruega por nosotros los pecadores, ahora y en la hora de nuestra muerte. Amén.
0: Dios te salve María, llena eres de gracia, el Señor está contigo. Bendita tú eres entre todas las mujeres, y bendito es el fruto de tu vientre, Jesús.
2: Santa María, Madre de Dios, ruega por nosotros los pecadores, ahora y en la hora de nuestra muerte. Amén.
0: Dios te salve María, llena eres de gracia, el Señor está contigo. Bendita tú eres entre todas las mujeres, y bendito es el fruto de tu vientre, Jesús.
2: Santa María, Madre de Dios, ruega por nosotros los pecadores, ahora y en la hora de nuestra muerte. Amén.
0: Dios te salve María, llena eres de gracia, el Señor está contigo. Bendita tú eres entre todas las mujeres, y bendito es el fruto de tu vientre, Jesús.
2: Santa María, Madre de Dios, ruega por nosotros los pecadores, ahora y en la hora de nuestra muerte. Amén.
0: Dios te salve María, llena eres de gracia, el Señor está contigo. Bendita tú eres entre todas las mujeres, y bendito es el fruto de tu vientre, Jesús.
2: Santa María, Madre de Dios, ruega por nosotros los pecadores, ahora y en la hora de nuestra muerte. Amén.
0: Gloria al Padre, y al Hijo, y al Espíritu Santo.
2: Como era en el principio, ahora y siempre, por los siglos de los siglos. Amén.

0: Cuarto misterio:
1: la asunción de la Virgen María al cielo.
2: Padre nuestro que estás en el cielo, santificado sea tu nombre. Venga a nosotros tu reino. Hágase tu voluntad en la tierra como en el cielo.
0: Danos hoy nuestro pan de cada día. Perdona nuestras ofensas, como también nosotros perdonamos a los que nos ofenden. No nos dejes caer en la tentación y líbranos del mal. Amén.
2: Dios te salve María, llena eres de gracia. El Señor está contigo. Bendita tú eres entre todas las mujeres y bendito es el fruto de tu vientre, Jesús.
0: Santa María, Madre de Dios, ruega por nosotros los pecadores, ahora y en la hora de nuestra muerte. Amén.
2: Dios te salve María, llena eres de gracia, el Señor está contigo, bendita tú eres entre todas las mujeres, y bendito es el fruto de tu vientre, Jesús.
0: Santa María, Madre de Dios, ruega por nosotros los pecadores, ahora y en la hora de nuestra muerte. Amén.
2: Dios te salve María, llena eres de gracia, el Señor está contigo, bendita tú eres entre todas las mujeres, y bendito es el fruto de tu vientre, Jesús.
0: Santa María, Madre de Dios, ruega por nosotros los pecadores, ahora y en la hora de nuestra muerte. Amén.
2: Dios te salve María, llena eres de gracia, el Señor está contigo, bendita tú eres entre todas las mujeres, y bendito es el fruto de tu vientre, Jesús.
0: Santa María, Madre de Dios, ruega por nosotros los pecadores, ahora y en la hora de nuestra muerte. Amén.
2: Dios te salve María, llena eres de gracia, el Señor está contigo, bendita tú eres entre todas las mujeres, y bendito es el fruto de tu vientre, Jesús.
0: Santa María, Madre de Dios, ruega por nosotros los pecadores, ahora y en la hora de nuestra muerte. Amén.
2: Dios te salve María, llena eres de gracia, el Señor está contigo, bendita tú eres entre todas las mujeres, y bendito es el fruto de tu vientre, Jesús.
0: Santa María, Madre de Dios, ruega por nosotros los pecadores, ahora y en la hora de nuestra muerte. Amén.
2: Dios te salve María, llena eres de gracia, el Señor está contigo, bendita tú eres entre todas las mujeres, y bendito es el fruto de tu vientre, Jesús.
0: Santa María, Madre de Dios, ruega por nosotros los pecadores, ahora y en la hora de nuestra muerte. Amén.
2: Dios te salve María, llena eres de gracia, el Señor está contigo, bendita tú eres entre todas las mujeres, y bendito es el fruto de tu vientre, Jesús.
0: Santa María, Madre de Dios, ruega por nosotros los pecadores, ahora y en la hora de nuestra muerte. Amén.
2: Dios te salve María, llena eres de gracia, el Señor está contigo, bendita tú eres entre todas las mujeres, y bendito es el fruto de tu vientre, Jesús.
0: Santa María, Madre de Dios, ruega por nosotros los pecadores, ahora y en la hora de nuestra muerte. Amén.
2: Dios te salve María, llena eres de gracia, el Señor está contigo, bendita tú eres entre todas las mujeres, y bendito es el fruto de tu vientre, Jesús.
0: Santa María, Madre de Dios, ruega por nosotros los pecadores, ahora y en la hora de nuestra muerte. Amén.
2: Gloria al Padre, y al Hijo, y al Espíritu Santo,
0: como era en el principio, ahora y siempre, por los siglos de los siglos. Amén.

0: Quinto misterio:
1: la coronación de la Virgen María como Reina Universal de todo lo creado.
0: Padre nuestro que estás en el cielo, santificado sea tu nombre. Venga a nosotros tu reino. Hágase tu voluntad en la tierra como en el cielo.
2: Danos hoy nuestro pan de cada día. Perdona nuestras ofensas, como también nosotros perdonamos a los que nos ofenden. No nos dejes caer en la tentación y líbranos del mal. Amén.
0: Dios te salve María, llena eres de gracia, el Señor está contigo. Bendita tú eres entre todas las mujeres y bendito es el fruto de tu vientre, Jesús.
2: Santa María, Madre de Dios, ruega por nosotros los pecadores, ahora y en la hora de nuestra muerte. Amén.
0: Dios te salve María, llena eres de gracia, el Señor está contigo. Bendita tú eres entre todas las mujeres y bendito es el fruto de tu vientre, Jesús.
2: Santa María, Madre de Dios, ruega por nosotros los pecadores, ahora y en la hora de nuestra muerte. Amén.
0: Dios te salve María, llena eres de gracia, el Señor está contigo. Bendita tú eres entre todas las mujeres, y bendito es el fruto de tu vientre, Jesús.
2: Santa María, Madre de Dios, ruega por nosotros los pecadores, ahora y en la hora de nuestra muerte. Amén.
0: Dios te salve María, llena eres de gracia, el Señor está contigo. Bendita tú eres entre todas las mujeres, y bendito es el fruto de tu vientre, Jesús.
2: Santa María, Madre de Dios, ruega por nosotros los pecadores, ahora y en la hora de nuestra muerte. Amén.
0: Dios te salve María, llena eres de gracia, el Señor está contigo. Bendita tú eres entre todas las mujeres, y bendito es el fruto de tu vientre, Jesús.
2: Santa María, Madre de Dios, ruega por nosotros los pecadores, ahora y en la hora de nuestra muerte. Amén.
0: Dios te salve María, llena eres de gracia, el Señor está contigo. Bendita tú eres entre todas las mujeres, y bendito es el fruto de tu vientre, Jesús.
2: Santa María, Madre de Dios, ruega por nosotros los pecadores, ahora y en la hora de nuestra muerte. Amén.
0: Dios te salve María, llena eres de gracia, el Señor está contigo. Bendita tú eres entre todas las mujeres, y bendito es el fruto de tu vientre, Jesús.
2: Santa María, Madre de Dios, ruega por nosotros los pecadores, ahora y en la hora de nuestra muerte. Amén.
0: Dios te salve María, llena eres de gracia, el Señor está contigo. Bendita tú eres entre todas las mujeres, y bendito es el fruto de tu vientre, Jesús.
2: Santa María, Madre de Dios, ruega por nosotros los pecadores, ahora y en la hora de nuestra muerte. Amén.
0: Dios te salve María, llena eres de gracia, el Señor está contigo. Bendita tú eres entre todas las mujeres, y bendito es el fruto de tu vientre, Jesús.
2: Santa María, Madre de Dios, ruega por nosotros los pecadores, ahora y en la hora de nuestra muerte. Amén.
0: Dios te salve María, llena eres de gracia, el Señor está contigo. Bendita tú eres entre todas las mujeres, y bendito es el fruto de tu vientre, Jesús.
2: Santa María, Madre de Dios, ruega por nosotros los pecadores, ahora y en la hora de nuestra muerte. Amén.
0: Gloria al Padre, y al Hijo, y al Espíritu Santo.
2: Como era en el principio, ahora y siempre, por los siglos de los siglos. Amén.

0: Dios te salve, Reina y Madre de Misericordia, vida, dulzura y esperanza nuestra. Dios te salve, a ti clamamos los desterrados hijos de Eva. A ti suspiramos gimiendo y llorando en este valle de lágrimas. Ea pues, Señora abogada nuestra, vuelve a nosotros esos tus ojos misericordiosos, y después de este destierro, muéstranos a Jesús, fruto bendito de tu vientre. Oh clemente, oh piadosa, oh dulce Virgen María, ruega por nosotros, Santa Madre de Dios, para que seamos dignos de alcanzar las promesas y gracias de nuestro Señor Jesucristo. Amén. En el nombre del Padre, y del Hijo, y del Espíritu Santo. Amén. Letanías a la Santísima Virgen María. Señor, ten piedad.
1: Señor, ten piedad.
0: Cristo, ten piedad.
1: Cristo, ten piedad.
0: Señor, ten piedad.
1: Señor, ten piedad.
0: Cristo, óyenos.
1: Cristo, óyenos.
0: Cristo, escúchanos.
1: Cristo, escúchanos.
0: Dios Padre Celestial,
1: ten piedad de nosotros.
0: Dios Hijo Redentor del mundo,
1: ten piedad de nosotros.
0: Dios Espíritu Santo,
1: ten piedad de nosotros.
0: Santísima Trinidad, que eres un solo Dios,
1: ten piedad de nosotros.
0: Santa María,
1: ruega por nosotros.
0: Santa Madre de Dios,
1: ruega por nosotros.
0: Santa Virgen de las Vírgenes,
1: ruega por nosotros.
0: Madre de Cristo,
1: ruega por nosotros.
0: Madre de la Divina Gracia,
1: ruega por nosotros.
0: Madre Inmaculada,
1: ruega por nosotros.
0: Madre del Creador,
1: ruega por nosotros.
0: Madre del Salvador,
1: ruega por nosotros.
0: Madre Amable,
1: ruega por nosotros.
0: Madre Admirable,
1: ruega por nosotros.
0: Madre del Buen Consejo,
1: ruega por nosotros.
0: Madre de la Iglesia,
1: ruega por nosotros.
0: Virgen Prudentísima,
1: ruega por nosotros.
0: Virgen Fiel,
1: ruega por nosotros.
0: Virgen Poderosa,
1: ruega por nosotros.
0: Espejo de Santidad,
1: ruega por nosotros.
0: Vaso Espiritual,
1: ruega por nosotros.
0: Vaso Digno de Honor,
1: ruega por nosotros.
0: Vaso Insigne de Devoción,
1: ruega por nosotros.
0: Causa de Nuestra Alegría,
1: ruega por nosotros.
0: Rosa Mística,
1: ruega por nosotros.
0: Torre de David,
1: ruega por nosotros.
0: Torre de Marfil,
1: ruega por nosotros.
0: Casa de Oro,
1: ruega por nosotros.
0: Arca de la Alianza,
1: ruega por nosotros.
0: Puerta del Cielo,
1: ruega por nosotros.
0: Estrella de la Mañana,
1: ruega por nosotros.
0: Salud de los Enfermos,
1: ruega por nosotros.
0: Refugio de los Pecadores,
1: ruega por nosotros.
0: Consuelo de los Afligidos,
1: ruega por nosotros.
0: Auxilio de los Cristianos,
1: ruega por nosotros.
0: Reina de los Ángeles,
1: ruega por nosotros.
0: Reina de los Patriarcas,
1: ruega por nosotros.
0: Reina de los Profetas,
1: ruega por nosotros.
0: Reina de los Apóstoles,
1: ruega por nosotros.
0: Reina de los Mártires,
1: ruega por nosotros.
0: Reina de los Confesores,
1: ruega por nosotros.
0: Reina de las Vírgenes,
1: ruega por nosotros.
0: Reina de todos los Santos,
1: ruega por nosotros.
0: Reina concebida sin pecado original,
1: ruega por nosotros.
0: Reina subida al Cielo,
1: ruega por nosotros.
0: Reina del Santísimo Rosario,
1: ruega por nosotros.
0: Reina de la Familia,
1: ruega por nosotros.
0: Reina de la Paz,
1: ruega por nosotros.
0: Cordero de Dios, que quitas el pecado del mundo,
1: perdónanos, Señor.
0: Cordero de Dios, que quitas el pecado del mundo,
1: escúchanos, Señor.
0: Cordero de Dios, que quitas el pecado del mundo,
1: ten misericordia de nosotros.
0: Ruega por nosotros, Santa Madre de Dios,
1: para que seamos dignos de alcanzar las promesas y gracias de nuestro Señor Jesucristo. Amén.
0: En el nombre del Padre, y del Hijo, y del Espíritu Santo. Amén.
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0: Esta es la hora en La Voz de Antioquia. Son las 4:59. 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
3: La prolactina es una hormona producida por la glándula pituitaria o hipófisis, una glándula pequeña situada en la base del cerebro que controla las acciones de ciertas células y órganos de las mujeres y puede afectar el funcionamiento de los ovarios a causa de este problema, generando dificultades menstruales o infertilidad. 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
3: 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Por eso, comidas como el huevo, brócoli, cebolla o repollo pueden hacerte soltar bombas inolvidables. ¿Cuántas veces es normal? 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Así que si pensabas que solo tú eras gaseoso, no te preocupes, es parte del ser humano. E incluso de los animales. ¿Cuándo preocuparse? 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
1: Hola, muy buenos días, salud cordial, nuevamente con ustedes acá en los micrófonos de Radio Reloj, en los 1080 de la AM, la voz de Antioquia en los 1200 de la AM, y la voz de la nostalgia en los 1530 de la AM. Les acompañamos José Alexander Gil Alzate en asistencia técnica y al frente de micrófonos, su amigo de siempre, Juan Felipe Tobón. La invitación para que marque nuestra línea telefónica, el 475-7979 y el 305-435-0914 y participe a esta hora con nosotros a nombre de Fito Salud, su tienda naturista de confianza. Señor, hoy te entrego este día con alegría, gracias por permitirme llegar hasta aquí y por tu misericordia que nos tiene firmes, por el descanso, por mi familia, por cada bendición que me das sin que te la pida. Ayúdame a valorar lo simple y a vivir con esperanza. Ayúdame a soltar lo que me preocupa y a confiar más en ti. Que este día mi corazón esté tranquilo y lleno de paz. Por mi hogar, por quienes amo y por quienes necesitan de ti, abrázalos con tu amor y guíalos en tu camino. Vamos a dialogar con nuestros oyentes. Muy buenos días. Buenos días. 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Listo. 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Muy buenos días.
2: Don Felipe, muy buenos días. ¿Cómo está? Don Felipe, ¿qué producto me podrías enviar para el mal olor en la parte íntima? Quedo muy atenta. Muchas gracias.
1: Bueno, te vas a lavar tus partes íntimas con el jabotón de nogal. No solo para el olor, sino también para evitar el flujo o evitar la picazón. Te bañas todos los días tus partes íntimas con ese jaboncito. Como es íntimo, es únicamente tuyo. Nadie más se puede bañar con ese jabón porque pues o le pegas el problema que tienes o te van a generar otras infecciones. 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
3: Hola, buenos días, don Felipe. Espero que se encuentre muy bien. Quisiera saber qué productos tienen ustedes que sirva para la próstata. Muchas gracias.
1: Para la próstata necesitamos la jalea de brócoli, 2 cucharadas para tomar únicamente en ayunas durante 2 meses. 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Buenos días.
4: Buenos días, don Felipe. ¿Cómo está?
1: Muy bien. ¿Quién habla?
4: Habla Elvia Mejía de Itagüí.
1: Doña Elvia, ¿cómo está?
4: Bien, gracias a Dios. ¿Y usted?
1: Muy bien, doña Elvia. Un saludito para toda la gente allá en Itagüí, en San Pío.
4: Sí.
1: ¿Qué más, Elvia? Contame.
4: Sí, quería comentarle que, a ver, tengo un problema de corazón. Me dicen que tengo un examen que me hicieron. Salió el corazón que agrandado. Y que tengo venas tapadas. ¿Para eso qué podría tomar, don Felipe?
1: Vea, necesitamos las goticas de Hipersir. 20 goticas para tomar 2 veces al día por 2 meses. O cuando tenga mareos, borracheras, tontinas, se toma las goticas de Hipersir, ahí mismo se le quita. Necesitamos la jalea de mandarina, 2 cucharadas, 2 veces al día por 2 meses. Jalea de mandarina. Necesitamos el retrovitón, 3 copitas al día, la primera en ayunas por 2 meses. Retrovitón. Necesitamos el chitaque, 1 cucharada, 2 veces al día durante 3 meses. Bonfar y Malambo, 2 cucharadas de cada una en un pocillo con agua, se mezcla, se toma 2 veces al día por 2 meses. Y el Lavil, 1 cucharada, 2 veces al día durante 2 meses. Con eso tiene.
4: Ah, bueno, don Felipe. ¿Y para los calores
1: ¿De qué tal?
4: De la menopausia.
1: Para los calores necesitamos el Soyavit, 2 cucharadas en agua o jugo, 2 veces al día durante 3 meses. 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Sí. Necesitamos las pastillitas de Actiprop, 1 pastillita 3 veces al día por 3 meses. 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Necesitamos la jalea de higo, 2 cucharadas, 2 veces al día por 2 meses. Y el retrovitón, 3 copitas al día, la primera en ayunas por 2 meses. ¿Listo?
4: Que Dios lo bendiga.
1: Bueno, mi amor. Chao.
4: Que esté muy bien. Chao.
1: Bueno, recuerden las personas que tienen la costumbre de comer ajo. El ajo se debe comer el dientecito entero o máximo partirlo a la mitad, pero no machacarlo, porque al usted machacarlo o triturarlo, el agüita, que es lo que necesitamos para mantener la presión y el corazón en perfectas condiciones, esa agüita ya no nos va a funcionar para nada porque va a quedar ahí en la tabla. Entonces, parte el ajito, el dientecito de ajo a la mitad o tráguelo entero y lo pasa con agua para que se diluya al interior del estómago con los jugos gástricos y cumpla su función. Además, para que no quede pasado a ajo. Hay gente que usted se da cuenta que come ajo porque vive pasado a ajo. Es como el alcohólico. Usted identifica un alcohólico porque le siente el olor a licor encima. Lo mismo pasa con el que consume ajo. Las ventosidades son de ajo, los eructos son de ajo, el sudor es olor a ajo, porque machacan el ajo. No lo machaque, tragues el dientecito entero. Ah, pero es que se me queda ahí atrancado en la garganta. Lo vas a pasar con agua. Listo, y se toma de una. Hola, muy buenos días. Aló. 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Último oyente, buenos días. Bueno, llegamos al final del programa. Muchísimas gracias, amigos oyentes. José Alexander Gil Alzate en la asistencia técnica y al frente de micrófonos, su amigo de siempre, Juan Felipe Tobón. De 9 a 10 de la mañana estoy en Radio Reloj 1080M. De 10 a 11 en La Voz de Antioquia 1200 AM. Y de 12 del día a 1 de la tarde en los micrófonos de La Voz de la Nostalgia 1530 en el dial de la M. Un resto de día muy feliz. Que Dios nos bendiga. Chao, chao.
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4: Vamos hoy a darle la bienvenida a otro ganador de Premio Millonario, Hijo de Dios. ¿Cómo te llamas?
5: Mi nombre es Fernando Gaviria.
4: Amigo Fernando Gaviria, ¿hace cuánto nos visitó? ¿Y cómo eran sus pensamientos primero, antes de llegar acá a nuestra oficina, recibir la orientación, las ayudas y, por supuesto, recibir ese reactivador millonario de su buena suerte? Cuéntele a todos los oyentes, ¿cuáles han sido esas reacciones en su mentalidad que tenía usted antes de venir?
5: Sí, no creía en nada, casi no dormía, pero de casualidad, gracias a Dios, escuché el programa por la radio, me sentía mal, los visité personalmente a la consulta, y en la consulta sí, me di cuenta verdaderamente que sí conocían. Apenas me entraron a la entrevista, me hicieron las oraciones, me dijeron que escupiera, que vomitara.
4: ¿Y usted arrojó ese maleficio que le bloqueaba la suerte del dinero, la suerte de los negocios y todo lo que usted emprendía en su vida? Cuéntele a los oyentes, ¿cuál es su negocio y de dónde trae la mercancía?
5: De Bucaramanga, yo trabajo con zapatos de Bucaramanga, mercancía.
4: Usted siempre ha sido un hombre de muy buena suerte en los negocios, la envidia, las malas energías le estaban dañando esa

0: antes. Su testimonio de suerte en el chance. ¿Con qué lotería, con qué número y cuántos millones usted se ganó?
1: Y me dieron un numerito que inclusive gracias a Dios y a los maestros me gané siempre el chance. Siempre me gané 42 millones con la lotería de Cundinamarca.
0: Algunos oyentes son negativos, son incrédulos, son desconfiados, no creen en nada. Usted, querido hijo de Dios, hoy que es un ganador, que le ha ido bien en los negocios, que ha sido liberado también de un maleficio, ¿qué le podría recomendar a todos los oyentes que también quieren ganar, quieren tener suerte millonarias con el reactivador de la suerte y de la fortuna?
1: Que ojalá visiten los maestros, que mi Dios les pague, que los maestros son muy acertados, saben mucho. Con la suerte mejorada, me gané 42 millones con la lotería de Cundinamarca. Que gracias a ellos hoy me encuentro hoy bien de salud y con muy buena armonía y felicidad en los negocios y en la familia.
0: Le damos las gracias a Dios y al Sagrado Corazón de Jesús por permitirnos nuevamente compartir con todos y cada uno de ustedes el nuevo programa de hoy, miércoles 30 de septiembre de este año 2026. Y así comenzamos el programa con este nuevo feliz ganador de 42 millones de pesos y que se encuentra bien de salud y que le va muy bien en su negocio. Queremos hoy más que nunca felicitar a todas aquellas personas cumplidas, comprometidas con su suerte, comprometidas con la palabra sagrada ante el poder del corazón de Jesús, que han cumplido con sus tratamientos, que han cumplido con sus rituales, que siguen esperando con fe que sean bendecidos por el premio millonario, que sean iluminados para recibir esa sorpresa de ese premio que tanto anhelan muchos de ustedes, de 200 millones, 500 millones, 1.000 millones, los que apuestan también a ganarse la lotería, el baloto, los que tienen esa mentalidad de gran ambición, sigan siempre firmes, 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
0: Dicen que las palabras se las lleva el viento y los hechos justifican la verdad. Vamos a darle la bienvenida a otra feliz ganadora. Querida amiga, ¿su nombre?
2: Mi nombre es Amparo Arenas.
0: Señora Amparo Arenas, con la fe que usted le tenía al Sagrado Corazón de Jesús, te revela ese número, el signo y el día, y cuánto dinero te ganaste con el apoyo de ese reactivador millonario del Chance.
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0: Usted siempre soñó con tener su casa propia. Cuéntele a los oyentes, ¿en qué va a invertir ese dinero que se ganó?
2: Un señor que es amigo mío hace muchos años me ofreció un segundo piso y como ya me gané la platica, le voy a comprar ese segundo piso.
0: Algunos familiares suyos, negativos, incrédulos, le decían que usted iba a perder tiempo y plata. Ahora que usted se ganó ese premio, ¿cómo se sienten y qué dicen del reactivador millonario del Chance?
2: Ay, profesor, nos sentimos felices porque qué más que vamos a comprar la casita en donde vivir y no tenemos que pagar más arriendo. 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
0: Y en el día de hoy, hermanos oyentes, van a escuchar una historia, un testimonio realmente que le va a motivar a usted a vivir y a salir adelante. Tengo aquí un par de amigos, socios, que hoy, gracias al reactivador millonario de la suerte, su vida les ha cambiado. Don Jaime, ¿hace cuánto nos visitaron?
4: Hace 15 días.
0: Hermano, ¿su nombre?
5: Alfonso Rivera.
0: Don Alfonso, ¿cuántos años tenés?
5: 65.
0: Y vamos a escuchar la historia, un caso de la vida real, de este par de amigos, socios en los negocios, que hoy, gracias a su fe, quieren compartir su testimonio y quieren compartir sus problemas que tenían antes de venir por el reactivador millonario que les cambió su suerte.
4: Profesor, pues nosotros teníamos un negocio en la mayorista, pues vendíamos al por mayor, nosotros nos llegábamos, vamos camionados de arroz, de maíz, frijol, todo era por camionados, pero un mal negocio nos llevó a la ruina, y entonces debido a eso, pues escuchamos aquí sobre la cuestión del astro millonario, y llegamos aquí, y eso fue como una bendición, porque hicimos por ahí, él y yo, y a chancecito, y nos ganamos 162 millones de pesos.
0: Les llegó la mala suerte y ¿cuánto dinero estaban debiendo?
5: Más de 200 millones de pesos. Fue la deuda que quedamos alcanzados. En ese momento estamos arriesgando nuestra vida con la familia, con todos, llevando el bulto.
0: ¿Y cuántos millones le pagaron con este sorteo del astro gracias al reactivador millonario de la suerte?
5: 162 millones de pesos.
0: Y lo más importante de ustedes dos es la unión, la buena amistad, que viéndose fracasados, seguían hacia adelante con fe y muy positivos.
4: Así es, profesor. Nosotros siempre, después de que nos pasó esa tragedia, siempre seguimos unidos como siempre. Pero, como le digo, gracias a usted y a Dios nuestro Señor y al numerológico del astro millonario, salimos adelante otra vez. Porque alcanzamos a pagar más de la mitad la deuda y bueno, y ahorita nos estamos recuperando. Creo que ya de esta no nos volvemos a caer.
0: ¿Cómo va el negocio en este momento?
4: Va muy bien. Mejor antes de pasarnos eso. Como que eso fue un milagro por todos los lados. Nos ha llegado más clientela de la que teníamos. De modo pues que ya tenemos hasta varios empleados más porque ya con los que habían anteriormente no damos abasto ya. días de 60, 70 millones. Imagine que ya entre 15 días, Dios quiere, acabamos de cancelar esa plata que acabamos de viendo.
0: Y son muchos oyentes los que también se han fracasado, que la suerte les ha abandonado, que nada les sale bien. Actualmente muchos de ellos quisieran volver a comenzar, pero no han tenido esa verdadera oportunidad de recibir una sabia orientación. ¿Qué le podrían ustedes recomendar a los oyentes que también quisieran recibir suerte, dinero y fortuna por medio de este reactivador numerológico del chance?
5: Para mí es una gran cosa, para los amigos míos y todos. Yo recomiendo muy bien todo esto porque estamos muy agradecidos y tratamos de que en lo que caímos ya podamos seguir adelante. Les recomiendo que vengan por el numerológico del chance.
0: Gracias al Sagrado Corazón de Jesús que les reveló ese número del astro millonario. ¿Cuánto ganaron?
5: 162 millones de pesos.
0: Usted, querido amigo, ¿qué le podría aconsejar a todos los oyentes que también se encuentran acorralados, se encuentran sin suerte, se encuentran bloqueados, sin dinero, que muchas veces quisieran salir corriendo y huyendo por las deudas? 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
0: Y tenemos presente aquí a una señora que hoy quiere compartir su testimonio de este reactivador millonario de la suerte. Mi querida amiga, ¿su nombre y de qué parte nos visita?
6: Muy buenos días, yo me llamo María, soy de Concordia, Antioquia. Vine a darles unos agradecimientos porque yo tuve la gran oportunidad de visitar y me ha ido muy bien gracias a ellos.
0: ¿Cómo era su vida antes de venir por este reactivador de la suerte? ¿Cómo estaba su hogar? ¿Qué problemas tenía con su marido? ¿Y cómo se encuentra hoy en día?
6: Me ha ido muy bien. Mi esposa era un borracho, habíamos tenido problemas económicos, la finca se nos iba a perder porque realmente debíamos mucho dinero. Y gracias a ellos, de Alcalimán, hemos salido adelante y ya tenemos todo. Gracias a ellos, vengo a darles el agradecimiento enormemente.
0: Con la revelación del número de la suerte y la lotería y el día, ¿cuántos millones cobraste en el chance?
6: Yo, gracias a Dios, me gané 20 millones de pesos y con eso salí adelante. Gracias a ustedes, vengo a agradecerles por todo lo que me han ayudado. Se me ha mejorado la vida y la situación económica y con mi esposo estoy muy bien.
0: Qué lindo escuchar estos buenos testimonios. Para finalizar, recuérdale a todos los oyentes cuál fue el chance millonario que se ganó con este reactivador de la suerte.
6: Yo me gané 20 millones de pesos con el numerito que ustedes me dieron. Muchas gracias.
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0: ¿Cómo te llamas?
7: Wilson López.
0: Don Wilson, vamos a contarle a los oyentes antes de visitarnos cómo estaba tu vida, cómo estaba tu suerte.
7: Sí, profe, yo soy de Río Sucio. Tenía yo mi hogar, tenía unos negocios, entre ellos una residencia. Todo iba bien, cuando de momento no sé qué pasó, todo se fue yendo de para atrás y quedé en la ruina y problemas económicos, que una de las propiedades me la embargaron.
0: Muchos problemas económicos tenía usted. ¿Cómo se entera y quién lo recomendó para venir por este reactivador numerológico del chance?
7: Primero que todo, escuchando el programa, un amigo también me comentó algo relacionado y ya había estado aquí con donde ustedes, donde el cual le dieron un número por determinada lotería, el cual ganó. Entonces yo también vine, compartí también mi testimonio.
0: ¿Te motivó a venir los testimonios que escuchaste en nuestro programa y también su amigo que le dijo que había ganado? Ahora sí, cuéntele a los oyentes su testimonio. ¿Cómo le fue con su reactivador numerológico del chance millonario?
7: Me dieron un número, el cual lo hice por el astro millonario, con mi signo de Sagitario, jugándolo y con mucha fe, me gané 86 millones de pesos.
0: Usted es una persona de inversión, de negocios. Estos millones que usted se gana realmente le llegan en un buen momento de su vida, de tantos problemas y deudas. ¿Cómo le resolvió la situación este premio millonario?
7: Me resuelve la situación económica, me saca de muchas deudas y, como dice, volver a empezar. Son cosas que le pone a uno mi Dios de por medio y saber aprovecharlas. De todas maneras, estoy muy agradecido con lo que me gané.
0: Así es, hermano, Dios le pone pruebas de fe, pruebas difíciles, pero no imposibles. Usted ya es un feliz ganador, resolvió muchos problemas de su vida, visitó a otros numerólogos, compró otros talismanes, nada le salió bien. ¿Usted qué le puede recomendar a los oyentes sobre nosotros y sobre ese reactivador numerológico del chance?
7: Que vengan donde el profe, que es una persona que acierta mucho sobre el numerológico del chance. De antemano, profe, muchas gracias. Y mi familia, mejor dicho, está aterrada de ver por todo lo que pasé y ahora vea la suerte, me vuelve otra vez. Visité otra gente que me recomendaban una cosa y la otra, pero nadie realmente acierta como el profe numerológico del chance.
0: Y estos aciertos numerológicos de los chances y premios millonarios es gracias al Sagrado Corazón de Jesús. Repítele el testimonio a los oyentes, qué día, con qué signo y cuánto dinero ganaste.
7: Gané con el astro millonario, con mi signo de Sagitario, 86 millones de pesos. 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
0: Tenemos hoy presente a una sorprendente ganadora de varios premios millonarios que hoy comparte su testimonio del reactivador de la buena suerte. Amiga, cuéntele a todos los oyentes cuánto dinero se ha ganado y cuántos chances.
8: Maestro, he ganado 8 veces. En dinero total, 500 millones. Y entonces por eso quiero y volví, porque quiero seguir ganando. Yo sé que lo voy a conseguir.
0: La felicito, amiga, por seguir ambicionando ganar muchos millones. ¿Qué le podría usted aconsejar a todos los oyentes que también quieren recibir ese reactivador del chance y que también están ambicionando a ganar mucho dinero?
8: Sí, maestro, que no lo piensen dos veces, que vengan acá donde los maestros, que a conseguir el reactivador de la suerte. Muy agradecida porque he salido de muchos problemas.
0: Repite a los oyentes, ¿cuántas veces has ganado y cuánto dinero cobraste con estos chances millonarios?
8: Maestro, he ganado 8 veces. En dinero total, 500 millones. Gracias, maestro. Hasta luego.
0: Y estos son los testimonios que certifican a diario la gran efectividad del reactivador millonario de la buena suerte para ganar chances, loterías y premios millonarios. Para muchas personas que nunca han tenido la oportunidad de ganar nada ni de tener millones, será difícil de creer, pero para la mujer y hombre de fe y de mucha ambición, esto realmente serán premios pequeños, porque me han visitado personas que dicen: maestro, quiero ganarme el baloto, quiero ganarme la lotería de Medellín, quiero ganarme la lotería de Bogotá, quiero ganarme la lotería de Cundinamarca, quiero ganarme el premio multimillonario. 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Y que Dios los bendiga.
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0: la mañana a las 6:35, 6:35, era el señor Darío Gómez. Nadie es eterno, esta es La Voz de Antioquia.
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En la mañana a las 6:42, 6:42, esta es La Voz de Antioquia, Las Jilguerillas, Carta Jugada. Pertenecemos a la cadena radial Júpiter.

Claro que sí, era Rómulo Caicedo en Canto de Mujer, La Voz de Antioquia en la mañana a las 6:45. 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

0: En la mañana a las 6:52, los sureñitos, no me lloren, la voz de Antioquia de la cadena radial Júpiter, 6:52, somos 1200 AM.
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2: Hora de la mañana, les actualizamos la información, las noticias, todo lo que pasa, sucede y acontece en Medellín, en Antioquia, en Colombia y en el mundo. Como siempre, les digo yo, lo que pasa en la tierrita, mijo, se lo actualizamos a través de las emisoras de la cadena radial Júpiter de Colombia. Con las cuatro emisoras que tenemos en la cadena radial Júpiter de Colombia, cubrimos poco más del 90% del departamento de Antioquia. Porque las emisoras en AM, en amplitud modulada, tienen una excelente señal, por lo cual abarcan muchísimo, muchísimo. Su señal puede traspasar montañas en nuestro territorio antioqueño, que es tan montañoso. Es por ello entonces que aún sigue la radio de AM también siendo tan fuerte en las veredas, en los municipios, en los pueblos antioqueños, porque llegamos casi a los 125 municipios que conforman el departamento de Antioquia, con emisoras como Radio Reloj, la emisora que sirve, la emisora de todas las horas, en los 1080 de la M, Radio Reloj. Desde Radio Reloj nos llega la información entonces desde la Secretaría de Seguridad, donde está Manuel Villa Mejía al frente de esa secretaría. ¿Qué fue lo que dijo? ¿Qué fue lo que nos contó entonces el secretario con lo que estaba pasando en Medellín?
3: En Medellín seguimos golpeando donde más les duele, a las estructuras criminales, en sus rentas. En un operativo fueron incautadas 2.5 toneladas de marihuana tipo creepy que habrían sido adquiridas por la estructura criminal Los Triana para su distribución y comercialización aquí en la ciudad de Medellín y en el resto del área metropolitana. Con esta incautación evitamos que más de 1 millón de dosis llegaran a las calles de la ciudad a seguir envenenando a nuestros jóvenes. Y de esta manera también se afectaron las rentas criminales de esa estructura en aproximadamente 1.500 millones de pesos.
2: Ahí está pues la información, señoras y señores, a través de las emisoras de la cadena radial Júpiter de Colombia, como lo es Bienvenida Estéreo en los 88.9 del FM. El día de hoy que estará jugando el Nacional en el Atanasio Girardot a las 8 de la noche. El partido del Nacional recibiendo al Junior de Barranquilla. En el Atanasio hoy a las 8 de la noche se pondrán al día estos dos equipos con un partido que se tuvo que haber jugado en la tercera jornada del fútbol profesional colombiano. Son 19 fechas, 19 jornadas que tiene el fútbol profesional colombiano en este torneo clausura, en este segundo semestre entonces del 2026. Además, recordemos que se avecina para el día de mañana, 8 de la noche, el partido de Internacional de Bogotá con Once Caldas. Y ayer el Medellín empató a 2 en su estadio, en el Atanasio Girardot, con Millonarios. 2-2 quedó el partido entonces el día de ayer, el partido que Medellín tendría que haber jugado en la jornada, en la fecha número 4, y que ahí se pusieron entonces al día con ese partido que estaba faltando. ¿Cómo está el tema de las posiciones a esta hora? Se lo contamos también gracias a los amigos de La Voz de la Nostalgia en los 1530 de la M. La Voz de la Nostalgia tiene toda la música romántica. La música romántica que llega al corazón porque sale desde el corazón de la radio. La Voz de la Nostalgia en los 1530 de la M. Nos cuentan entonces desde allí que el América está de primero con 24 puntos. De segundo está el Deportivo Cali con 21 puntos. De tercero, el Millonarios con 21 puntos. Cuarto, Bucaramanga con 20 puntos. Quinto, Medellín, 20 puntos. Sexto, el Nacional, que jugará entonces hoy con 19 puntos. Séptimo, Santa Fe con 19 puntos. Y de octavo, el Tolima, que tiene 18 puntos. Serían los 8 entonces. Recordemos que el otro equipo antioqueño, que es Águilas Doradas, que es del oriente de Río Negro, está en la casilla, en la posición número 13, con 11 puntos. En este momento, el último del torneo es Jaguares, la casilla 20, con 7 puntos. algo de lo que va pasando entonces y que se lo vamos contando a través de las emisoras de la cadena radial Júpiter de Colombia. El día de ayer nos cuentan en horas de la noche desde La Voz de Antioquia, que ahora es Más Guasca. La Voz de Antioquia está en los 1200 de la M. Bueno, hubo otro rifirrafe entonces el día de ayer en el Senado de la República. Recordemos que Alejandra Omaña, que antes fue actriz pornográfica conocida como Amaranta, ya había iniciado entonces llamando al senador Germán Rodríguez, había ella arremetido contra él porque le había dicho que en ese Senado el senador más bruto era él y que nunca había cogido un libro y que era una persona muy inculta, a lo que Germán Rodríguez entonces le respondió el día de ayer sacándole entonces las diferentes carreras profesionales que tiene, que ya ha hecho diferentes especializaciones, mientras que en medio de las investigaciones la senadora Alejandra Omaña no ha terminado su carrera universitaria. Entonces ayer hubo ese rifirrafe entre esos dos senadores. Algo de lo que va pasando en Medellín, en Antioquia, en Colombia y en el mundo, y que se lo actualizamos a través de las emisoras de la cadena radial Júpiter de Colombia, bajo la dirección de Juan Felipe Tobón, en el control master Alex Gil. Yo soy Claymar Díaz, contándoles lo que pasa en la tierrita, mijo.
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5: Muy buenos días a la gente que está en sintonía con nosotros. Una muy bonita mañana, una buena energía y la palabra más hermosa. Que Dios me los bendiga. Les habla su servidor Mario Levy desde la hermosa ciudad de Medellín. Desde la hermosa ciudad de Medellín. Ayer, a las 5:30, me reuní con un grupito de personas a hacer unas ceremonias. Hicimos la ceremonia de la abundancia con los ángeles de la abundancia. de la riqueza, hicimos el ritual de la fortuna, del triunfo, del éxito. Hicimos una ceremonia muy especial, porque ayer fue 29, día del Arcángel San Miguel. Entonces, felicitando a la gente, y tenga la plena seguridad que ese número entregado ayer va a caer y se va a precipitar. Tiene garantía. Y muy bueno haber compartido con personas ayer. Hicimos el ritual de las carticas, la ofrenda a San Miguel Arcángel, todo lo que alimenta el alma da felicidad. No sabe la dicha de que se siente cuando uno hace un trabajo especial. Hicimos un trabajo no solamente por uno, por los del grupo, sino por el mundo entero. Estuvo muy, muy, muy especial. Les hicimos el vuelo del ángel. No, ni hablar. Ayer, 29, le celebramos el cumpleaños a San Miguel Arcángel, dándole gracias a la gente que me visitó. Y les digo, no suelten el número, porque ese número va a caer. Tiene garantía. Tiene garantía y que les va a ir supremamente bien. Hace mucho tiempo tuve una racha de esas, pero hace mucho, mucho tiempo. Una racha impresionante de dinero. Mucho bloqueo. Y llegó septiembre y hice el ritual de los arcángeles, un ritual ancestral. Y le cuento que me entraba dinero por boca y nariz, abundancia, mucha prosperidad. Yo sé que nos va a ir muy, pero muy bien a los que estuvieron ayer a las 5:30 p.m. Y digo que nos va a ir muy bien porque hicimos el ritual del domingo, que llevaron una ofrenda y ese número 4 cifras directo se precipitó. Y ayer también le regalamos a los que participaron el libro de los ángeles. Me cogieron en la hora boba y todos se fueron con el libro de los ángeles y número, fueron con el libro de los ángeles y número que no me van a soltar. Si quieren ganar con el número de ayer,

Tenemos un ángel de la guarda que nos cuida. La madre naturaleza también tiene sus ángeles. Estos seres se llaman elementales o devas. Los elementales o devas son el alma de las plantas. Entonces, nosotros tenemos ángeles y arcángeles, el ángel de la guarda y la madre naturaleza, que está representada en los cuatro elementos, también tienen esos ángeles que son considerados elementales o devas o el alma de las plantas. Hay plantas que nos sirven para alimentarnos. Hay una hierbita que te puede matar. Hay una hierbita que te vuelve a nacer cabello. Y así, las plantas nos ayudan. Esas plantas, cada planta, Dios, en su infinita misericordia, les dio un don. El don de alimentarnos, el don de entrar a mi cuerpo con una fruta, una vitamina, el don de poderme limpiar con plantas mágicas y sagradas para alejar energías negativas. Y hay una planta que se llama la ruda. El elemental, el espíritu de la planta de la ruda, es como un niño de 12 años de color plateado. Recuerde que Dios es el creador de los mundos visibles e invisibles. Y Él es el creador de la naturaleza, que se divide en cuatro elementos. Agua. El agua algo tiene desde que la bendigan. Si el Padre bendice el agua, es porque tiene algo. ¿Y qué tiene? Una criatura. Un alma. Al dinero le gusta el agua, que el agua fluye. Y ayer aprendimos un ritual con las ondinas y nereidas. El alma o el espíritu del agua se llaman ondinas y nereidas. El fuego tiene unas criaturas que se llaman salamandras. La tierra tiene los gnomos. Si existen los gnomos, que son como unos enanitos que guardean la tierra, están donde están el oro, las esmeraldas, y guardan grandes tesoros. Y por eso el fuego también, que tiene salamandras, es muy importante. En los momentos más importantes del ser humano hay fuego. En el bautizo no puede faltar el fuego, el velón. En la confirmación, en la primera comunión. En los momentos más importantes del ser humano, en el matrimonio. En el cumpleaños, las velitas del fuego. Y el espíritu del fuego se llama salamandras. El aire tiene hadas y silfos. En el momento más importante de la misa, prenden un incienso. ¿Y para qué es el incienso? Para atraer los espíritus o los elementales o devas, o el alma, o llámelo el ángel del fuego, o el ángel del aire. Por eso son herramientas de purificación. Hoy voy a estar realizando la limpieza de los cuatro elementos. Van a pasar por agua, por aire, por fuego y por tierra. Hoy estamos hablando más allá de lo que podemos tocar. Los elementales o devas, o los espíritus de la madre naturaleza. Hay bosques encantados, donde la gente que entra a esos bosques se embolatan.

0: Hay una planta que se llama borrachero. Y de este árbol sacan la escopolamina. Y entonces le echan un polvito, se lo soplan a la gente en la cara. Y este hace que la persona haga lo que le digan. Se le echan escopolamina. Y le dicen, vamos al banco y entrégueme la plata, entrégueme todo, el celular, las aretas de oro, ya. O sea que cada planta tiene poderes, porque ¿qué más poder de esta planta decir que con un polvito entregó todo? La marihuana. La marihuana tiene un elemental o un espíritu de la planta, que es un niño, y ese niño se enamora de la persona que consume droga. Entonces, este espíritu de la marihuana se enamora de la persona y le da regalitos, lo pone a ver pendejadas, reírse solo, lo pone bacaneado o lo que llaman ellos, uy, qué viaje. Entonces cada planta tiene un espíritu, un elemental, un ángel o un deva. Estamos hablando de los ángeles o elementales o devas de la madre naturaleza. Cuando usted se toma una yerbita, ay, esta yerbita es milagrosa, ahí mismo se me quitó el cólico. Es el ángel de esa plantica que Dios le dio la misión de quitarte el dolor. Entonces hay plantas mágicas, plantas sagradas. Hay plantas que te conectan con los mundos, otros mundos dimensionales. ¿Alguien ha escuchado que los hongos que producen alucinaciones y los transportan a otra dimensión? Entre todos esos honguitos, que hay muchas clases de hongos, hay uno que se llama Niños Santos. El espíritu de este hongo, Niño Santo, cuando los chamanes hacen una ceremonia con sus rezos, activando este espíritu de el hongo, que se llama Niño Santo, entran en un trance. Y las personas se alivian de traumas, de adicciones. Entonces, no hay nada más sabio que la misma madre naturaleza. Hay plantas que sanan, hay plantas que abortan. Vuelvo y repito, en el momento más importante de una persona hay fuego. Y por eso la Iglesia Católica, antes de empezar la misa, ¿qué prende? Fuego. Puede ser una misa al aire libre, 12 del día, con calor y luz, y prenden fuego, porque la iglesia sabe que hay una criatura, un ser, en ese fuego. Algo tiene el agua que lo bendigan. Algo tiene el agua desde que la bendiga. Nadie se va a poner a bendecir el agua al son de nada. Es porque tiene una criatura, un alma. Mire que la iglesia maneja los sacramentos, el óleo, el aceite, la sal, el agua. Y cuando van a consagrar el agua, ellos dicen, oh criatura de agua. Así empieza la oración para bendecir el agua. Oh criatura de agua. Hoy hablando de los espíritus de la madre naturaleza, si existen las hadas, si existen los gnomos, así como hay duendes, hay seres de otra dimensión, y que una persona vidente y yo los he podido ver, más allá de lo que podemos tocar, los ángeles elementales o devas de nuestra madre naturaleza. Existen los gnomos, los hadas, los silfos. ¿Para qué se prende el incienso? Para atraer los espíritus benefactores del aire. Estos elementales no comen, pero se deleitan. Cuando prende usted un incienso, una varillita de incienso. Muchos son sutiles como una bomba de jabón. Tienen miles de formas. Mejor dicho, hay un reino con castillos. Otro tipo de vida, como son los espíritus de la madre naturaleza. Y ayer estuvimos ritualizando y ofreciendo los cuatro elementos. Entonces, hoy voy a hacer la limpieza de los cuatro elementos. Al dinero le gusta el agua. Podemos quemar todo lo malo con la energía del fuego. Entonces vamos a tener una gran limpieza del aura a todos los que vayan en el día de hoy. 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Y mañana seguimos con este interesante tema de los elementales o devas, los ángeles de la madre naturaleza. Vamos a hablar de los duendes, de las hadas, de los gnomos. Que Dios los bendiga.
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1: Le damos la bienvenida al abuelo, al anciano Marcelino. En este momento inicia el programa del hechicero, del brujo, del espiritista más antiguo de la tierra. En él encontrarán soluciones, recetas, fórmulas, rezos, tranquilidad y algo muy importante, cambio a sus vidas. Escuchen a Marcelino en este momento.
2: Lo saluda este viejo, este curaca Marcelino, el abuelo, el anciano, uno de los brujos, el brujo mayor, el curandero, el yerbatero más antiguo que ustedes que tienen en este momento, porque soy brujo, porque soy hechicero, porque soy tegua, mentalista, tabaquero. Conozco las plantas, conozco los rezos, conozco los secretos. Este viejo le ayuda a usted a solucionar cualquier inconveniente, cualquier dificultad, cualquier anomalía. Este viejo le ayuda a usted a solucionar todo lo negativo, todo lo malo que se le presente. Este viejo, este curaca, este anciano, les da la solución a ustedes para que mejoren, para que cambien, para que salgan de esas dificultades, para que salgan de esas anomalías, para que ustedes paguen esas deudas, para que ustedes recuperen ese ser querido, para que ustedes enamoren esa personita que tanto quieren, que tanto desean, que lleguen a su hogar y que tenga alguien que les diga buenos días o buenas tardes. Que llegue a su hogar y que tengan alguien que los quiera, que los salude, que le tenga el café, tinto. Este abuelo, para que usted llegue, encuentre esa persona. Mire cuántos niños creciendo sin papá, creciendo sin mamá. Cuántos niños en el hogar vacío, porque no hay el papá, no hay la mamá. Por eso yo quiero que usted recupere si quiere luchar por su esposa. Usted quiere luchar por su esposa, tráigame la foto en papel, tráigame las plantas, tráigame todo para poderle ayudar a colaborarle y a sanarle, a que usted traiga esa persona. Mire, es que este viejito, esa falta de pelo, esa falta de dientes, eso no me los quité yo para demostrar. Soy ese curandero que tengo
3: 104 años.
2: Y le ayuda a la gente que lo necesite. Por eso las personas que lo quieran visitar pueden hacerlo ya mismo. Pueden llamar a participar. Pueden llamar a comentarnos. Pueden llamar a decirnos cuál es la enfermedad, cuál es la porquería, cuál es la hechicería, cuál es la brujería. Porque yo, Marcelino, le tengo la solución para esa dificultad. Porque yo, Marcelino, le tengo la solución para todos esos tropiezos, esos daños, esas porquerías. Este abuelo, este curaca, este anciano, le ayuda de verdad, verdad. Porque yo soy el verdadero rezandero. Quito el dolor de huesos partidos, le arreglo ese hueso partido y hago que le paguen esas platas, algo que le mejore su vida totalmente. Porque yo tengo la solución para ayudarle, porque yo tengo la solución para ayudar, para cambiar esos inconvenientes, esas dificultades, esas anomalías, eso que está viviendo, eso que está pasando. Marcelino le ayuda a solucionar. A esta hora del día me permito recibir esta llamada que está en la línea, que ha sido paciente para hablar conmigo en esta emisión. Le agradezco la espera. ¿Con quién tengo el gusto de hablar?
4: Ernesto de Jesús Valencia.
2: Don Ernesto, bienvenido. Colabóreme con algo. Deme su fecha de nacimiento.
4: 17 de marzo del 42.
2: Don Ernesto, el día que usted se acercó a mi hogar, ¿cuál era su situación? ¿Cómo se sentía?
4: Muy enfermo.
2: Le he visto que está muy enfermo. Cuénteme cuál era ese problema.
4: Ya enseñaba como una gusanera o en fin. Y ya he seguido mucho mejor.
2: Me dice que una gusanera, pero que ya se siente mejor. Me acuerdo de usted. Su visión la tenía afectada. ¿Es verdad?
4: Muy, muy horrible, porque yo tenía como un dolor en las vistas y ya siento mucha mejoría.
2: Bueno, don Ernesto, pero hoy en día usted llama para contarnos. ¿Se sintió bien? ¿Ya encontró la mejoría?
4: Me he sentido muy mejorado, gracias a Marcelino y a los hijos.
2: Gracias a mí y a mis hijos, porque el conocimiento es aquí verídico. ¿Usted qué le recomienda a las personas que viven por acá cerca, o si tienen lejos la posibilidad de visitarnos, que hagan el esfuerzo de venir? ¿Y usted qué les dice?
4: Vale la pena, sí, ya ve María. Eso lo recomiendo a las personas que vengan acá donde Marcelino.
2: Muy bien, don Ernesto. ¿Usted agradece la ayuda que se le dio aquí?
4: Sí, agradezco. Gracias a Marcelino y que oí esa emisora que viniera donde Marcelino. Y me he sentido muy mejorado.
2: Bueno, Ernesto, ese es el único objetivo acá. Que toda persona que me visite soluciona sus problemas, arregle sus cuestiones en el amor, que el dinero los evoluciona en sus días, y lo más importante, que todos esos problemas de salud abandonen sus cuerpos, y llega el bienestar, llega el cambio y la prosperidad. Muchas gracias, Ernesto.
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2: Regáleme su nombre y su fecha de nacimiento.
3: El 17 de octubre de 1944,
2: Hermi. Bueno, cuéntenos por cuál fue el motivo que usted vino.
3: Porque me sentía mal, no tengo suerte. Hago un chance, hago un... compro una lotería, nunca me saco, así fuera un solo numerito, nunca me lo saco, y me siento un poco como estresada, como no me siento bien, vivo aburrida, desesperada, no sé.
2: Bueno, cuénteme, ¿usted vio algo después de que buscó ayuda, que salió de su cuerpo?
3: Sí, vi un algodón lleno de sangre. Me siento bien, me siento, bueno, ya bastante relajada. Y me siento como si nada tuviera.
2: ¿Qué le dice a la gente? ¿Vale la pena hacer un sacrificio?
3: Claro que sí. Vale la pena hacer un sacrificio por los males que uno se siente.
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2: 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Todo, absolutamente todo. 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Alisten vasito con agua, porque al final del programa yo quiero rezar, ritualizar, consagrar, retirar esas enfermedades que ustedes tengan, eso que le está sucediendo, eso que le está pasando. Yo quiero alejarles todo eso, porque yo, Marcelino, este viejo, este curaca, que quiere ayudar de verdad, verdad, yo, Marcelino, le quiero entregar a ustedes esa solución, esa prosperidad, que usted salga de esas dificultades, que usted se despierte, que sacuda, como dice vulgarmente, y deje atrás, como cuando el perro se bate, bota el agua, bota pulgas, sacúdase usted y véngase para acá, porque aquí, mire, a caballo regalado no se le mire el diente. Por eso cuando usted me visite a mí, venga, porque va a recibir esa consulta privada, personal, ese tratamiento, esa liberación, ese despojo, porque más sabe el diablo por viejo que por diablo. Y aquí, Marcelino, más que viejo que por anciano, que por hechicero, porque a mí me han visitado cantidad y cantidad de personas. Me llaman y me comentan y me dicen. Y lo más importante, les he ayudado a solucionar esas dificultades. Le he ayudado a solucionar esos tropiezos. Les he ayudado a solucionar todo eso negativo, todo eso malo que está sucediendo, que está pasando. Porque recuerden que Marcelino, el abuelo, el curaca, es una persona que tiene rezos, es una persona que tiene secretos. Es una persona que le demuestra a usted conocimientos. Es una persona que simplemente tocándole, limpiándole, puede curarle, puede sanarle. Yo, Marcelino, le quiero ayudar a las personas. Yo, Marcelino, le quiero compartir la planta para que usted lleve para su hogar, para que usted lleve para su casa, para su negocio, para que usted lleve para su finca, para esos animales engusanados. Esos galpones que ya dejaron de poner y no saben por qué. Se les daña la producción, se les dañan los cultivos. Recuerden que Marcelino tiene el rezo y la solución para todo eso. Vasito con agua y coloquen la mano derecha encima y digan conmigo. Señor Dios mío, bendice esta agua para que de mi cuerpo salga la maldad, para que de mi cuerpo salga la brujería, la hechicería, para que de mi cuerpo salga todo lo malo, lo negativo que exista sobre nosotros, para que de mi cuerpo y de mi familia se limpie. Bendice esta agua, Padre mío, para protegernos, que la maldad y la hechicería sea expulsada hoy mismo. Te lo pido de corazón, en el nombre del Padre, del Hijo, del Espíritu Santo. Amén. Jártese en esa agüita con fe, con devoción, que esos anhelos, que esos sueños que usted tiene sean realidad. Pídalo con fe, fe, devoción y anhelo, y si se va a dar cuenta que eso que usted necesita, que usted desea, se lo va a comenzar a dar, se lo va a comenzar a presentar esas oportunidades, se lo va a comenzar a mejorar, porque la situación que ustedes tienen, a partir de hoy mismo, con esa agüita pueden mejorar.
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0: Así es, era Rómulo Caicedo, Me Duele el Corazón, la voz de Antioquia en la mañana a las 7:59, 7:59, somos 1200 AM de la cadena radial Júpiter.
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2: A partir de este momento van a escuchar una verdadera profesional de la numerología, una persona capacitada, estudiada y, lo más importante, que ha puesto en práctica por más de 15 años y más de 6 países el arte de los números, y hoy está aquí, Rubiela Santos. Muchos han tenido la fortuna de estar en diferentes conferencias, han leído sus diferentes libros, pero para aquellos que no, la pueden escuchar y orientarse en este instante. Bienvenida, Rubiela Santos.
3: Hola, ¿qué tal, mi bella familia? Nuevamente quien les está hablando y acompañando a esta hora de hoy, hoy miércoles, en este gran día, mitad de semana, un día apropiado, un día positivo, un día de bendiciones, como todos los santos días y bendecidos días donde Dios nos da la oportunidad para levantarnos, para salir adelante, para recibir esos grandes cambios. Por eso, mi bella familia, como todos los santos días, dándoles la bienvenida a esta hora de hoy, miércoles, quien les está hablando, acompañando en vivo y en directo, Rubiela Santos, numeróloga profesional, acá entregándoles todo lo mejor de mí en este gran día, mi bella familia. Usted a esta hora que me está escuchando, que está pasando por esa tristeza, que está pasando por esa gran dificultad, que no sabe qué camino tomar, que se siente abandonado por Dios, que tal vez ha ido a un lado, ha ido al otro en busca de esa ayuda, pero usted no ha visto que reciba ningún cambio positivo. Hoy es el gran día. Hoy, a esa hora y en ese momento que usted me está escuchando, mi querido amigo y mi bella familia. ¿Para qué? Para que dé ese gran paso hacia adelante, para que reciba esta mano amiga, para que usted por fin pueda conquistar esa gloria de cambio, de ganancia, de éxito. Mira, mi querido amigo, se lo digo en este momento que usted me está escuchando, y usted sabe que es realidad lo que le voy a decir. Usted que ha sido una persona trabajadora, luchadora, que toda la santa vida se ha esforzado por sacar su familia adelante, donde realmente usted no ha recibido a cambio absolutamente nada, porque no se le ve esa prosperidad, porque no se le ve ese beneficio, porque usted no ve que pueda progresar, que pueda pelechar, que pueda realmente avanzar en esas cosas tan anheladas que usted desea. Por eso, mi bella familia, hoy es el gran día para que usted venga acá a mi hogar, para que me conozca personalmente. Yo, Rubiela Santos, acá no estoy para jugar con la felicidad de nadie, ni el bolsillo de nadie. Estoy para ayudarle, colaborarle y demostrarle que su vida le va a cambiar, que usted por fin va a poder salir adelante, que usted por fin va a poder solucionar todos esos inconvenientes, esas tristezas por las cuales está pasando usted en este momento, donde tal vez ha sido víctima de daño, de brujería, de hechicería, donde tal vez su hogar de tantos años, de toda la vida, se le está acabando, porque hay una tercera persona que le está haciendo daño, a través de daño, brujería, maldad, hechicería. Yo el día de hoy le voy a ayudar, le voy a colaborar y le voy a demostrar, mi querido amigo, en este gran día de hoy, que para Dios no hay nada imposible, para Dios no hay nada imposible, para que usted tome esa gran decisión y venga acá a mi hogar. Conózcame personalmente, no le dé miedo pedir esa cita. Llénese de valor, llénese de alegría. Dios dice: ayúdate que yo te ayudaré. Ya no mire más hacia atrás, hacia ese pasado que lo atormenta. Deje ese negativismo, deje de a toda hora estar pensando que le van a hacer ver mal. Nada de eso. Yo, Rubiela Santos, no estoy para hacerle daño a nadie ni mal a nadie. Estoy para ayudarle, colaborarle y demostrarle que su vida le va a cambiar, que su vida le va a mejorar, que usted va a recuperar esa suerte perdida, que por fin va a poder cumplir ese sueño de recibir esa ganancia a través de ese chance, a través de esa lotería, a través de ese cambio de vida y de suerte que usted ha anhelado. Porque Dios a todos nos quiere ver totalmente triunfadores, totalmente gananciosos, totalmente unas personas nuevas, positivas, y es nuevas, positivas, y este es el mejor momento, hoy a esta hora de hoy, hoy miércoles, para que usted venga.

lo que usted le nazca de su corazón. Lo que realmente Dios le disponga en su corazón, me lo va a dar. Pero primeramente haga las cosas con fe, de ese gran paso hacia adelante. Recuerde, mi querido amigo, todos los dedos de las manos no son iguales. Por eso es que a esta hora le pido la oportunidad para que me deje colaborarle, ayudarle, colaborarle. Dale ese cambio total y definitivo a su vida. Pare de sufrir, pare de llorar. Llénese de alegría, sea feliz, que ser feliz no duele. Ser feliz es la felicidad de nuestros corazones. Y usted en este momento tiene la oportunidad para poderse desatar de todas esas ataduras, cadenas de maldición, karmas, bloqueamientos, que lo tienen estancados, que lo tienen bloqueado, que lo tienen amarrado, que no le permiten ir ni para adelante ni para atrás. Porque dése de cuenta, mi querido amigo y mi querida amiga, que usted me está escuchando con atención, usted toda la vida ha trabajado, ha luchado, se ha esforzado por salir adelante y realmente no tiene absolutamente nada, porque no se le ha visto la prosperidad de nada. Por eso es que el día de hoy miércoles, yo le quiero ayudar, le quiero colaborar y le quiero demostrar. Por eso lo único que debe de hacer es apartar esa cita acá en la ciudad de Medellín. A esas personas que se encuentran lejos de Medellín, en otras veredas, municipios, corregimiento, no tema más, deje el miedo, deje el susto, deje la desconfianza. 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Mi bella familia, usted es el único que debe tomar esa gran decisión. Ahora mismo, en este momento, en este instante, déjese ayudar, sea feliz, reciba esta mano amiga, venga, compruébelo con sus propios ojos. Usted va a venir a hablar con una profesional que soy yo, Rubiela Santos, en todo el sentido de la palabra. Porque soy profesional, porque esa profesión no me la aprendí de la noche a la mañana, ni soy un aprendiz, nada de eso. Vengo desde mis ancestros, donde le puedo comprobar con sus propios ojos que su vida, la de su familia, la de esos seres amados, su suerte, la economía, el hogar, el trabajo, le va a cambiar. Por eso, mi bella familia, quiero que escuchen muy bien mensajes, testimonios y certificaciones de cada una de esas personas que han venido acá a mi hogar en busca de ese cambio, en busca de esa ayuda, que a esa hora no lo cuentan y no lo certifican. Y nos cuenta una persona a esta hora. Dice: hola, doctora Rubiela Santos, espero se encuentre muy bien el día de hoy. De verdad que con mucho orgullo espero que usted esté recibiendo este testimonio de agradecimiento. Mi nombre es Alexander Londoño y vengo a agradecerle todo lo que usted hizo por mí, ya que me desintoxicó mi cuerpo, me hizo una limpieza muy pero muy buena para que yo dejara el vicio y el alcohol. Valió la pena el tratamiento, me siento totalmente bendecido primeramente por Dios y por toda su ayuda que usted me brindó. Gracias, doctora Rubiela Santos, porque sin su ayuda no hubiera sido posible nada. Yo me gané 93 millones de pesos, los cuales solo tengo palabras de agradecimiento para usted. Yo gané con la lotería que usted me dio.

0: dijo que jugara de Manizales. El número 3240, el día miércoles 31 de agosto. Doctora Rubiela Santos, con sus bendiciones, voy a poder salir adelante y poder ayudar a mi familia, que era lo que yo más anhelaba. Dios la bendiga por toda la ayuda prestada. Y asimismo, rápidamente, otra persona que nos cuenta, nos certifica en este gran día de hoy, hoy miércoles, a esta hora. Hola, doctora Rubiela Santos. Mi nombre es Olga Lucía Patiño y soy del Juan 23. El día de hoy vengo agradecida primeramente con Dios y con usted por toda la ayuda, ya que yo me casé y siempre he vivido junto con mis suegros, ya que mi esposo no le alcanzaba el dinero para nada, para poder pagar un arriendo. Teníamos muchas deudas. Mi suegra era una persona totalmente grosera conmigo y con mis hijos. Yo ya no sabía más qué hacer para poderme alejar de esta familia. Usted fue mucho lo que me ayudó, doctora Rubiela Santos. Gracias, porque usted fue la única que me pudo sacar de ese infierno donde vivía con la familia de mi esposo. Le doy gracias a Dios por habérmela puesto en el camino y haberme entregado esa numerología tan acertada. Mil y mil bendiciones por toda la ayuda, doctora Rubiela Santos. Yo gané así tal cual con el número que usted me dijo que jugara del Dorado Noche el día domingo. Mil y mil bendiciones por toda la ayuda prestada. Dios la bendiga, doctora Rubiela Santos. Y asimismo, rápidamente, otra persona que nos cuenta, nos certifica en este gran día. Hoy, doctora Rubiela Santos, le estoy entregando este testimonio. Mi nombre es Hadison Ocampo y soy del barrio Santo Domingo. El día de hoy vengo entregándole testimonio, ya que usted me ayudó muchísimo, ya que yo estaba prácticamente metido en la calle y en el vicio, pero Dios me dio una segunda oportunidad y me la puso a usted en el camino, para que usted me ayudara, me colaborara con todo lo que estaba pasando en mi vida. Muchísimas gracias, doctora Rubiela Santos, porque mi vida ha cambiado. Ahora soy una persona totalmente nueva, me siento muchísimo mejor. Gracias, porque el tratamiento me sirvió y mi madre se ganó ese gran chance por 87 millones de pesos, así como usted se lo indicó, con la lotería del Huila, el número 7047, el día martes 30 de agosto. Muchísimas gracias, doctora Rubiela Santos, por toda la ayuda prestada. Que Dios la bendiga y la proteja. Y asimismo, rápidamente, otra persona que nos cuenta a esta hora de hoy. Hola, doctora Rubiela Santos, mi nombre es Elena Santana. Espero reciba un cordial saludo. Soy de Jericó, Antioquia. Yo la visité a usted hace unos días en busca de una ayuda, ya que me estaban haciendo un trabajo muy, pero muy fuerte de brujería, ya que yo no sabía qué era lo que me estaba pasando en mi vida. No tenía tranquilidad absolutamente ni para comer. Usted fue la que me sacó todo lo que había en mi cuerpo oscuro, que me estaban haciendo todo a través de una brujería muy oscura. Le doy gracias a Dios por haberla puesto en mi camino, haberme cambiado la vida de la forma que lo hizo. Doctora Rubiela Santos, tengo para contarle que yo ya gané con la lotería que usted me entregó y me dijo que jugara el 6535 el día jueves, 1 de septiembre. Muchísimas gracias, doctora Rubiela Santos, por toda la ayuda. Dios la bendiga y la proteja. Bueno, mi bella familia, yo también me siento contenta, feliz de estar entregando diariamente estos mensajes, testimonios, certificaciones de cada una de esas personas que vienen acá a mi hogar en busca de ese cambio, en busca de esa ayuda, en busca de ese beneficio, que a esta hora no lo cuentan y no lo certifican. Por eso usted, mi querido amigo, no se me puede quedar atrás, no se me puede quedar atrás. Reciba esa gran oportunidad para que su vida le cambie, para que su vida le mejore. 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Bueno, mi bella familia, me despido rápidamente mandándoles un beso, un abrazo, y que en su familia reine la paz y la prosperidad. Dios la bendiga.
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0: tener una canasta llena de huevos limpios, sanos, tener un cerdo sano, tener su alimento sano. 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

0: Claro que sí, era Olimpo Cárdenas, Romance de mi destino, La Voz de Antioquia. Ya tenemos las 8 y 24 minutos, 8 y 24.
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0: Mensaje de José Liz, te dieron las 12, las 8 y 30 minutos. Esta es La Voz de Antioquia, 8 y 30.
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2: Hola, ¿qué tal, amigas, amigos? Cordial saludo. Hoy es miércoles 30 de septiembre. Hoy juega Meta Valle Manizales. Les habla el mejor numerólogo de Colombia, el profesor Eduardo. Hoy estoy listo para regalar números. Hoy estoy listo para atender sus llamadas. Usted que está enfermo, que tiene malos inquilinos, malas ventas en su negocio, problemas de impotencia sexual, se está quedando ciego, trabaja y no progresa, compra chance, rifa, lotería, nunca gana. 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Permítame, yo a través de la palma de la mano, el iris del ojo, la lengua, le digo quién lo está engañando, quién lo traiciona, por qué le ha ido tan mal, por qué la suerte no le favorece, por qué la sal no se la puede quitar. 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Vamos a romper esos lazos de pobreza, de mala suerte, de mala racha, de mala vibra. Hablo para usted, amigo taxista, hablo para usted, amigo vigilante, hablo para usted, amigo abogado. Mire, mucha gente que dice, profe, yo soy profesional, pero no tengo trabajo. Pero hay gente que piensa que es solamente venir y que yo hago milagros. No, eso no funciona así. Es la verdad. Lo primero es que los premios hay que jugarlos. Eso no es que vino, jugó una o dos veces, ya me cansé, no. Hay que jugar. Lo otro, cuando usted tiene algún maleficio, entierro, bebedizo, algo negativo, hay que curarlo también para que la suerte le cambie, la suerte le mejore. 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Hoy es el último día del mes. Hoy es 30. Hoy enterramos el mes de septiembre. A partir de mañana, 91 días para que se acabe el año. Estamos a tiempo, hermano. No deje para mañana lo que pueda hacer hoy. Prográmese para este domingo en Medellín con el maestro Eduardo, el mejor numerólogo. Se lo digo de corazón. Tengo ese puesto hace más de 15 años porque mis premios son grandes, porque mis premios son efectivos. Aquí la gente no viene, hay un numerito para ganarme cualquier cosita. No, para ganar de 30 millones en adelante hasta 900 millones de pesos. 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Buenas, buenas, ¿con quién hablo?
3: Profesor, ¿cómo está? Con Rosario Ricaurte.
2: Rosario, ¿dónde llama?
3: Pero estoy llamando acá desde Manrique, La Salle, en Medellín, Antioquia.
2: Eso, Manrique, Medellín. ¿Cuál es su testimonio, Rosario?
3: Profe, vea, yo lo llamo para agradecerle porque pues yo le comentaba, profe, cuando lo visité, pues profesor, yo tuve una relación con una persona hace muchos años, desafortunadamente esta relación se acabó, pues yo puedo decir, profe, que fue por culpa mía, porque pues yo tengo mi hijo tiene ya 36 años, pero, ay, profesor, ha sido un problema toda la vida. Yo me fui a trabajar un tiempo a los Estados Unidos, profesor, cuando yo llegué acá, él estaba consumiendo droga, profesor, se me tiró la vida, pues lo visité a usted, yo había montado un negocio, profesor, y pues me robó toda mi plata, todo lo que este muchacho hizo, y lo visité a usted desesperada, profesor, yo ya no podía más con él, usted me dio las gotas quitavicio, profesor, me hizo una limpieza, un tratamiento, profesor, me dio unas plantillas tectónicas porque mi salud también estaba muy complicada, y profe, estoy muy contenta y muy agradecida porque adquirí un premio, creo, programado con usted, y con el 9832, profesor, me gané 150 millones de pesos.
2: ¿Qué le dice a la gente que duda, a la gente que no tiene fe?
3: Ay, profe, que lo visiten, que le... Mire, profesor, yo lo visité a usted, de verdad, profesor, que era pues mi última opción, profesor, y gracias a Dios tomé la decisión de visitarlo porque me ayudó bastante, profesor. De hecho, mi hijo ahorita está queriendo hacer cosas que antes no quería, ahorita está queriendo trabajar, que vamos a salir adelante, que eran palabras que él nunca pronunciaba, profe, ahorita está muy juicioso, se lo agradezco, y pues invito a la gente para que lo visite porque usted es muy efectivo.
2: Gracias por esas palabras, Dios me la bendiga. 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
2: Avanzamos, querida familia, avanzamos, sigan marcando. 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Vamos a recibir a los oyentes. Buenas, buenas, buenas. ¿Con quién hablo?
4: Maestro Eduardo, Dios me lo bendiga. Habla con Alejandro Gutiérrez. Le hablo desde Guarne, Antioquia, profe. Muy contento de saludarlo. ¿Cómo está usted?
2: Guarne, Antioquia. Gracias por llamar. Cuénteme, hermano, cómo le fue visitándome en Medellín. ¿Qué problemas tenía? ¿Qué le quiere contar a la audiencia y a mis seguidores?
4: Maestro Eduardo, efectivamente lo visité en Medellín. Le comentaba anteriormente, yo vivo con mi hermana. Trabajo hace varios años como celador, maestro Eduardo. Estaba pasando por ciertas dificultades. Tomé la determinación de ir a visitarlo. Maestro, donde yo vivo, escuchan mucho su programa. Me causó mucha curiosidad y tomé la determinación de ir a visitarlo, maestro Eduardo. Le comenté por lo que estaba pasando. Pasando por mucha depresión, problemas económicos e incluso hasta quería quitarme la vida, maestro Eduardo. Pero gracias a usted me hizo una limpieza, maestro Eduardo. Le compré un premio programado y le cuento que me lo gané con la Lotería del Medellín, con el 1620, feliz ganador de 150 millones de pesos.
2: ¡Qué alegría, hermano! ¿Cómo se siente después de tener ese problema de depresión con el jabón de la tranquilidad? Estas cosas que usted decía que ya había perdido como las ganas de vivir, se sentía solo, más veía a su hermana con su pareja y usted últimamente le ha ido muy mal en el campo sentimental, el campo económico, se sentía totalmente bloqueado. Lo que hice fue desbloquearlo, quitarle la sal de encima y venderle un premio programado, que es lo mejor. ¿A qué invita la gente que escucha este programa?
4: Maestro Eduardo, como usted lo acaba de decir, los invito a que escuchen el programa suyo, maestro, porque es muy bueno, hermano. Yo la verdad estoy muy agradecido con usted y pronto nos estaremos viendo porque quiero llevarle un buen detalle, profe, y recuerde que quiero ir por un premio más grande. Entonces pronto nos vemos, Dios lo bendiga.
2: Dios lo bendiga, nos vemos en Medellín. Hay que seguir ganando, claro, claro. Hay muchos que ganan y se quedan calladitos y pierden la opción de volverse en ricos. 321-320-0140.
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2: Señoras y señores, le doy la bienvenida a los mejores humoristas de Colombia, al par de viejitos prostáticos, Don Hermes y Don Hediondo. Hola, viejitos.
5: ¿Qué más, profesorcito Eduardo? Chicharrón con pelo, chicharrón con pelo. Ajú, ajá, al programa del profesor Eduardo. Nadie le ganará. Ya extrañaban la cancioncita, ¿no? Oiga, profesor Eduardo, ahorita que jugó la selección Colombia y ahora que va a jugar con Chile, pues un chistecito de fútbol. Estaba el pastucito, pues, allá en el estadio de Barranquilla cuando estaba en la tribuna de abajo, la occidental. Y desde arriba dijeron, ¡Eduardo! Y volteó a ver y ¡gol de Lucho Díaz! Dijo, ¡ah, pucha, me perdí el gol de Lucho Díaz! Cuando a los 20 minutos, ¡Eduardo! Volteó a ver y ¡gol de James Rodríguez! Dijo, ¡ah, pucha, me perdí el gol de James Rodríguez! Juepuchica, cuando ya al segundo tiempo, volteó a ver y ¡Eduardo! Volteó a ver y ¡gol de Borré! Juepuchica, dijo, me perdí el gol de Borré, pero yo sí soy tonto, si yo no me llamo Eduardo.
6: Para Don Herpesito, buenas. Para el profesorcito Eduardo y como siempre, para todos los oyentes, un abrazo bien especial en este miércoles espectacular, como siempre, poniéndole información, poniéndole humor, todo lo que pone el profesor Eduardo. Y nosotros, que estaba hablando la prima de yo, y me dice, primito, imagínese que me compré un champú que controla la caída. Le dije, qué bueno. Dijo, no, esa vaina no sirve. Yo le dije, ¿y eso por qué? Dijo, lo compré, me sigo resbalando, me sigo yendo de jeta en la ducha.
2: Imagínese que llega y se encuentran un par de amigos, ¿sí? Y el uno está muy aburrido y atacado, llorando, se le bajan las lágrimas y dice, ¿qué tiene?
7: ¿Qué tiene, Francisco? ¿A usted qué le pasa?
8: Yo no, hermano, es que imaginé que a mi suegra le dio un infarto. Dijo, pero usted ¿por qué llora? Luego no es que no se quiere. Dijo, por eso es que no se murió.
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2: Avanzamos, querida familia. Estoy en Radio Cadena Júpiter para todo Antioquia, Medellín y resto del mundo. Bueno, la persona que quiera participar este domingo 4 de octubre, atiendo en Medellín, Hotel Ovo, en la 70 con San Juan, cerca al estadio, ahí en la bomba de gasolina, ahí en la 70 con San Juan, ahí al ladito, Hotel Ovo, calle 44 a 70-103. Aquí en Radio Cadena Júpiter tengo un oyente. Buenas, buenas, ¿con quién hablo?
11: ¿Cómo está, profesor? Con Vanessa.
2: Hola, Vanessa, ¿de dónde llama?
11: Desde Medellín, desde el 20 de julio, profe.
2: ¿Qué hace Vanessa en Medallo? Cuéntemelo todo, Vanessa.
11: Bueno, profesor, le cuento, gracias a Dios, pues yo ya lo visité. Yo acá me dedico pues a hacer manicure, pedicure y algunas queratinas, todo lo hago pues a domicilio. Mi esposo, pues él trabaja en una finca, él se interna y pues ya le pagan la del semanal. Cuando él le llega el pago, profesor, yo tenía muchos problemas porque él es una persona demasiado alcohólica. A él no le importaba pues las deudas que nosotros teníamos y siempre pues literalmente llegaba pues sin plata. Todos se lo dejaban el alcohol, nosotros tenemos un niño. Pues había todo eso, profesor, la verdad, yo lo visité, pero él lo visité hasta escondidas. Yo tomé la decisión, fui, lo visité y desde que yo lo visité, o sea, mire, usted me hizo una limpia, me mandó un tratamiento y déjame decirle que desde que pasó eso, todo cambió, todo mi vida empezó pues como a armonizarse. Mi esposo también dejó un poquito pues el trago, como que ya estaba un poquito más centrado en las cosas, problemas que teníamos en el lugar. Me salió eso, profe, mire, yo tenía unos ahorritos de las cosas que yo hago, de mi manicure y de mi esperatina, y yo decidí hacerme un premio programado. Y déjeme contarle que yo soy una feliz ganadora. Imagínate que con el 0151, con la Santander, yo me gané 60 millones.
2: ¿Cuánto se ganó?
11: 60, profesor, yo todavía sé que no las creo.
2: ¿Qué le dice la gente de Medellín para este domingo 4 de octubre? Todos los que tengan problemas con su hijo, con su yerno cuñado, con el inquilino, con el mal vecino, el que esté pobre. Mire, usted se ganó 60 millones, compró un premio. ¿A qué invita a los escépticos?
11: Mire, profesor, yo era una persona que de igual forma era escéptica, mire, que tomen la decisión. Usted es una persona pues tan acertada y mi Dios le dio a usted un don tan grande de podernos ayudar a las personas que necesitamos, que nos aprovechen esa oportunidad, que realmente visitarlo a usted le cambia la vida a uno. Dios me lo bendiga siempre.
2: Un abrazo, gracias por llamar. 321-320-0140.
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2: Gracias por llamar a Radio Cadena Júpiter. Todos los que quieran visitarme este domingo, abuelitos, abuelitas, venga, si usted viene acompañado, acompañado, dígale, mijo, espéreme afuera. Hay hijos que van y entra, es que yo tengo... No, señor, me espera afuera. Si usted no está en la capacidad de tener una consulta conmigo personalmente, es mejor que no venga. Porque los hijos, hay muchos, no hablo de todos, que son incrédulos, llegan a meter cizaña, miran rayado de arriba abajo. No, eso, una consulta para una persona escéptica no sirve para nada. Se lo digo de corazón. Ay, profe, es que yo le conté a mi hija. No, madre, usted ya sabe lo que toca hacer. Esto es personal y las cosas son individuales. Véngase calladito, traiga platica en el seno, en el bolsillo, porque llevo premios para este domingo para la ciudad de Medellín. 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Dios los bendiga, los quiero mucho. Chao, chao.
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buenos días a todos nuestros oyentes. Sean bienvenidos a este espacio de bienestar, equilibrio y conexión espiritual. Les habla María, consejera espiritual, y esto es Armoniza tu Hogar de Tienda Esotérica Yoyito. Hoy vamos a estar tocando un tema que pocos comprendemos a fondo y es saber por qué verdaderamente se ensucia nuestra energía y por qué es tan crucial, por qué es tan importante hacer esas limpiezas energéticas periódicamente. Además, vamos a tener esas recomendaciones especiales de nuestra tienda y esos productos y consultas que están dispuestas para ustedes que están conectados día a día con la magia de nuestra tienda esotérica Yoyito, este lugar ideal para renovar tu energía y abrir tus caminos. Sean todos bienvenidos.

para empezar, quiero compartirles unos datos muy curiosos que nos ayuda a comprender mejor cómo funciona nuestro campo energético o espiritual. ¿Por qué les hago tanto recalque en la necesidad de apropiarnos de nuestra energía, de hacernos responsables y de hacer estas limpiezas energéticas, de empezar a conocer más allá del mundo que hace que nosotros nos movamos, que nosotros día a día estemos más conscientes del por qué y para qué existimos? El no dejar comprometidas nuestras energías a ladrones, a personas malintencionadas, a personas que quieren estar atrapando tu vibración, tu luz, tu energía, a esos ladrones que vienen y nos dejan ahí encapsulados, que vienen y nos bloquean los caminos. ¿Por qué es tan importante limpiar la energía? Porque tú vas a ver más claramente, tú vas a poder cumplir esos propósitos y, hombre, no vas a ser tan doloroso el camino. Para todos hay una batalla espiritual que librar y es precisamente el hacerme consciente.

0: De día a día, yo para quién estoy viviendo, para qué energía estoy viviendo, porque hay las dos condiciones, como está la luz, está también la oscuridad, porque eso es una condición o una característica que tiene nuestro mundo, nuestro planeta. Entonces, hay esas dos energías que nosotros por libre decisión debemos de ir definiendo hacia dónde vamos a dirigirnos. Si vamos a trabajar desde la luz, lo que se busca con la luz es precisamente que fluyas más, que no hagas las cosas tan complicadas, tan difíciles, tan pesadas, tan dolorosas, que tomemos esto como un aprendizaje y logremos transformar esas cargas energéticas. Pero miren, cuando decidimos trabajar desde esas energías densas, se hace muy difícil porque primero se gasta más energía, se gasta más fuerza. ¿Y qué pasa? El campo energético se deteriora, y cuando el campo energético se deteriora, tu salud física también se va deteriorando, tu salud emocional también se deteriora, tu salud mental también se deteriora. Entonces ahí es donde nosotros tenemos que estar muy, muy atentos, porque no podemos permitir que estas cosas de energía, que a veces no comprendemos muy bien, pero para eso estamos aquí, nos invada y otras personas, otros externos, otras intenciones, otras energías vengan y nos atrapen. Entonces, lo que les quiero contar hoy es que la energía no se destruye ni se va tan fácil. La energía o el campo energético o esas cosas que no vemos muchas veces, aunque hay muchos que sí ven esas energías, la ven manifestadas en sombras, la ven manifestadas en movimientos, pero esas energías de baja frecuencia no se crean ni se destruyen completamente, porque siempre van a estar ahí. Las energías, lo que son las oscuras, se acumulan. Ojo, se acumulan. Y otras se reprograman, se reconstruyen, que para eso estamos nosotros aquí. Entonces, si ustedes saben, por ejemplo, este dato curioso es que tu cuerpo físico, como acumula polvo, acumula sudor, acumula mugre durante el día, tu campo energético, que es el aura, que es la energía que hay a nuestro alrededor, acumula también vibraciones, acumula energías de diferentes lugares que visita. Y no solo de los lugares que visita, o sea, de sus lugares de trabajo, de si va a un centro comercial, no solo de ahí va a recibir energías, también la carga energética la recibimos de la gente con la que compartimos. Cada vez que hablamos con alguien, por eso cuando ustedes vienen a consulta con Maía, yo les digo, yo hoy sirvo de canal o de esponja energética, que lo que estoy haciendo, ¿qué es? Ese puente energético para ayudarte a hacer esa descarga energética, esa descarga, y poder ayudarte a liberar eso que tú vienes como tan pesado que vienes drenando. Entonces, hay que, por eso les digo yo, vamos a hacernos responsables de la energía, porque el solo hecho de saber con quién hablamos, con quién compartimos, eso nos puede estar cargando de energías, y cuál es la intención de. También hay un dato curioso respecto a este tema de energías, que hay un efecto que se llama el efecto esponja. Es una esponja energética. Ese efecto esponja lo que hace es que esas energías de baja frecuencia, como la tristeza, el enojo, las emociones intensas, la envidia, y el efecto esponja lo que hace es que yo puedo estar muy bien, ¿cierto? Pero si hay personas a nuestro alrededor con esa carga energética y yo no tengo mi energía protegida, ¿qué pasa? esa persona viene y drena nuestra energía con comentarios, con pensamientos, con intenciones, y de la nada empiezas a sentir pesadez en los hombros, cansancio repentino y pierdes las ganas de dormir. Cuando vienen a la limpieza energética, hay veces sienten como que empieza a sentirse como a fuerza la pesadez. Claro, cuando entramos al campo energético, reconocemos esa huella energética que dejó esas otras personas o que dejó las vivencias del pasado, lo que hago es descargar y liberar. Yo les digo, cuando vienen a sus limpiezas energéticas, de que cuando ya cerramos o salimos de la cápsula de energía, porque es como si abriéramos un espacio en ese momento para hacer la limpieza, donde tú vas a empezar a interactuar con tu interior, a reconocer qué es lo que puede estar interviniendo en ti. Entonces, cuando entramos a esa cápsula, vamos a descargar, a romper esas huellas energéticas. Por eso se da el efecto esponja. Ahí digamos que yo hago de esponja a través de la imposición de manos o Reiki, que recuerde que somos energía, y cuando yo reconozco esa energía en mí, yo puedo ayudar a recibir esa carga energética o esas huellas energéticas de ustedes. Entonces, ahí es donde cuando cerramos y salimos de esa cápsula, ustedes se sienten cansados, pesados. ¿Por qué? Porque ya están empezando a romper. Casi siempre, de acuerdo a nuestra velocidad de reconocer, casi siempre se toman 1-2 días para seguir librando y descargando esa pesadez. Si usted viene cargando acumulación, si viene acumulando esas energías densas de muchos años, en un momento, en un instante, en una hora, en un día, tú no logras hacer la descarga. Hay personas que han venido a la limpieza, logran liberarse, logran ver más claro, pero se demoran un poco más. O hay personas que requieren de una segunda sesión porque es tanta la carga que no logran en una sola sesión hacer esa liberación completa. Listo, hacemos todo lo posible, pero eso es de acuerdo a muchas cosas. Por eso cada caso es especial. Por eso es tan importante primero venir a agendar la consulta, porque cada caso es especial e importante y cada uno requiere de un tratamiento, de unos elementos diferentes. Después de la limpieza, usted ya de cuando se restablece el campo energético en la limpieza espiritual, ¿qué va a pasar? Cuando usted viene y se hace esa limpieza, después empiezas como si le hubieran metido al muñequito, ¿se acuerdan la propaganda de pilas? Yo no sé si era Berredi, que le ponían el conejito, Duracell. Acá me dice Alex que es Duracell, sí. El conejito que cuando tenía otras pilas venía y se apagaba un poquito. Y le ponían las Duracell y ¡puf! Eso se disparaba. Eso va a pasar con tu campo energético. Vas a estar más activo. Vas a ver más claro las cosas. Vas a empezar a comprender. Se van a abrir tus sentidos a muchas situaciones que antes tú no entendías ni comprendías. Entonces, por eso es tan importante hacer las limpiezas energéticas. También venimos diciendo que estas limpiezas van a poder evitar muchas enfermedades también, porque cuando ya en el cuerpo se somatiza estas cargas es cuando vienen también muchas enfermedades. Miren, en las limpiezas energéticas también usamos, sin ustedes de pronto darse en cuenta o algunos, de la dimensión que es esto, de conectar con el poder de los elementos. ¿Cuáles son los elementos? Conectar con el poder del aire, del fuego, conectar con el poder del agua, de la tierra. Todos los movemos, ¿cierto? Porque hay un momento especial donde nosotros movemos esos elementos. ¿Por qué? Porque desde tiempos antiguos, nuestros ancestros, nuestras culturas originales usaban el humo sagrado para conectar con los mundos espirituales. Entonces, por eso la importancia de la quema de plantas, del palo santo, de diferentes resinas. 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Eso es una resina especial que viene con su carboncito listo para encender, porque el copal lo que hace es cómo cerrar vórtices o puertas dimensionales que haya en un espacio para que no entren más ataques espirituales. Lo que ayuda el copal es a ir cerrando esas frecuencias, ir cerrando esas energías. Por eso es tan importante que ojalá nosotros semanal quememos un poquito de copal. ¿Por qué? Porque estamos haciendo de que la energía esté tan bien protegida que vamos a evitar esa entrada de entes o de espíritus oscuros a nuestros lugares de trabajo, a nuestros negocios, incluso al vehículo, pero no me dejen el carboncito solo, porque el carboncito se consume. 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Cuando nosotros quemamos esto y hacemos las limpiezas, lo que estamos haciendo es romper esas energías densas, hacer un corte. Han visto también que en la limpieza energética hago un toque de campana. Cuando se hace un toque de campana, el toque de campana lo que hace también es preparar el espacio para que lleguen esas energías de luz e intervengan y ayuden también con la limpieza espiritual. Entonces, es importante porque todo esto lo que va a servir realmente la limpieza energética es para abrir caminos, para tener esa claridad mental, para buscar protección y para armonizarnos. Entonces vamos a tenerlo ahí muy en la cuenta y vamos a escuchar una oyente que nos dejó audio. Vamos a escuchar ese compartir para dar respuesta. 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Este teléfono, estos dos teléfonos que les acabo de dar, es el teléfono de cabina que solo puedes comunicarte en los 30 minutos que estamos en el programa. Ah, no, que ya se acabó el programa. No, ya cabina no llamemos porque ya cabina está en otro programa con otras personas. Entonces, si se acabó el programa, vas a escribir o a dejar tus mensajes con inquietudes, con todo lo que tengas al 313-605-1087. 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Vamos a escuchar nuestra oyente, su inquietud, y a ver cómo le podemos ayudar.
1: Hola María, ¿cómo estás? ¿Qué has hecho? Escuchando tu programa me fascina demasiado. María, yo te pregunto, ¿qué quiere decir cuando uno sueña con una persona que está muerta? Pero yo iba caminando y que ella venía caminando y que le dije, hola Margot, ¿cómo estás? ¿Qué has hecho? Yo pensé que iba a esperar la herencia tuya y me dijo, no, aquí viajando a España. Y en esa desperté a toda asustada, pero ella ya está muerta. Listo. Gracias, un feliz día.
0: Bueno, feliz día también para ti. No me dijiste tu nombre, me dijiste el nombre del santo del sueño, pero no me dijiste el tuyo. Bueno, en este caso, mira que hay varios símbolos que es importante que tengamos en cuenta en la interpretación del sueño. Cuando viene Margot, me imagino que es una amiga apreciada, porque tampoco me aclara si es una familiar, si creo que dijiste que era una amiga, es una amiga, hay que mirar ¿Qué tipo de amistad o de relación tuviste cuando ella falleció? Porque el caso está de que ella te está dando, son señales de algo que quedó pendiente. Yo qué te sugiero en este caso, si hay algo que la relaciona en España, algo que quedó pendiente entre ustedes, es bueno que viajes, indagues, porque estamos hablando también de una herencia. Estamos hablando, hay veces cuando las personas fallecen, dejan cosas sin resolver o sin avisarle a las personas que quieren heredarles algo o que quieren que se encarguen de algo y no tienen el tiempo de decirlo y después vienen a través de los sueños a querer cumplir esa misión, a querer que se dé esa misión y que tú completes esa misión. Entonces sería bueno indagar con familiares, sería bueno indagar a ver si hay algo que te pertenece a ti o que ella dejó, porque el mensaje es muy claro y te dio un lugar donde debes dirigirte. Yo te digo honestamente, yo, Maía, yo me dirigiría a ese lugar y si hay algo que las vincula, indagar a ver qué pasa. Si no es nada de eso, entonces, ¿qué vas a revisar? Si entre ustedes quedó algo pendiente, porque cuando ella viene y se te presenta tan clara, es revisar si quedó algo pendiente entre las dos. Un perdón, una disculpa, un gracias. Entonces es bonito que si tú tienes la facilidad, mandarle a hacer una misa a ese espíritu en gratitud o dando ese o dándose en ese perdón. Y vamos a encenderle un cirio blanco con un vasito con agua por varios días. Le vas a orar mucho a esa alma y vas a hacer el proceso que corresponde hacer. Y luego, dando las gracias, cierras esa cápsula porque la idea no es mantener como ese portal abierto entre ella y tú. Entonces, eso es lo que te recomiendo. Vamos a tener muy en cuenta, esté muy tranquila, el sueño es muy bonito. El sueño no es nada raro, pues que digamos, ay, te están dando malas señales. No, es de prestarle atención. Por eso con los sueños, cuando ustedes llaman a interpretar un sueño, yo tengo muchas preguntas para hacer. Por eso cuando es cuestión de sueños, es bueno que llamen a cabina, ojalá al aire, porque son muchas. Preguntas porque una condición diferente cambia el contexto del sueño. Por ejemplo, yo le preguntaría a nuestra oyente, ¿tú cómo te sentías? ¿Estabas tranquila? ¿Estabas triste? ¿Estabas angustiada? ¿O estabas enojada? ¿O estabas alegre? Pues por lo que me cuenta, veo que está alegre, por eso te estoy interpretando el sueño como tal. Pero en los sueños es importante hacer las llamadas al aire porque hay muchos detalles que pueden cambiar totalmente el significado del sueño. De todas maneras, gracias por tu participación, gracias por compartir con nosotros y vamos a estar conectados. Bueno, y como todo va fluyendo. 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Llegamos al final de nuestro programa. Les doy las gracias por estar conectados siempre con nosotros. Mañana voy a seguir con este tema, que es extenso, de cómo cuando no cuidamos la energía o no la limpiamos, puede el cuerpo estar somatizando enfermedades. Entonces vamos a estar muy conectados, que la luz los siga acompañando, y mañana nos escuchamos de nuevo en los 1200 de la M por la Voz de Antioquia, en Armoniza tu Hogar, 9 de la mañana en punto. Gracias por estar conectados, gracias por estar sintonizados, que la luz los siga acompañando. Chao.
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1: Amigos oyentes, ¿qué tal? Muy buenos días. Saludo cordialísimo de nuevo con ustedes acá en los micrófonos de La Voz de Antioquia. Les acompaña este amigo de ustedes, Juan Felipe Tobón, lleno de salud, de bienestar, de prosperidad, de mucha energía para compartir y difundir a todos ustedes a través de los micrófonos de La Voz de Antioquia. 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Vamos a darle gracias a Dios para comenzar siempre con la mejor voluntad de este nuevo día. Vamos a pedirle a Él para que nos ayude a salir triunfantes, a salir relucientes ante cualquier enfermedad y ante cualquier dificultad, cualquier situación que estemos atravesando. Oración para que se cumpla un imposible. Señor Jesús, naciste para salvarnos de nuestros pecados y resucitar al tercer día entre los muertos. Fuiste humillado por nosotros, pero aún así, jamás nos has desamparado. Liberaste a los endemoniados, limpiaste el cuerpo de los leprosos, le devolviste la vista a los ciegos, hiciste que los paralíticos lograran caminar, resucitaste a los muertos. Oh Señor, suplico que haga realidad lo que para mí es un imposible, porque tu poder no conoce límites. Regálame tu bendición y todo será posible, porque contigo a mi lado nada me faltará. Así es y así será.
2: Hola, muy buenos días.
3: Doctor, buenos días. Para hacerle una consulta, mi nombre es Jenny Flores. Me diagnosticaron tiroides. En este momento la tengo súper alterada. Me subieron la dosis de la pastilla al 150. Me hicieron los exámenes y está demasiado alterada, entonces me bajaron la pastilla a 100 miligramos. Entonces era para preguntarle si tienes algún medicamento que me sirva para digamos que para mejorar la tiroides o en el caso para curarlo. Muchas gracias.
2: Bueno, mire, ya tiene la tiroides en 0.008. Lo normal es de 0.4. a 4.0 y la tiene en 0.0. Entonces necesitamos las tres jaleas que son zanahoria, remolacha y uva. Jalea de zanahoria, jalea de remolacha, jalea de uva. Una cucharada de cada una en un vaso con agua. Se mezcla y se toma dos veces al día durante dos meses. Necesitamos el ferrovit, una cucharada, dos veces al día durante dos meses. Necesitamos el hidrolagen, una capsulita, tres veces al día por tres meses. Y dentro de un mes va a empezar a tomar el calfar, dos cucharadas en agua o jugo, dos veces al día durante tres meses. 444-7202 para que llame y pida los productos a domicilio. 444-7202. Muy buenos días.
4: Buenos días.
2: ¿Quién habla?
4: Con Yané.
2: ¿Qué más, Yané? ¿Cómo estás?
4: Bien, gracias.
2: Contame, Yané, ¿en qué te colaboro?
4: Don Felipe, mira, lo que pasa es que yo pues me mandé a sacar unos exámenes y me salió azúcar, me salió la presión alta, me salió como con taquicardia. Entonces me mandaron, pues, mejor dicho, usted ya sabe. Entonces no quiero nada de eso, quiero sus productos.
2: Entonces mira, necesitamos el bonfar y el malambo, dos cucharadas de cada uno en un pocillo con agua, se mezcla, se toma dos veces al día durante dos meses. Necesitamos el hipersir, 20 goticas para tomar, dos veces al día por dos meses. Hipersir. Necesitamos el chitaque. Una cucharada dos veces al día durante tres meses. Necesitamos el ferrovit, una cucharada dos veces al día por dos meses. Ferrovit. Necesitamos el chinois, una cucharada dos veces al día por dos meses. y en la bil una cucharada dos veces al día durante 2 meses. ¿Con eso tenés?
4: Tengo un nietecito que desde el de que nació, él tiene, le salieron unas manchas blancas en la parte íntima y en las piernitas. Uh-huh. Del ombligo para abajo hasta la mitad de las piernitas.
2: Mi amor, eso se llama vitiligo, eso se cura con el Dulcel, una cucharada dos veces al día por 2 meses.
4: Dulcel.
2: Retrovitón, 3 copitas al día, la primera en ayunas por 2 meses. Retrovitón. Y necesitamos un aceitico que se llama Flevicin. Flevicin se aplica 2 veces al día en cualquier dirección hasta que se eliminen las manchas blancas. Así como le salió, que fue saliendo a poquito, y va formando como un mapa en el cuerpo, de la misma forma empieza a desvanecerse hasta que desaparece por completo.
4: Ah, bueno, Felipe. ¿Listo, pues? Mi Dios le pague, muchas gracias.
2: Bueno, con mucho gusto.
4: Listo.
2: Chao.
4: Chao, que estén muy bien.
2: 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Muy buenos días.
5: Buenos días, don Felipe. Le habla Mariela Pareja Correa.
2: ¿Cómo amaneces?
5: Ah, con mucha gripa.
2: Bueno, mi amor, vea, para esa gripa necesitamos un producto que se llama Primax. Primax se toma una cucharada 2 veces al día durante 3 meses. Necesitamos el Lanur, una cucharada 2 veces al día por 2 meses. Isomel, una cucharada 2 veces al día durante 3 meses. Y el Super K, una copita 2 veces al día por 3 meses. ¿Con eso
5: qué? Bueno, tengo. Don Juan Felipe, le agradezco mucho.
2: Bueno, mi amor.
5: Mi Dios le pague en el cielo.
2: Que te vaya muy bien.
5: Y bien.
2: 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Beatriz García dice: buen día, Felipe, bendiciones, estoy con túnel del carpio. Tengo mucho dolor en el hombro donde está el túnel del carpio. Me da lidia girar. Bueno, necesitamos la jalea de curuba y la jalea de pomelo. Una cucharada de cada una en un vaso con agua. Se mezcla, se toma 2 veces al día por 2 meses. Una cucharada de Fortavit, 2 veces al día por 2 meses. Bemba, una cucharada 2 veces al día durante 3 meses. Bemba. 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Muy buenos días.
6: Buenos días, don Felipe. Habla con Marta.
2: ¿Qué más, Martica? ¿Cómo estás?
6: Bien, ¿tú?
2: Muy bien, cuéntame.
6: Don Felipe, yo le voy a hacer una preguntita. ¿Qué es bueno para la anemia? Una persona que le está apenas comenzando anemia.
2: Para la anemia necesitamos el Retrovitón. Son 3 copitas al día, la primera en ayunas, durante 2 meses. Necesitamos la jalea de zanahoria, jalea de remolacha y jalea de uva. Una cucharada de cada una en un vaso o en un pocillo con agua, se mezcla, se toma 2 veces al día por 2 meses. Y el Ferrovit, una cucharada 2 veces al día por 2 meses.
6: Bueno, Dios lo bendiga.
2: 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Adriana Muñoz dice: buenos días, don Felipe, tengo 46 años, me estoy quedando muy corta de la vista, gracias, feliz día. Mira, necesitamos la jalea de ochuva con habichuela. dos cucharadas únicamente en ayunas hasta que recupere completamente la visión. Si es juiciosa todos los días en ayunas, entre 20 y 30 días va a empezar a sentir ya la mejoría. Ufar, una cucharada dos veces al día durante 3 meses. Si están empezando apenas con los problemas visuales, con estos dos productos tienen, ¿sí? Usted empieza a tomar el Ufar y empieza a sentir la vista más despejada, ya no tan pesada la visión. Pero si usted ya lleva una enfermedad por mucho tiempo, si usted tiene problemas de miopía, hipermetropía, astigmatismo, fuera de estos dos productos debe tomar el Bilten y el Multivit. 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
1: 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Muy buenos días.
8: Buenos días, Juan Felipe, ¿cómo estás?
2: Muy bien, ¿quién habla?
8: Carmen.
2: Carmen, ¿cómo estás?
8: Bien, ¿y tú?
2: Muy bien, mi amor, contame.
8: Felipe, mira, te cuento, es un primo, tiene más o menos, ¿qué? Por ahí 68 años, muy enfermo del colon, mucho. Uh-huh. Ya, él compró el tratamiento, ¿cierto?
2: Sí.
8: De allá, de Fitosalud.
2: Sí, señor.
8: Pero resulta que sigue con mucha diarrea.
2: Me toma la jalea de guayaba con arroz para que tengamos la diarrea.
8: Muchísimas bueno. Gracias, feliz día, Dios te bendiga.
2: Chao, con mucho gusto.
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2: 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Muy buenos días.
9: Don Felipe, buenos días, señor, espero que se encuentre bien. Don Felipe, estoy enfermo de la columna. Me tomaron una resonancia y salí con 3 hernias en la columna. Y tengo 3 masitas también en la columna que hace un cuenta como que me la van a operar, las masitas y las hernias. Entonces, yo no quiero ser operado, don Felipe. Verdaderamente me quiero, yo confío mucho en sus productos para ver en qué me puede ayudar, don Felipe, porque verdaderamente no me quiero ser operado, don Felipe. Yo confío mucho en sus productos y yo escogí en usted, don Felipe. Entonces,
2: mire, si el problema es en la columna, necesitamos la jalea de curuba y la jalea de pomelo. Una cucharada de cada una en un vaso o en un pocillo con agua. 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Hola, muy buenos días.

0: Quisiera saber qué tratamiento podría empezar.
1: Mire, para esos ovarios poliquísticos necesitamos
0: Sí.
1: únicamente las pastillas de ActiPro, una pastillita 3 veces al día por 3 meses, la jalea de higo, 2 cucharadas 2 veces al día por 2 meses, y el retrovitón, 3 copitas al día, la primera en ayunas durante 2 meses. Para el problema del colon, necesitamos el Alfimix, 2 cucharadas. En un pocillo con agua, se mezcla y se toma 2 veces al día por 2 meses. Necesitamos la jalea de guanábana, 2 cucharadas, 2 veces al día por 2 meses. Guanábana. Una cremita que se llama Biogel para aplicar a nivel rectal, 2 veces al día durante 20 días. Guanábana. Los óvulos de Pagua, un ovulito dentro del ano diario por 40 noches. Y para el trastorno de pánico necesitas la jalea de curú y la de pomelo. Una cucharada de cada una en un vaso o en un pocillo con agua. Se mezcla y se toma 2 veces al día durante 3 meses. Necesitamos el Fortavit, una cucharada 2 veces al día por 2 meses. 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Y el Big Factor, 2 cucharadas en agua o jugo 2 veces al día durante 3 meses. Tómate las goticas de Nersoy cuando estés deprimida, nerviosa, triste, ansiosa. Te tomas 20 goticas para que inmediatamente te quite esos síntomas.
0: Bueno, le agradezco mucho, don Felipe.
1: Bueno, pues que
0: Feliz
1: te vaya muy
0: día.
1: bien. 444-7202. 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Hola, muy buenos días.
2: Buenos días, doctor Felipe. Mi nombre es Manuela Ortiz. Le hablo de la ciudad de Medellín, del barrio San Javier. Comencé con dolores muy fuertes en las manos. Pensaba que era que estaba empuñando mucho las manos al dormir. Los dedos de las manos, las muñecas, los hombros, la cadera, el cuello, las rodillas, los tobillos, los dedos de los pies. El dolor también es en la cabeza, en los oídos. Y se me hinchan mucho las articulaciones, sobre todo las de las manos, los dedos de las manos. Muchísimas gracias. Feliz día.
1: Necesitamos para eso que tome la jalea de curú y la de pomelo, una cucharada de cada una en un vaso con agua, se mezcla, se toma 2 veces al día durante 2 meses. Fortavit, una cucharada 2 veces al día por 2 meses. Bemba, una cucharada 2 veces al día por 3 meses. Big Factor, 2 cucharadas en agua o jugo, lo puede mezclar con la curú y el pomelo y sale de una vez, 2 veces al día por 3 meses. Retrovitón, 3 copitas al día, la primera en ayunas por 3 meses. Las tres jaleas que son zanahoria, remolacha y uva, una cucharada de cada una en un vaso con agua, se mezcla, se toma 2 veces al día durante 2 meses. Necesitamos el Flumex, una cucharada 2 veces al día durante 3 meses. Flumex. Flumex. Y tómate un producto que se llama Chibú. Chibú. Que es para evitar que tengas dolor y puedas ir a trabajar tranquila. Chibú. Es una cucharadita tintera diluida en un pocillo con agua. Se toma 2 veces al día durante 2 meses o cuando tenga el dolor únicamente, como quieras. Listo. Y los otros dos tratamientos son para que cures el sistema nervioso y para que cures ese problema de la sangre que te mantiene tan impedida. 444-7202 para que llame y pida los productos a domicilio. 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

0: 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Muy buenos días.
1: Buenas tardes, Felipe, ¿cómo está?
0: Bien, ¿quién habla?
1: María Isabel.
0: ¿Cómo te ha ido?
1: Bien, gracias, Felipe. Tenemos unas parcelitas para vender, a ver usted qué me recomienda, qué hacemos para poderlas vender fácil.
0: Bueno, entonces necesitamos el frasquito de contraenvidia.
1: Sí.
0: Usted destapa el frasquito, lo activa con oración, que puede ser un Padre Nuestro.
1: Sí.
0: Anota el nombre de la propiedad. Si es tierra, pues eso de tener un registro en las escrituras.
1: Sí, sí, sí.
0: Entonces anota el registro de cada uno de los lotes, el valor que le van a dar a cada lote. Doble el papelito, lo mete dentro del frasquito y puede meter los papelitos que le quepan. Recomendación, si su hermano es el dueño, entonces que sea su hermano el que haga lo de la anotación de los papelitos y que se bañe con el jabón esplendoroso todos los días para que le vaya súper bien y pueda vender esos terrenos rápido.
1: Listo, Felipe.
0: Listo, pues.
1: Muchas gracias.
0: Chao.
1: Hasta luego.
0: Hola, muy buenos días.
2: Buenos días, don Felipe. Don Felipe, es para mi mamá, ella tiene 83 años y tiene cataratas internas. Para ver qué le podría recomendar. Muchas gracias.
0: Mire, para todo problema visual, sea cataratas, miopía, hipermetropía, astigmatismo, cualquier problema visual, necesitamos primero limpiar el nervio óptico, o sea, limpiar internamente el ojo con la jalea de ochuva con habichuela. Se la va a tomar 2 cucharadas únicamente en ayunas hasta que recupere del todo la visión. Va a tomar el Lufar 1 cucharada 2 veces al día durante 3 meses. 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

0: Te aliviaste, Toño.
1: 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Luz Gómez dice, buenos días Felipe, me dice la medida para tomar el UFAR. 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Hola, muy buenos días.
2: Don Felipe, buenos días. Le habla del Mar Arena. Usted me hace un favor y me dice, he tenido mucha gripa y apenas me dio fiebre. He sacado mucha flema y estoy como con una pequeña en la garganta, muy fuerte. ¿Cómo hago para quitarme esa pequeña? Tosiendo, me levanté a hacerme gargarismos de bicarbonato y limón. Entonces usted me hace un favor y me dice, ¿qué me puedo hacer más? Muchas gracias, se peletea.
1: 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Super K, una copita dos veces al día durante tres meses. La jalea de naranja agria y la de limón con jengibre, una cucharada de cada una en un vaso con agua, se mezcla, se toma dos veces al día durante dos meses. Y necesitamos el Isomel, una cucharada dos veces al día durante tres meses. 444-7202 para que llame y pida los productos a domicilio. 444-7202. Hola, muy buenos días.
3: Buenos días, Felipe, ¿cómo estás?
1: Muy bien, ¿quién habla?
3: María.
1: María. Bueno, cuéntame, María, ¿en qué te colaboro?
3: Oíste, Felipe, una sobrina con muchos dolores.
1: ¿Qué dolores tiene ella?
3: Todos los brazos, en los dos brazos y en las manos, y la subía a la cabeza. Y los médicos, ella fue a especialistas y le dijeron que era artritis reumatoidea.
1: Para mí eso no es artritis. Le digo, eso se llama túnel del carpo o túnel carpiano, no tiene nada que ver con los huesos. Lo que necesita para curar ese problema es la jalea de curú y la de pomelo, una cucharada de cada una en un vaso con agua, se mezcla, se toma dos veces al día por dos meses. 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Muy buenos días.
4: Buenos días, don Felipe. Un feliz día. Mi nombre es Paola. Quería preguntarle por el tratamiento para las alergias. Mi mamá que tiene una pequeña en los pies, de la rodilla hacia abajo. Muchas gracias.
1: Bueno, para las alergias hay que dejar de consumir embutidos y enlatados por un mes, evitar el lulo, el maracuyá y el azúcar blanco por un mes. Va a tomar la jalea de guayaba con propóleo, dos cucharadas, dos veces al día por 2 meses. 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Retrovitón. 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Muy buenos días.
5: Buenos días.
1: ¿Quién habla?
5: María.
1: María, ¿cómo estás?
5: Muy bien, gracias. ¿Y usted?
1: Muy bien, María, contame.
5: Le pregunto a usted que tengo un nieto que tiene 6 años, muy activo, come muy bien, pero flaquito, flaquito todo.
1: Uh-huh. Vamos a aumentarle las defensas con la jalea de zanahoria, jalea de remolacha, jalea de uva. Una cucharada de cada una en un pocillo con agua. Se mezcla y se toma 2 veces al día durante 2 meses. Y el retrovitón, 3 copitas al día, la primera en ayunas por 2 meses. Importante destacar que estos productos no son para que engorden, sino para aumentar las defensas. Y un niño con las defensas en perfectas condiciones es un niño sano y un niño que se va a alimentar bien. Para que recupere el peso, para que tenga una buena talla, todo.
5: Ya, oiga, y tengo una hermana mía que le dio detrás de la rodilla un quiste. Y no, y qué lidias para caminar para arriba, para abajo, como sea. Y le están haciendo terapias y todo. Yo no sé si le servirá eso. ¿Usted qué le manda para eso?
1: Vea, debe suspender la carne por 1 mes. Nada de carne, ni pollo, ni pescado, ni res, ni cerdo. Nada de carne por 1 mes. Va a tomar la jalea de tomate con limón, 2 cucharadas, 2 veces al día por 2 meses. Se aplica en ambas rodillas y en ambos codos una cremita que se llama Ceratón 2 veces al día durante 2 meses. Va a tomar el chibú, una cucharadita tintera en un pocillo con agua, se toma 2 veces al día por 2 meses. Y va a tomar el Tripro, una pastillita 3 veces al día por 3 meses.
5: Bueno, Felipe, muchas gracias, un feliz día y que el Señor me ayude y me lo guarde.
1: Bueno, pues que le vaya muy bien. 444-7202 para que llame y pida los productos a domicilio. 444-7202. 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Es muy fácil de activar, simplemente la coge con sus 2 manos, la saca de la cajita, coge la florecita, es como un pedazo de estropajo, como una esponja, que usted la coge con las manos, la activa con un Padre Nuestro, ninguna otra oración, con un Padre Nuestro, luego le hace la petición, una sola petición, un nuevo Padre Nuestro, ya el segundo Padre Nuestro, la coloca en un recipiente con agua, puede ser un plato con agua o un tazón con agua, le hace nuevamente un tercer Padre Nuestro y déjela que actúe, que la naturaleza haga su maravilla. Cada 3 días usted le va a cambiar el agua, pero esa agua no la bota, la utiliza para trapear la casa o el negocio, o si quiere se le echa a usted en el cuerpo, déjela que actúe unos 2 o 3 minuticos y luego se juega, ¿sí? Pero hay que estarle cambiando el agua cada 3 días para que no se pudre el agua ni se le dañe la flor. Usted va a ver cómo desde el momento mismo que usted la coloca, al momentico empieza la flor a abrir como si fuera un repollito, como si fuera un helecho. Se empieza a abrir muy bonita y fuera de que se vuelve algo decorativo, es algo que le va a lograr cumplir la meta o el proyecto o lo que usted le solicitó a la florecita, ¿sí? Obviamente lo estamos haciendo a nombre de Dios, si no yo no los ponía a rezar un Padre Nuestro. Entonces vamos a activarla, la consigue únicamente en Yoyito Tienda Esotérica. Después de que le cumpla, no le va a servir para otra petición. Ya lo puede dejar como decorativo o si quiere la bota después de que le cumpla la petición, no hay ningún problema. Eso sí, acuérdese que hay que cambiar el agua cada 3 días para que no se pudra la flor ni se pudre el agua tampoco. Hola, muy buenos días.
6: Buenos días.
1: ¿Quién habla?
6: Con Aura Vélez.
1: Ahorita, permíteme, Aura, que se me olvidó el teléfono de Yoyito. 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Alba, ¿cómo vas?
6: Bien, muchas gracias.
1: Alba, ¿cuánto hace que no te regalan flores?
6: Hace el Día de Madres.
1: El Día de Madres. Vea, cuando le regalen flores, para que esas flores le duren, o cuando usted compre flores, en el agua que va a meter las flores, diluya un Alka-Seltzer o una aspirina efervescente y luego la mete ahí y verá que no le queda oliendo esa agua horrible y las florecitas le duran mucho más tiempo.
6: Ay, muchísimas gracias.
1: Cuénteme pues, mi amor, ¿en qué le colaboro?
6: Don Felipe, vea, yo tengo una mamá de 85 años.
1: ¿Y la otra de cuánto? ¿Cuántas mamás tiene? No diga mi mamá.
6: Muy principal.
1: Mi mamá me mima mucho. Sí, entonces.
6: Mi mamá. Uh-huh. Resulta que ella tuvo problemas muy grandes del colon. Y ahorita en diciembre ella colapsó, tuvo un problema muy grande, unos cólicos muy horribles.
1: ¿Pero cómo que ahorita en diciembre, si todavía no ha llegado diciembre? ¿O es que usted es de Olímpica?
6: En el que pasó.
1: Ah, ya,
6: entonces,
1: ya.
6: Entonces ella estuvo internada y estuvo en UCI por 12 días. Ella, gracias a Dios, pues ya se ha recuperado muchísimo, pues estamos ahí con el tema de la alimentación, que es muy difícil para ella. El problema le quedó más marcado fue en el tema del riñón, porque se le sufrió mucho. En los 12 días que ella estuvo en cuidados intensivos, el que sufrió muchísimo fue el riñón. Entonces ella quedó con mucho problema del riñón. Pero ahorita la cogió un dolor en la parte bajita de la columna, le coge las caderas, se le baja por las piernitas y ella va a caminar, ella por ejemplo está acostada o sentada y se va a parar y los pies no la sostienen, ella tiene que caminar.
1: Pero a ella la operaron del colon.
6: Ella ya la operaron del colon.
1: Y se le tiraron en los riñones, qué horror.
6: Sí, estuvo, ella le quedaron muy mal los riñones en esos 12 días que estuvo en cuidados intensivos. El que sufrió fue el riñón porque pues le han hecho muchos exámenes y ella el riñón le sale muy malito. Uh-huh. Entonces ahoritica el problema es que ella tiene un dolor muy horrible en la columna, entonces ella se va a parar y las piernas se le doblan. Entonces ella tiene 85 años, está apoyada en un bordón. Pues muy difícil la situación con ella, muy triste, y el tema es que, por ejemplo, ella no puede tomar medicamentos antiinflamatorios porque dicen los doctores que eso le daña más el riñón. Entonces, a ver si usted de pronto nos podría colaborar para ver qué se le puede dar a mi mamá, que le alivie ese dolor tan horrible que tiene en la columna parte baja y que no la está dejando caminar.
1: Bueno, ya necesitamos la jalea de piña y la jalea de sidra. Una cucharada de cada una en un vaso o en un pocillo con agua. Se mezcla y se toma 2 veces al día por 2 meses. Necesitamos el retrovitón, 3 copitas al día, la primera en ayunas por 2 meses. Más 2000 se prepara como un tintico, se toma 2 o 3 veces al día por 2 meses. Jalea de níspero, 2 cucharadas, 2 veces al día por 2 meses. Chitaque, 1 cucharada, 2 veces al día durante 3 meses. Ultragen, 1 cucharada, 2 veces al día por 3 meses. Para el dolor, un producto que se llama Chibú, 1 cucharadita tintera diluida en un pocillo con agua, se toma 2 veces al día por 2 meses, Chibú. Y para el colon necesitamos el Alfimix. 2 cucharadas en un pocillo con agua, se mezcla, se toma 2 veces al día por 2 meses. La jalea de guanábana, 2 cucharadas, 2 veces al día por 2 meses. Una cremita que se llama Biogel para aplicar a nivel rectal, 2 veces al día hasta que termine la crema. Los óvulos de Pagua, 1 ovulito dentro del ano diario por 40 noches. y la jalea de ciruela con tomate, 2 cucharadas, 2 veces al día por 2 meses. Con eso tiene.
6: Bueno, don Felipe, muchísimas gracias.
1: Bueno, pues, que te vaya muy bien.
6: Muchas gracias.
1: 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Si usted no alcanzó a copiar, entonces busque la página de YouTube, porque en este momento la respuesta quedó ahí grabada. Ángela Vélez dice, tengo un brazo hinchado debido a los ganglios. Me duele mucho, ¿qué me recomienda? Mil gracias. ¿Pero qué ganglios? Tengo un brazo hinchado y vuelve y repite lo mismo. ¿Pero qué ganglios? Explíqueme qué es lo que tiene. Yo le puedo mandar para la inflamación del brazo, pero necesito saber qué ganglios, si tiene cáncer en la axila o en el seno. Explique mejor qué es lo que me quiere preguntar. Leticia Rojas dice, hola Felipe, buenos días. Para un señor que tiene infección urinaria y de las ingles para abajo le duele mucho las 2 piernas. Mire, para la infección urinaria, que es la que le produce ese dolor en las piernas, necesitamos la jalea de piña y la jalea de sidra. 1 cucharada de cada una en un vaso o en un pocillo con agua, se mezcla, se toma 2 veces al día durante 2 meses. Necesitamos el retrovitón, 3 copitas al día, la primera en ayunas por 2 meses. Necesitamos el más 2000, se prepara como un tintico, se toma 2 o 3 veces al día por 2 meses. Jalea de níspero, 2 cucharadas, 2 veces al día por 2 meses. Chitaque, 1 cucharada, 2 veces al día durante 3 meses. Chitaque. Y el ultragen, 1 cucharada, 2 veces al día durante 3 meses. Eso le va a quitar también la fiebre permanente que mantiene por esa infección que tiene los riñones. Hola, buenos días. Buenos días. Puso el teléfono encima de la lavadora, oiga.
7: Doctor, buenos días.
1: Hola, ¿con quién hablo?
7: Bueno, ¿cómo amaneció? Pues Soledad.
1: Hola, Soledad, ¿cómo te va?
7: Doctor, bien, muchas gracias a usted.
1: Soledad. Oye, ¿cuánto hace que no escucho ese disco, Soledad? Ahorita lo voy a programar para tarde, sí. Bailables, del combo de las estrellas. Contame, Soledad, ¿cómo estás?
7: Doctor, buenos días. Ah, muy bien, doctor, muchas gracias. Doctor, vale, quería comentar. Es que manejo mucho dolor en el lado izquierdo de la cadera hacia abajo, pero tengo la parte de la vejiga, la tengo caída. Ya me hicieron urodinamia, pero todavía no me han dado resultado. Pero yo siento esa masita que está muy que me molesta. Uh-huh. Me pusieron en una terapia, yo la estaba haciendo, pero a veces aparece y otras veces no.
1: ¿Y una terapia como con una bula bula?
7: No.
1: Se le acaba de salir la vejiga de María.
7: Para saltar, yo me pongo a saltar, se me sale el todo.
1: Una bula bula que está dando vueltas con una manguera. Yo me acuerdo, ¿te acordás de la bula bula que era un tubito circular que uno lo movía con la cadera?
7: Ajá, sí, claro.
1: Como en la casa no me compraban una, yo resulté con una hula hula y yo me gocé esa hula hula. Y entonces, usted dirá, ¿de dónde robó la hula hula? No, le corté un pedazo de manguera a mi abuelita y lo único era un pedazo de palo de escoba. Ahí ve la necesidad de Felipe Tobón. Y me gocé esa hula hula, hasta los primos míos, ¡ay, qué nota! ¿Dónde la compraste? Esta es diferente a las otras, esta es más finita. Y era una manguera, un pedazo de manguera, cuando mi abuelita es que... ¿Y por qué la manguera ya no me da hasta el jardín?
7: No, mi hijo, yo era muy travieso.
1: Porque ya la manguera no me da para mojar las margaritas de la entrada de la casa. En la entrada de la casa. Por eso a mí me encanta tanto la flor margarita, las margaritas grandes, porque en la entrada de la casa de mi abuelita, al lado y lado, como eran dos garajitos, al lado y lado de cada entrada, de cada parqueadero, pues de ese garaje, ella le sembró puras margaritas y eso cuando florecía eso se veía espectacular.
7: Amarillita, muy linda.
1: Blanco con botón amarillo.
7: Con botón amarillo, sí. Ajá. Margaritas.
1: Esa era una belleza. Y contame pues, mi amor, entonces.
7: Pues entonces yo pensaba, no quería ver usted que me mandaba para eso, pues que eso me a veces me molesta, a veces no, y así. Bueno, sí.
1: ¿Y qué es eso? ¿Qué es eso? ¿Qué es eso? ¿Pan con queso?
7: ¿Qué es eso?
1: Sí, la vejiga caída. Vea, necesitamos la jalea de brócoli, 2 cucharadas para tomar, 2 veces al día, la primera en ayunas durante 3 meses, jalea de brócoli. Necesitamos el retrovitón, 3 copitas al día, la primera en ayunas por 2 meses. Necesitamos el más 2000, se prepara como un tintico, se toma 2 o 3 veces al día por 2 meses. La jalea de níspero, 2 cucharadas 2 veces al día por 2 meses. Necesitamos el chitaque, 1 cucharada 2 veces al día durante 3 meses. Y el ultragen, 1 cucharada 2 veces al día por 3 meses. Para aplicar una cremita que se llama biogel, 2 veces al día, hasta que termine la crema, y los óvulos de abocado, un ovulito dentro de la vagina diario por 40 noches. Recuerde que no puede levantar objetos pesados ni hacer fuerza por 2 meses para que curemos el problema del todo.
7: Pero es que cuando
1: terapia.
7: Cuando toso, evito toser, porque yo siento que se me baja.
1: Por eso es que con cualquier, o sea, cuando se llega a cierta edad, es que toda mujer que haya tenido hijos, la vejiga sí, con el paso del tiempo se le desprende, la vejiga, la matriz, el útero, con cualquier emoción fuerte. Si te reís mucho, se te sale la vejiga. Si lloras, se te sale la vejiga. Si toses, se te sale la vejiga. Si estornudas, se te sale la vejiga. Entonces no puedes levantar objetos pesados ni hacer fuerza. Por ejemplo, esa terapia es un error, porque ahí estás haciendo fuerza al ejercitar tus piernas y se te va a seguir saliendo la vejiga. Entonces evita eso mientras solucionamos el problema.
7: Entonces no sigo haciendo la terapia.
1: Eso es hacer fuerza, señora, hágame caso.
7: Ah, bueno, claro que le hago caso, oiga.
1: Es que con esas famosas terapias nunca van a le solucionar el problema suyo. Y a usted la operan y dentro de un mes la programan para otra cirugía, le ponen una malla y dentro de un mes vuelve y falla y le dicen, no, ya no hay nada que hacer, ya acostúmbrese a vivir así.
7: Uh-huh. Ah, sí, doctor. Uh-huh. De esa manera, muchas gracias. Uh-huh. Y fuera de eso, yo hice esa pregunta a la doctora, ¿y por qué se cae en la vejiga? Y me dice, porque a los embarazos y los hijos que tuviste, eso hace el peso de los mismos bebés, hacen que la vejiga.
1: No es el peso, caiga. Mi amor, no es el peso. Mire, cuando ustedes pujan para tener un parto, para que se dilate un orificio tan pequeño como una vagina, para que salga la cabeza y el cuerpo de un muchachito, que incluso se desprende algo que se llama niés, que la gente lo toma como charla, que porque ni es ano ni es vagina, es una pequeña línea que une la vagina con el recto, eso se desprende y lo tienen que coser incluso, de la fuerza que ustedes hacen y que se rompe para que salga ese muchachito. Entonces, con el paso del tiempo, con el paso de los años, cualquier sensación fuerte, cualquier emoción hace que se desprenda la vejiga, la matriz o el útero, que queda sostenida en nada. Entonces, ¿qué hacemos? Volverlo a acomodar en su punto de origen, que quede firme para que no se te vuelva a salir. ¿Listo?
7: Ah, listo, doctor. Bueno, uh-huh. Muchas gracias. Y yo que tuve mellizos.
1: Imagínese.
7: Que tuve mellizos. Sí, doctor. ¿Cómo le parece?
1: Bueno, mujer.
7: Muchas gracias. Dios me lo bendiga. Feliz día.
1: Bueno, pues, que te vaya muy bien.
7: Chao. Gracias, doctor. Lo mismo, chao.
1: Bueno, 10 de la mañana y 40 minutos. Las 10:40 minutos. Recuerde que estamos a la vuelta de la estación Floresta del Metro, carrera 81, número 48A39, primer piso de la Voz de Antioquia, el teléfono 444-7202, 444-7202. Dice Lina Rúa, dice, buenos días Felipe, ¿cómo está? Quiero purgar a un niño de 13 años, también está teniendo muchos problemas de disciplina en el colegio, a ver qué se le puede dar para que esté más tranquilo. Pues si usted lo purga, ese día va a estar muy disciplinado en la casa, no va a ir al colegio. Pues porque lo quieras purgar. La jalea de coco para mayores de 10 años, se toma toda la bolsita en ayunas, es como un bolis. Ese día no consume ningún derivado de la leche, poca sal, mucho líquido y comidas suaves. Y para esa indisciplina que tiene, vamos a darle el Procavit. 2 cucharadas en agua o jugo, 2 veces al día por 3 meses. Procavit. Le vamos a dar el Procavit. Le vamos a dar el Bemba, 1 cucharada 2 veces al día durante 3 meses. Y el Fitoacai, 1 cucharada 3 veces al día durante 3 meses. Con eso tiene, dice, también quiero tratar el colesterol, los triglicéridos altos y una ansiedad o sistema nervioso alterado que me están produciendo muchos dolores de cabeza. Mire, para colesterol y triglicéridos, el Gear Power, que es este, y el Total Pro. No se ve la etiqueta negra como viene original porque yo de necio le quité el plástico transparente. Entonces, 1 cucharada de cada uno en un pocillo con agua, se mezcla, se toma 2 veces al día durante 3 meses, Gear Power y Total Pro. El FP6, 1 cucharada 2 veces al día durante 3 meses, FP6. Bonfar y Malambo, 2 cucharadas de cada uno en un pocillo con agua, se mezcla y se toma 2 veces al día durante 2 meses. Chitaque, 1 cucharada 2 veces al día por 3 meses. Y el Hiperser, 20 gotitas para tomar 2 veces al día por 2 meses. Bueno, y para la ansiedad o el sistema nervioso necesitamos la jalea de curuba y la jalea de pomelo. 1 cucharada de cada uno en un vaso o en un pocillo con agua. Se mezcla y se toma 2 veces al día durante 2 meses. Fortavit, 1 cucharada 2 veces al día por 2 meses. Bemba, 1 cucharada 2 veces al día por 3 meses. Y el Big Factor, 2 cucharadas en agua o jugo, 2 veces al día durante 3 meses. Buenos días.
8: Buenos días.
1: ¿Quién habla?
8: ¿Cómo le me ha levado, doctor? Buenos días, habla con Héctor Cuervo del municipio de Envigado.
1: Héctor, ¿qué más, Héctor? ¿Bien o no?
8: Ahí vamos, hombre, doctor, para pedirle un grande favor, hombre, que contame. Es que me están cogiendo unos dolores del hombro para abajo y se me están entierrando los dedos. Y ya me pasó para la otra mano y a mi esposa también le está dando lo mismo.
1: Ah, eso es porque la abrazás y entonces le estás pasando a ella. ¿O no, no la abrazás?
8: A ver si usted puede que me podía mandar.
1: Pero si abraza, si abraza a la señora o no. ¿Oíste? ¿Si abraza a la señora o no?
8: ¿Cómo, doctor?
1: ¿Estás abrazando a la señora o no?
8: Sí, claro, todavía eso no, hay que seguirle.
1: No, hablando. Ojo con eso, no deje caer los calambombos, como decía el curita en el cursillo prematrimonial. No deje caer los calambombos, mi hijo. Ojo con esos calambombos. Vea, necesitamos la jalea de curuba, lo van a tomar los dos. La jalea de curuba y la jalea de pomelo. Curuba y pomelo. 1 cucharada de cada uno en un vaso con agua, se mezcla, se toma 2 veces al día durante 2 meses. Fortavit, 1 cucharada 2 veces al día por 2 meses. Bemba, 1 cucharada 2 veces al día durante 3 meses. Big Factor, 2 cucharadas en agua o jugo, 2 veces al día durante 3 meses. Y las goticas de Nersoy, 20 goticas para tomar 2 veces al día durante 2 meses. ¿Listo?
8: Doctor, le voy a hacer una preguntita a mi esposa que ahora le coge un dolor en el, como en la boca del estómago y usted era como, no, y por varios días.
1: Eso es de echar cantaleta.
8: ¿Eso es de echar cantaleta?
1: Sí. No, para eso necesita...
8: Unos mareos también, oiga, hay unos mareos, me dan también...
1: Ya le embarazaste tan rápido. Necesitamos la jalea de guineo, 2 cucharadas 2 veces al día por 2 meses. Siboney, 1 cucharada 2 veces al día por 2 meses. Royal, 1 cucharadita tintera diluida en un pocillo con agua, se toma 2 veces al día por 2 meses. Y el Ultragen, 2 cucharadas al día, la primera en ayunas por 2 meses. Y para los dolores de cabeza, lo que te acabé de mandar a vos.
8: Sí, para la mujer, para la boca, para el dolor en el estómago.
1: Sí. ¿Ah,
8: es lo que le mandó?
1: Sí, señor.
8: Ah, bueno, ¿qué le iba a preguntar, doctor?
1: No sé.
8: Por ejemplo, yo esto lo puedo pedir ahí, eso me lo tengo, me acabo de decirlo todo eso.
1: Claro, 444-7202 para que lo pida a domicilio.
8: Yo eso lo grabé aquí, papá, porque es que para anotar todo eso me queda muy bronce, lo anoté.
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8: Bueno, yo me lo bendigo, muy amable, gracias.
1: Bueno, man, chao. 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Buenos días.
9: Felipe, buenos días. Para comentarles que hay una señora que tiene el bracito derecho que no lo puede mover, hace por ahí un año. Uh-huh. Ella no puede mover el bracito que porque le duele mucho aquí en el hombro. Uh-huh. Creo que el marguito rotador que llaman. Para ver usted tan amable que me recomienda para ella. Buen día y gracias.
1: Bueno, hermano, necesitamos la jalea de curuba y la jalea de pomelo. Una cucharada de cada una en un vaso o en un pocillo con agua, se mezcla, se toma dos veces al día por dos meses. Necesitamos el Fortavit. Una cucharada dos veces al día por dos meses. Bemba, una cucharada dos veces al día durante tres meses. Big Factor, dos cucharadas en agua o jugo dos veces al día por tres meses. Y el Britex, una cucharada dos veces al día durante tres meses para evitar los calambres también en las manos. Claudia Foronda dice, buenos días Felipe, tan amable, me dice, para la caspa, el Royal, una cucharadita tintera diluida en un pocillo con agua. Se mezcla y se toma dos veces al día. Una cucharada en una taza con agua caliente, se diluye, le exprime medio limón y se aplica tibiecito en la cabeza. Déjelo que actúe media hora, a la media hora se juaga. Esto lo hace por 5 días y con eso acaba con la caspa y con los hongos que tiene en la cabeza. Y se sigue lavando la cabeza hasta que termine el jabón con el jabotón de tierra, que lo consigue únicamente en Fitosalud en el 444-7202. 444-7202. Hombre, cuando Alejandro viene por acá a la cabina es porque viene lleno de sorpresas. Vamos a ver qué sorpresas tiene Alejandro, hombre, en el día de hoy para los oyentes. ¿Qué más, Alejo, hombre? ¿Cómo estás?
10: Muy, muy buenos días, don Felipe. ¿Cómo le ha ido?
1: Bien, hermano. ¿Qué hay de bueno?
10: Pues de bueno, muchas noticias y cosas buenas, don Felipe.
1: ¿Que usted está vendiendo matas en el Jardín Botánico? ¿Qué? ¿Qué no, es lo no, que no. está haciendo en el Jardín Botánico?
10: May, cara, eso que yo creo que eso es lo que está dando ahorita. No, don Felipe.
1: Ese es un machete. Uno ve un pedacito de tierra vendiendo matas. Cuando menos pensó, ya son dueños de toda la extensión de tierra donde...
10: ese vicio sí lo tienen unos amigos de nosotros.
1: Atrae billete.
10: Sí, muchas gracias. Oiga, el tinto de aquí lo recomiendo. Muy rico.
1: No, porque me llené esto aquí de gente pidiendo tinto.
10: No, porque es que ella estaba conversando que es que hay unos lugares que le sirven a uno un tinto que le toca a uno tomárselo.
1: Pero a la hora.
10: A la hora, así como niños chiquitos que nos hacían comer las cosas en las visitas.
1: Entonces, aquí repite.
10: Aquí sí vale la pena repetir, don Felipe. Uh-huh. Don Felipe, algo que usted está diciendo es súper importante y es que este lunes 28 hasta el 10 de octubre en la ciudad de Medellín se está celebrando un evento demasiado importante que tiene que ver con ese recurso de las plantas.
1: Imagínate, disculpa, yo te interrumpo. Le dije yo al pollo en estos días, le dije, hermano, usted puede creer. Mire, yo he pasado por el Jardín Botánico, incluso antes de que lo encerraran. Uh-huh. Y he pasado varias veces por ahí, nunca he entrado al Jardín Botánico, y me dijo, Alejo tiene un evento a partir del lunes, me dijo la semana pasada, y me dijo, ¿cómo así? ¿No nos va a invitar? Y digo, no, nos invitó, pero no te había dicho. Contanos a ver cuál es el evento del Jardín Botánico, porque bueno, yo sí quiero entrar a conocer, porque la verdad nunca he entrado al Jardín Botánico.
10: No lo conoce. Ah, bueno, no he llegado a entrar. Es un lugar, digo que de los lugares más bonitos que tiene la ciudad de Medellín, don Felipe, y precisamente el lunes 28... Medellín es el epicentro de un evento que se llama Cambio Climático. Este evento tiene que ver con todo el contexto ambiental, economía circular, el tema de la energía. Y este evento se ha realizado en ciudades como Nueva York, San Francisco, Londres, París. Y es el primer evento, imagínense, del 28 de septiembre hasta el 10 de octubre. Uh-huh. Son días muy largos para un evento de ciudad.
1: ¿Pero qué están haciendo allá?
10: Es un evento que tiene que ver donde se reúnen entidades gubernamentales, empresarios, universidades o empresarios o emprendedores como nosotros que le estamos apostando al medio ambiente a través de un proyecto y cómo estamos haciendo ese impacto. Entonces, nosotros fuimos seleccionados a través de un concurso de una organización que se llama IMPA House, que está en más de 30 países en el mundo. Y mañana jueves de 3 y media de la tarde a 6 de la tarde vamos a tener en el Salón Linneo, que el ingreso más fácil es por el lado del parqueadero, vamos a tener conversatorios y 4 pasarelas de modas, donde queremos mostrarle a nuestros invitados.
1: ¿Y conversatorio de qué?
10: Son 3 conversatorios, don Felipe. Uno es 2 investigadores, el de las fibras naturales y el de los residuos orgánicos. El de la empresa Fiquites en estos momentos tienen contrato.
1: ¿Pero ellos son los que trabajan con ustedes?
10: Ellos son los que trabajan con nosotros y van a...
1: ¿Y sacan la fibra de esas plantas para elaborar las prendas de vestir?
10: Uno de piña, plátano y cáñamo. Que se llama Fernando Murillo, y el otro es Alejandro Moreno de Fiquites, que aprovechan todo lo que son las fibras de fique y tienen un contrato con Adidas y están haciendo los guayos que van a empezar a promocionar en la segunda división en el fútbol inglés. Sí. Ese va a ser el primer conversatorio. El segundo conversatorio tiene que ver con la Fundación Lucerito, donde venimos trabajando el proyecto que ustedes estuvieron presentes el 18 de julio en Expo Destination, que es la moda en contra del abuso, la explotación sexual y la trata de personas, que ahí tenés una muy buena noticia.
1: O sea, que es el famoso cinturón de castidad.
10: Ese es el famoso cinturón de castidad, se puede decir simbólicamente, don Felipe.
1: Para ir contra el abuso. ¿Usted no hace el cinturón de castidad con esas prendas?
10: No, nosotros no lo hacemos, pero mire que sí tiene mucho significado ese tema del cinturón de castidad, don Felipe, la verdad es que sí, porque precisamente la moda no se puede tapar los ojos ante esta problemática y por eso nosotros estamos apostándole. Y la directora de la Fundación Lucerito la semana pasada fue invitado a Nueva York a la sede de Naciones Unidas, donde estuvo exponiendo este proyecto, cómo es de la moda estamos trabajando esta iniciativa. Entonces uno ve que empieza a pasar barreras estas iniciativas y que se va promocionando pues a estas organizaciones.
1: Oye, si hay una fibra muy buena para hacer ropa para niños, para los niños necios.
10: El cinturón de castigo.
1: No, pringamosa.
10: Pringamosa. ¿Y por qué eso?
1: Una cosa que nos cascaban con pringamosa.
10: Sí, señor. ¿Eh? La ramita.
1: Sí, pero no hay forma de hacer un como una, como unos chores para un niño necio de pringamosa.
10: No, yo a mí
1: que me eso picaba y fue mamá, pero no le dejaba señal a uno, entonces por eso le cascaban a uno con pringamosa.
10: ¿Y cómo es que se llama la otra? La
1: ortiga o pringamosa.
10: Eso, esa que te dan y que vos no sentís nada, pero al momentico esa que te...
1: No, rasca. Lo que hacían era que la mojaban y le daban con eso y eso sí que arde, hermano, eso mojado. Es como cuando le pegan a uno con una toalla mojada. Eso quema, man.
10: Eso quema, y uno no cree.
1: Los pelados hoy en día no saben lo que era la educación a mano dura.
10: Lo que es la pasión de Cristo, no. Don Felipe, lo que es la pasión de Cristo.
1: Mel Gibson sí supo lo que era, por eso sacó la pasión de Cristo.
10: Y muchos la viven hoy en día, ¿no? Muchos la viven.
1: Pero aguantándose los niños porque no pueden hacer nada. Anteriormente eso por todo le pegaban a uno.
10: Ah, no. Pues madre, mejor dicho, lo que dice usted... Teníamos realmente ese castigo. No, y la generación de nosotros...
1: Mi mamá decía, me voy a conseguir una correa de bolitas, de esa con que le pegaban al señor, y fue, mamá, para que no seas tan desobediente. Y entonces uno, uy, no, qué miedo. Si con esto pica y arde como un berriondo, ¿cómo era que le den a uno con bolitas? Imagínate. De esas de camándula.
10: No, y la generación de nosotros era la chancla voladora, esa berrionda no fallaba, don Felipe.
1: Ah, ese es el único tatuaje que yo tengo.
10: Robin Hood quedó palotes al lado de la mamá con esa chancla.
1: Bueno, entonces volvamos a retomar el tema. Hasta el 10 de octubre.
10: Sí, mira,
1: tenemos el evento en la
10: ciudad de Medellín.
1: En el
10: epicentro, los lugares son Jardín Botánico.
1: Jardín Botánico.
10: El Parque Explora y en varias universidades y lugares de la ciudad de Medellín se están haciendo conversatorios, talleres, muestras, ¿sí? Y el caso pues de nosotros, en alianza con ustedes, pues mañana vamos a tener este conversatorios y pasarelas de moda en el Jardín Botánico. Es un evento muy interesante pues porque estamos en el margen de un evento muy importante que son con temas ambientales, y que gracias a este proyecto le estamos apuntando al tema de la educación, al tema ambiental, al tema de aprovechar y transformar y generar un impacto.
1: ¿Pero Alejo va a estar en todos los puntos o únicamente en el Jardín Botánico?
10: Nosotros decidimos solamente estar en este evento puntual porque también nos ofrecieron un stand, pero eran unas jornadas demasiado largas, 12 días, desde las 8 de la mañana hasta las 8 o 9 de la noche allá. Entonces yo dije, no, ahí teníamos otros, o yo tengo otros compromisos, entonces no podía como atenderlos como tal, digamos, uh-huh. En esto, don Felipe.
1: ¿Sí? Listo, Alejo. ¿Tiene algún costo la entrada?
10: No, el evento, la pasarela para nosotros no tiene ningún costo, es llegar con anticipación.
1: No, pero la gente que vaya a ingresar allá.
10: Ah, no, el evento es totalmente gratuito, Jardín Botánico, Parque Explora, se registran y pueden disfrutar de este mega evento.
1: ¿Pero se registran dónde? ¿Allá en la entrada?
10: Ah, en la entrada. Uh-huh. Ahí se registran, ahí en la entrada. Esa es como la invitación que estamos realizando.
1: Muy bien, Alejo, muchísimas gracias. Entonces, ¿desde cuándo está? ¿Desde el lunes pasado?
10: Desde el lunes 28 hasta el 10 de octubre está este evento.
1: Incluyendo sábados y domingos.
10: Incluyendo sábados y domingos y el festivo que tengamos en estos días. Totalmente
1: el
10: gratuito.
1: El festivo es 12 Ale, ¿cierto?
10: Ah, sí, el día de nuestro de amigo raza. Cristóbal Colón. Nuestro amigo Cristóbal Colón.
1: Oíste, y en la última pasarela vi una fibra especial que lanzaron ustedes.
10: Sí, señor.
1: La papaya.
10: La papaya no. No, pero sí estamos con otra fibra, don Felipe. Estamos trabajando con fibra de caña de azúcar. Ya estamos haciendo esos pinitos como tal.
1: Qué tan bacano. Alejo, muchísimas gracias por estar acá. Como siempre, hermano, bienvenido cuando tenga esos eventos de ciudad para compartir con nuestros oyentes, porque es muy importante que la gente vaya conociendo también lo que se realiza en nuestra ciudad y que muchos otros medios no dan difusión. Muy bueno que sepan también cómo interactuar con estos eventos y cómo hacer negocio también, porque hay muchas personas que tienen de pronto alguna idea con lo textil. ¿Dónde te pueden llamar, Alejo?
10: Se pueden comunicar a mi número pues, de WhatsApp, 319-216-5667. Lo repito, 319-216-5667. Y si alguno de tus oyentes tiene algún emprendimiento con temas ambientales o otro, pues con muchísimo gusto me coloco a disposición como para asesorarlos y apoyarlos y conocerlos. Y como una de las líneas que tenemos de la fundación es que emprendedor tiene que apoyar a emprendedor, y precisamente para mañana pues van a estar unas chicas que hacen accesorios, sombreros, y pues les vamos a dar que son del Retiro.
1: Muy bien, me faltaba, Alejo, preguntarte cómo nos fue con lo de las donaciones que la gente hizo para los damnificados del Chocó.
10: Pues allá en el evento que tuvimos en Pinal del Río, pues se recogieron ropa.
1: ¿Y toda la semana estuviste recogiendo también?
10: Toda la semana se estuvo recogiendo, uh-huh. Y pues no habíamos tenido la oportunidad pues de conversar. Se enviaron ya a través de un empresario.
1: Es que es muy bueno que los oyentes lo sepan porque muchos de ellos dieron su aporte también en este evento tan maravilloso.
10: Claro.
1: De ayuda a las personas damnificadas por el terremoto en el Chocó.
10: Y salió un empresario de Medellín que tiene varios locales de spa, que iba con carro para Pereira y esa zona, y pues nos apoyó en hacer el envío como tal. Y les voy a compartir como los videos que él me entregó a esta semanita como tal también.
1: Muy bien, Alejo. Muchísimas gracias.
10: A usted, don Felipe, gracias siempre por invitarme a su casa.
1: Y muchísimas gracias a nuestros oyentes. La invitación, quien no se haya podido comunicar conmigo, me puede llamar ahorita a las 12 del día a La Voz de la Nostalgia, 1530M. El teléfono de allá es el 475-7972. Un resto de día muy feliz. Que Dios nos bendiga. Chao, chao.
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0: Bueno, seguimos aquí en nuestro programa de odontología. 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

0: 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Sabemos que si tenemos una buena higiene o tenemos unos buenos dientes, por ende vamos a tener una buena masticación. Las personas que no pueden masticar bien porque perdieron piezas dentales o porque las cajas no le funcionan, ya el paciente no se va a enfermar, es de la boca, se va a enfermar de la parte digestiva. Le va a dar gastritis, va a tener problemas a nivel de digestivo, obviamente, porque al no poder masticar bien los alimentos, se va a enfermar el cuerpo de otras cosas. Y sabemos que todas las enfermedades entran por la boca. Eso está claro y por eso hay que mantener una boca sana, una boca buena. Nosotros como Puntoral le recomendamos a los pacientes, eso es un tip muy bueno para ustedes, que inmediatamente se levanten, cepillarse. Inmediatamente se levanten, cepillarse. El primer cepillado es el mejor. ¿Por qué? Porque en la noche nos acostamos y quedamos como muertos. Ahí queda la saliva estancada, 8 horas, 10 horas que duerma la persona, 6 horas. Esa saliva contiene muchos microorganismos. Hablamos casi de 250 microorganismos en boca. Entonces lo primero que hace el paciente es levantarse la persona y tomarse un jugo, un tinto o hacer muchos hábitos y todo eso se va para el organismo y eso va a hacer que tengamos muchas enfermedades del hígado, del riñón, de cualquier parte del cuerpo. ¿Por qué? Porque no estamos haciendo una buena limpieza. Por eso les digo yo, se levantan inmediatamente, el primer cepillado es el mejor. Ese es el mejor. ¿Cuál es el mejor cepillo? El mejor cepillo es un cepillo de cerdas suaves, que diga suave, redondeadas, parejas. No importa la marca. Porque los cepillos se deben cambiar cada 2 meses, 3 meses. Los cepillos se van dañando, los cepillos van adquiriendo baterías y los cepillos no se pueden dejar tanto tiempo. Entonces es muy importante ese tip que les estoy dando. Inmediatamente cepillarse cuando se levanta. Por todo lo que les digo, se van acumulando baterías en esas horas que la circulación, mientras que yo hablo, yo estoy circulando la saliva y no tengo ningún problema. Pero cuando yo me duermo, queda la saliva estancada y los microorganismos ahí están para hacer problemas en tanto en cualquier parte del cuerpo. Entonces lo que tenemos que hacer es limpiarlos, una buena limpieza, y ahí va a quedar, cuando usted coma, va a tener un organismo mucho, mucho más sano. 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Todos esos temas los vamos a ir tocando todos los días y les daremos unos tips para que mantengan ustedes una buena salud oral. Una buena salud oral significa un cuerpo sano. Si usted mantiene una boca, una masticación perfecta, una buena higiene, una buena limpieza, todos sus órganos interiormente van a funcionar perfectamente. ¿Por qué? Porque las enfermedades entran por la boca. 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
0: 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Como ya hablamos, que el primer cepillado es el más importante que podemos hacer. Es un cepillado en la mañana, al levantarse inmediato, porque en la noche dormimos y la saliva se queda estancada todas esas horas y ahí se crean microorganismos, y si llegamos y nos tomamos un tinto, un agua, un café, un chocolate, todos esos microorganismos se van a ir a la parte digestiva y van a afectar los órganos. 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

Es las 11:33, 11:33 en algún lugar del mundo, 1:33, acá en Colombia, 11:33. 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

Hola, ¿qué tal? Saludo cordial. Bienvenidos al informativo del mediodía. Acá en los 1200 de La Voz de Antioquia. Llegamos a ustedes también a través del Facebook Live. Todo ello gracias al trabajo en producción de José Alex Gil y este amigo de ustedes, Johnson Galeano. Hoy estamos a 29, ¿no? Ya 30, terminando el mes. Hoy es el último día del mes de septiembre, 26 grados centígrados. Y ya mañana iniciamos el mes de octubre, el mes del Halloween. Hoy estamos ya a 50 días de que se hubiese presentado el terremoto, ¿no? 50 días después fue rescatado en Pereira un gatico. El gato estuvo 50 días entre los escombros en un edificio que cayó de 6 pisos. Y hace algunos días se habían percatado algunas personas de que el gatico estaba ya atrapado. Y empezaron a tirarle comida y agua, comida y agua. Y él se fue alimentando, alimentando. Y hoy afortunadamente los bomberos de Pereira lograron rescatarlo. 50 días estuvo allí el gatico. Lo triste es que no han encontrado al dueño. Se dice que el dueño, pues, que es un hombre que vivía en ese edificio, vivía solo con el gatico, parece que él sigue con vida, pero no sabe que el gatico fue rescatado. Los vecinos se han encargado del gatico, porque al parecer, y después de estar 50 días allí, por la alimentación y el agua que le estuvieron dando, pues resulta que está en buenas condiciones. Está en buenas condiciones y unos vecinos tienen el gatico y están buscando al señor propietario del gatico. Qué buena esa noticia para los amantes de los animales, que creo que son muchos, muchos en nuestro país. Oígame, están diciendo que Gustavo Petro compró ya oficialmente en Bogotá, en La Calera, donde no viven sino pobres. Pobres vergonzantes será, ¿no? Creo que esa ya es estrato 8, ni siquiera 6, estrato 8. Ah, Carla dice que es estrato 20, Carla que conoce más eso por allá. Oiga, compró apartamento por la bobadita de 5 mil millones de pesos. 5 mil millones de pesos, el hombre que dice que gas los ricos, que los ricos son malos, son dañinos. Cuando no tiene 5 mil millones de pesos es porque es rico, ¿no? ¿Cuánto se requiere para ser rico? ¿Cuánto? Yo hago esa pregunta. ¿Cuánto se requiere para ser rico? Pues si compró un apartamento de 5 mil millones de pesos, es porque no es pobre. 5 mil millones de pesos en La Calera. 5 mil millones de pesos. Pero es que uno se asombra cada día con lo que hace y dice este señor, que sigue molesto porque al parecer Abelardo de la Espriella piensa bajar el precio de la gasolina. Está consultando eso con sus asesores para bajar el precio de la gasolina. Recordemos que cuando llegó Petro la gasolina valía el galón 8.200 pesos. Yo en estaciones de gasolina, por ejemplo en San Juan con la 65, yo miro y dice que vale el galón de gasolina, 16.580 pesos. Eso quiere decir que más del doble subió en los 4 años de Gustavo Petro. Y entonces, como está diciendo el gobierno que está analizando y estudiando la posibilidad de bajar el precio de la gasolina, Gustavo Petro dice que él se opone rotundamente a eso. ¿Por qué? Porque es que en Colombia la gasolina la consumen los ricos. Y que con eso estarían favoreciendo es a los ricos. Yo me da la tarea de averiguar cuántas motocicletas están hoy en día circulando en Colombia. Y dice que en Colombia están circulando 14.386.000 motocicletas. 14.386.000 motocicletas. Para el señor Petro, le cuento que todas esas motocicletas, o digamos que el 99.99%, utilizan la gasolina. La gasolina. Y que la gran mayoría de esas personas que tienen motocicletas, yo diría que el 99.8% son personas que lo hacen como su medio de transporte o de trabajo.
Hay algunos que tienen motocicletas que las tienen por lujo o por salir a pasear los fines de semana. Pero la gran mayoría que utiliza una motocicleta, que tiene una motocicleta, lo hace porque es un medio de transporte o de trabajo. Así de simple. Porque están trabajando como mensajeros, porque están trabajando haciendo carreras en las motocicletas, porque van de su lugar de vivienda al trabajo y viceversa, porque llevan a sus hijos a los colegios, porque llevan a su esposa al trabajo y luego se van a trabajar ellos. La gran mayoría de motociclistas en Colombia tienen una motocicleta por necesidad, porque la utilizan para trabajar o para desplazarse a su lugar de trabajo. Cerca entonces de 14.400.000 motocicletas circulan en Colombia. Y los carros que están circulando en Colombia, tenía por aquí el dato, son 7.589.000 personas tienen carro en Colombia. Entonces aquí es donde se contradice el señor Petro, porque él dice que en Colombia hay solamente 4.000 ricos. Y entonces yo no creo que los carros estén en poder de los 7.600.000 personas. O sea que, ¿quiénes tienen carros? Porque estamos hablando de que entre motocicletas y carros se está llegando casi que a 23.000 vehículos que circulan a diario por Colombia. Cuando se habla entonces del precio de la gasolina, estás favoreciendo o afectando a los propietarios de esos 23 millones de vehículos, 23 millones de vehículos que circulan en Colombia. Y que la gasolina no solamente es para aquellos que tienen su vehículo particular. Resulta que los precios se aumentan en Colombia porque requiere del transporte de los alimentos, productos o artículos, de los diferentes productos o artículos o alimentos que se mueven en Colombia. Así de simple. Prácticamente todo en Colombia se mueve vía terrestre. Cuando hablamos de artículos, productos, lo que sea. Lo que sea se mueve a través de la gasolina. Y entonces cuando aumentan la gasolina, pues por eso es que aumenta la leche, por eso aumenta el arroz, aumenta la panela, porque al aumentar la gasolina, se está aumentando el precio o el flete de ese transporte. Es como el tema de los peajes. Peajes. Cuando se coloca el aumento del peaje, también influye mucho. ¿Por qué? Porque por allí se transporta.

3 millones de colombianos. O sea que eso es más o menos un 40% de colombianos que tienen vehículo para movilizarse. Entonces no hay derecho a que este señor nos haya subido la gasolina más del doble y ahora esté protestando porque el nuevo presidente de Colombia está analizando el bajar la gasolina. La gasolina, yo decía ahorita que en una estación que yo veo allí cerquita, en la 65, marca que vale 16.580 pesos. Eso dividido por el precio del dólar serían más o menos $5. Y la verdad es que la gasolina que compra Colombia, ¿sabe cuánto vale la gasolina que compra Colombia? $3. $3 vale la gasolina que compra Colombia. Y sin embargo, nos meten un 40% por encima del precio que la compran. $5 nos cobran a nosotros, $5, 0.24, incluso por encima de los $5. Y sin embargo, el señor Petro se enoja porque este señor, Abelardo de la Asprilla, va a bajar el precio de la gasolina. Es como yo también le recomiendo mucho a los seguidores de Gustavo Petro, hombre, antes de que emitan un concepto, antes de que hagan una pronunciación, primero fíjense, estudien el tema. Y lo digo por una megacárcel, la primera que se va a entregar en el país, que está ubicada en el departamento del Magdalena, para cerca de 2.000 presos. No llega a los 2.000 porque son 1.978, pero son cerca de 2.000 presos. Entonces ahora la gente está ridiculizando, burlándose y atacando a Abelardo de la Asprilla porque dijo que van a terminar esa cárcel. Y entonces la gente sale a decir, mire este, dice que a celebrar con una cárcel que comenzó a construir Petro. Petro la dejó casi que terminada. No, primero hay que leer, hay que documentarse. La cárcel se comenzó a construir cuando Iván Duque ni siquiera llevaba un año de presidente. En el año 2019. Él asumió el 7 de agosto del 2018. Y para junio comenzó a construirse la cárcel. O sea, llevaba 10 meses como presidente. Y se comenzó a construir la cárcel. ¿Qué pasó? Que el gobierno Duque no fue capaz de terminar esa cárcel. No fue capaz. Y eso quedó como un elefante blanco. Y llegó Petro y continuó el elefante blanco. Porque tampoco la terminó. Esa cárcel ya va a completar, porque se dice que el año entrante la van a inaugurar, va a completar 8 años para construirse. Lo que pasa es que llegó Abelardo de la Asprilla y ¿qué hizo? Meter el acelerador. Hay que acelerar. Y es muy posible que el año entrante, en el primer semestre, se inaugure esa cárcel. Pero a los petristas o seguidores de Gustavo Petro, no es que Petro la haya dejado terminada. No. Petro dejó un elefante blanco que venía de la presidencia de Iván Duque. Porque tanta responsabilidad y culpabilidad tiene Duque, que no la construyó en 4 años, como la tiene Petro, que no la construyó en los 4 años que incumplió Duque y en los 4 años que estuvo él. Entonces que ahora no vengan a decir, no, es que Petro la dejó casi lista. No, Petro no la dejó casi lista. Petro la dejó allá tirada, como dejó la universidad por allá en Norte de Santander, que la inauguró y no la han podido colocar en funcionamiento porque no tiene acueducto, no tiene alcantarillado, ni tiene energía. Así de simple. Eso es lo que está pasando para que no se pongan a celebrar cuando no es cierto que fue él que la dejó que casi terminada. Eso es mentira, eso es falso. Vamos con noticias como más alentadoras, que nos llenen de alegría. Y que tienen que ver con el departamento de Antioquia, porque el gobernador de Antioquia, Andrés Julián Rendón, anda promoviendo y entregando casas. Sí, con Mi Casa Antioquia ya se benefician 2.000 familias en el Valle del Aburrá. Estamos hablando de 2.000 familias que se benefician acá entre los 10 municipios del departamento de Antioquia, pero que hacen o componen el Valle del Aburrá o el área metropolitana. En el último año, la gobernación de Antioquia ha invertido más de 40 mil millones de pesos en este programa de acceso a vivienda que es nueva para esta subregión. El gobernador Andrés Julián entregó 22 soluciones de viviendas de Mi Casa

0: Antioquia ya a familias de La Estrella. Escuchemos lo que dice el gobernador.
1: Muchas de las familias beneficiarias de este programa, primero, son del Valle de Aburrá, y segundo, son familias que iban a desistir, iban a tirar la toalla en la persecución del sueño más grande que puede asistir a cualquier familia, que es la de tener su casa propia. Y la razón por la que habían prácticamente ya tomado esta decisión es porque el gobierno nacional pasado había eliminado el subsidio de Mi Casa Ya. Fue ahí cuando nosotros concurrimos a la asamblea departamental con el anterior gerente de Viva, Rodrigo Hernández, creamos un subsidio departamental de vivienda que se llama Mi Casa Antioquia Ya, y le dijimos a estas familias, aquí les tiramos un salvavidas. En todo el Valle de Aburrá, como ustedes, son 2.000 familias que han recibido este apoyo del gobierno de Antioquia. Nosotros tenemos un déficit muy grande, no solo cuantitativo, sino cualitativo, es decir, no solo en viviendas nuevas, sino también en viviendas que ya tienen en su haber muchas familias, pero que están averiadas, que necesitan coger unas goteras, cambiar el techo, hacer unos baños, una cocina. Hemos hecho un esfuerzo muy grande de nosotros ahí. Vamos por una cifra cercana a Carlos Mario, usted me corregirá, las 12.000 viviendas nuevas y casi 45.000 mejoramientos de vivienda. Y esperamos terminar el gobierno entre unas y otras más o menos con unas 90.000, con unas 90.000 soluciones. Pero hoy día, que hay una gran discusión en Medellín, en el Valle de Aburrá, sobre el déficit de vivienda, yo quiero decir que me siento muy orgulloso, doctor Carlos Mario Zuluaga, por lo que hemos hecho desde la gobernación de Antioquia. Una inversión histórica que se acerca al billón de pesos, más de 2.000 soluciones solo en el último año en el Valle de Aburrá, que es una cifra incluso superior a lo que ya le correspondía al mismo Valle de Aburrá de Antioquia.
0: Una muy buena noticia entonces con estas soluciones de vivienda. Ayer fue en el municipio de La Estrella, pero como dice el gobernador, se están entregando en los 10 municipios del Valle de la Aburrá. Vamos a este primer corte comercial y ya regresamos.
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0: Oye, qué revuelo está levantando. Se está levantando en Colombia, ¿no? Por el presidente de la Corte Suprema. Dice que en Colombia se debe igualar la edad de pensión de hombres y mujeres. Recordemos que en Colombia se consigue la pensión para hombres a los 62 años. Y para mujeres a los 57 años. Pues el presidente de la Corte Suprema está diciendo que tanto mujeres como hombres se deben pensionar a los 62 años. Pues hombre, las mujeres ya colocaron el grito en el cielo y dicen que no están de acuerdo con que se suba la edad a 62 años. Que se debe dejar así, 57 años para las mujeres pensionarse con 1.300 semanas trabajadas, como está hasta hoy. Y los hombres con 1.350 semanas trabajadas y 62 años. Esperemos a ver en qué va a acabar. Y como estamos hablando del país del Sagrado Corazón, porque en Colombia es la única parte que pasan esas cosas. Resulta que en Cali, un ladrón le robó el celular a una señora. Y el hombre se fue a mirar lo que tenía la señora en el celular y descubrió que la señora utilizaba a la hija de 9 años... para venderla sexualmente. El tipo se arriesgó y fue a las autoridades, entregó el celular y dijo que miraran en el celular lo que estaba viendo, porque era lo que hacía la señora, que por eso él se fue a denunciar a la señora. ¿No le parece el ladrón? El ladrón no fue capaz con esas imágenes y lo que hizo fue ir a denunciar a la señora que le había hurtado el celular. Aprovechemos para saludar a oyentes que nos están allí amplificando, que nos siguen. A Mónica Díaz, a Luisa Fernanda, Rosalba Pino Castaño, María Cielo Quirós y Norela Vázquez. Algunos de los oyentes que nos escuchan, entre otras cosas, algunos de los oyentes, no, de las oyentes, porque todas son mujeres las que tenemos en este momento. Vamos a continuar con noticias y nos vamos a ir para EPM, porque EPM está entregando buenas noticias. Vamos a escuchar a el jefe ambiental y social de transmisión de distribución de energía de EPM, Luis Eduardo Valencia, porque EPM y la Fundación Natura restauran más de 500 hectáreas de ecosistemas estratégicos para el agua en el departamento de Cundinamarca.
11: Y hoy quiero resaltar un hito muy importante. Por más de 10 años, una alianza que hemos tenido con la Fundación Natura, un aliado estratégico que nos ha acompañado en el plan de compensaciones del proyecto Líneas de Transmisión de Nueva Esperanza. Un plan de compensaciones que ha permitido impactar de manera estratégica ecosistemas que aportan de manera importante a la producción del agua. En estos ecosistemas hemos podido sembrar más de 155 mil individuos y estimamos sembrar otros 100 mil más individuos nativos propios de estos ecosistemas. Pero además hemos podido restaurar más de 500 hectáreas, conservándolas y entregándolas para un cuidado adecuado de estas. Es un trabajo que hemos hecho de la mano con autoridades ambientales, municipales y con la comunidad misma. Y podemos decir con satisfacción hoy que uno de los aportes, además de todo este plan de compensación, es un aporte científico con el hallazgo de una nueva especie, la salamandra muisca, entre otros hallazgos que hemos tenido. Y esto es un aporte muy importante a estos ecosistemas estratégicos porque EPM llega a los territorios, con el firme propósito de contribuir a la sostenibilidad de la vida para un mundo mejor. Y estos ecosistemas son estratégicos, no solamente para ellos, sino para la vida misma de toda la comunidad que se ve impactada por estos territorios, por estos planes de compensación que hemos desarrollado.
0: Y Bello le da un golpe duro, fuerte, a la minería ilegal. Vamos a escuchar al Teniente Coronel Óscar Andrés Bustos Cortés, comandante del Batallón de Ingenieros número 4, Pedro Anel Ospina, que está ubicado en Bello.
12: En el barrio Cañada Negra, en articulación con la Policía Nacional y el Grupo de Carabineros, realizamos una operación contra la minería ilegal que permitió intervenir dos unidades de producción minera. Durante el procedimiento, fueron incautadas 6 máquinas entre excavadoras, retroexcavadoras y clasificadoras, con un valor aproximado de 1.580 millones de pesos. Esta operación representa además una afectación económica estimada de 624 millones de pesos mensuales al evitar la extracción aproximada de 48 mil metros cúbicos de material de arrastre. Pero el impacto va más allá de las cifras. Esta actividad estaba generando erosión y degradación del suelo, pérdida de vegetación y afectación sobre la estabilidad del terreno, aumentando el riesgo para las zonas habitadas en la parte superior. En Bello, seguimos articulando capacidades para recuperar nuestro territorio, proteger a nuestras comunidades y hacer frente a las actividades ilícitas que afectan nuestra ciudad.
0: Vamos a este corte comercial, ya regresamos.
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0: Vamos a escuchar al secretario de Innovación Digital, Santiago Arroyave, Restrepo Arroyave, de Medellín, porque nos entrega información que le apuesta a mejorar la conectividad pública en sus 425 puntos del Wi-Fi.
16: La encuesta estará disponible a través del portal que habilita el ingreso a la red pública Wi-Fi. Los usuarios podrán responder el cuestionario al momento de conectarse. Su diligenciamiento será voluntario. A través de preguntas sencillas, la Secretaría de Innovación Digital podrá conocer aspectos relacionados con la facilidad de uso, la calidad del servicio, el nivel de satisfacción, así como la frecuencia y los principales usos que los ciudadanos hacen de estos puntos de conexión gratuitos.
0: Saludos a Jorge Marín, Rubén Darío Ruiz, Viviana Marcela Narváez, Ronald Cumbanchero, Carlos Andrés Montoya, también para Rubén Darío Ruiz, Jorge Campuzano de Serena Gil, Alexis Bustamante que nos está siguiendo desde España, Jaime Vargas Marulanda, Juan Esteban Mejía Arboleda también está por allí en sintonía, Carlos Alberto Trujillo desde Neiva, Juan Carlos Gómez, Tito Gómez Díaz que nos sigue desde España. Nos vamos, ya viene Línea Abierta.
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19: Finalizada la contienda, en 1616, don Francisco de Herrera y Campuzano fundó a Medellín. La ciudad colonial que aquí vemos fue desarrollándose prodigiosamente. La iglesia de la Veracruz, construida en 1682 por Juan de Céspedes y Nestroza y confiada a los albañiles José Ortiz y Pablo Chávez, aún levanta su noble silueta.
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3: Muy, pero muy buenas tardes a todos nuestros oyentes. Bienvenidos una vez más a su programa periodístico Línea Abierta. Hoy estamos exactamente a 30 de septiembre, último día, y ya arranca el décimo mes del año, el mes de octubre. Oiga, y definitivamente empiezan pues como las cosas políticamente a hablar mucho, a sonar mucho, unos en el llavero, otros en el llavero, porque a partir del 31 de octubre estaremos exactamente a un año de las elecciones regionales. El mismo registrador ha dicho: el 31 de octubre entregaré a los medios de comunicación y a todo el mundo que lo quiera conocer cuál va a ser ese calendario electoral para el 2027, donde vamos a elegir alcaldes, gobernadores, diputados y concejales. Ya tenemos nuestra invitada, don Alex, a las 12:32, pues tenemos a la doctora Paulina Suárez, concejal del municipio de Medellín por Creemos. Pues doctora Paulina, qué grato volverla a tener en estos micrófonos. Sé que en estos momentos se están clausurando las sesiones extraordinarias, ¿no? Mañana se instalarían las sesiones ordinarias y vienen importantes proyectos de acuerdo que tienen que estudiar, entre esos todo lo que tiene que ver con el plan de desarrollo para la vigencia del 2027. ¿Qué expectativas hay a partir de este periodo de sesiones ordinarias que arranca mañana, doctora Paulina?
4: Hola Carla, ¿cómo estás? A todos los oyentes, un saludo muy especial. Bueno Carla, te cuento que aún no estamos terminando una socialización del plan de ordenamiento territorial en este momento. Posterior a eso vamos a hacer la clausura de las sesiones extraordinarias. Durante el próximo periodo de las ordinarias, pues estaremos terminando de analizar el plan de ordenamiento territorial y la reforma administrativa que al distrito de Medellín, entre otros proyectos de acuerdo que llegarán en el próximo periodo.
3: Vamos por partes, doctora Paulina. Reforma administrativa, pues busca sencillamente reestructurar el funcionamiento y la planta de cargos de la alcaldía, pues, y de algunas entidades descentralizadas. ¿Cuántos cargos se crearían? Porque es que hemos escuchado que mire que cuántos cargos se van a crear, que por qué, y resulta que es que prácticamente la ley lo ha dicho, porque ya no somos un municipio común y corriente, sino un distrito. ¿Hay ambiente, doctora Paulina, para esa reforma administrativa en la que está empeñado el alcalde Federico Gutiérrez?
4: Mira, Carla, esto no es un empeño del alcalde Federico Gutiérrez, es el cumplimiento a una ley nacional donde ya no somos, como tú lo decías, municipio, sino distrito de ciencia, tecnología e innovación. Y en esa transición a distrito hay que buscar cómo cumplir con lo que la normatividad nacional nos exige como distrito de nosotros con ciencia, tecnología e innovación. ¿Qué vamos a hacer? Es un proceso de optimización de los empleos ya existentes y creación de nuevas capacidades para poder dar respuesta. Que hoy el propósito de esta reforma administrativa no es solamente la transición a distrito, es también cumplir una orden de la Corte donde nos piden tener una cárcel de sindicados, que será la cárcel metropolitana de sindicados, y también poder darle la operatividad a la actualización del plan de ordenamiento territorial que hoy está en discusión. Yo creo que quienes hacen una lectura de qué es lo que se está creando, en total son 162 nuevos empleos, pero lo importante es tener claro que de esos 162, 150 se van a proveer por la carrera administrativa. A los oyentes yo les quiero explicar que es la carrera administrativa. Es un concurso nacional donde cualquier ciudadano puede concursar y de acuerdo a los méritos que haya logrado, se gana un puesto, un lugar en una lista. Eso se llama la lista de elegibles. ¿Quiénes son esos funcionarios de carrera administrativa? Los que quedan cuando los gobiernos cambian. Ellos no van a cambiar. No se escogen a dedo, no se escogen por rosca. Se escogen por sus méritos. Y eso hay que valorarlo demasiado. De ahí saldrán 40 nuevos bomberos, 60 nuevos agentes de tránsito, 2 inspectores para turismo y lo más grueso son 48 perfiles donde están líderes de programa, líderes de proyecto, que son los que acompañan todos esos procesos y la carga mayor la tiene salud, porque en la transición de ciudad a distrito en el sector salud asumimos responsabilidades que a la fecha tenía la gobernación de Antioquia. Bien. Una de las más importantes es la vigilancia, el control vigilancia, que es poder decir qué farmacias pueden funcionar, si los consultorios, clínicas cumplen con las normas de habilitación para prestar un buen servicio de salud. Entonces la invitación aquí es no dejarnos desviar, que no estamos creando burocracia, no estamos...
3: No son puestos de corbata como muchos lo han querido decir, doctora Paulina.
4: Totalmente, no es una creación de cargos porque el alcalde lo decidió, no, es una creación de cargos que es producto de un estudio técnico realizado por más de un año por los especialistas en la valoración de cargas laborales y todo el equipo de gestión humana. Hoy nosotros lo que tenemos y damos mucho valor es el que el alcalde Federico, históricamente los alcaldes, Carla, le piden facultades al Consejo para hacer sus reformas administrativas. Y el alcalde la hace con su equipo y ahí queda la reforma administrativa. El alcalde de Medellín pone a consideración del Consejo de Medellín cómo va a ser la reforma.
3: No, y es lo que usted
4: quiso
3: dice.
4: Bajarlo acá y aquí estamos oyendo sugerencias, ajustando algunos asuntos, pero estoy absolutamente convencida como exfuncionaria de carrera administrativa que esto tiene que pasar para que el distrito dé respuesta a esos tres ejes estratégicos que hoy debemos cumplir.
3: Exacto, y es que son 172 cargos que van a ser por carrera administrativa. Si usted se gana un cargo de esos, va a tener la tranquilidad que puede que cambie el gobierno, usted va a seguir ahí trabajando. En vez de verdad que es que yo no entiendo, pero yo me imagino que son los enemigos políticos, es la gente de la oposición la que empieza a hacer bullaranga y resulta que la gente no entiende y no capta, pero mire, usted lo ha explicado muy claramente. Vamos al plan de ordenamiento territorial. El alcalde de la ciudad de Medellín, Federico Gutiérrez, dijo que ya había radicado ese proyecto de acuerdo. Me imagino que arrancará su estudio, usted lo ha dicho juiciosamente, a partir de mañana, 1 de octubre, pues que se instala el periodo ordinario. ¿Por qué también el plan de ordenamiento territorial ha causado pues tanta, por decirlo, desinformación, doctora Paulina? Es que han dicho que prácticamente se va a terminar todo lo que tiene, que se va a prohibir por parte del municipio todo lo que tiene que ver con vivienda turística y lo único que quiere el distrito es regularlos, porque esto se ha salido de las manos, doctora Paulina.
4: Mira, Carla, yo te hago una aclaración. Nosotros llevamos durante este periodo extraordinario realizando socializaciones de cada uno de los temas del plan de ordenamiento territorial por parte de el Departamento Administrativo de Planeación. Sucedió algo muy valioso, muy importante para este proceso, que fue el cabildo abierto. Ese cabildo abierto se hizo en el Coliseo, en el estadio, pues cerca al estadio, donde los ciudadanos expresaban sus inquietudes, sus angustias. Entonces, ahí que pudimos nosotros como concejales identificar que los intereses individuales siempre son diferentes y a veces algunos van en contravía. Algunos querían que el pudieran pasar algunas cosas en sus zonas y la vecina quería que no pasaran. Aquí nosotros en este plan de ordenamiento territorial, en su actualización a mediano plazo, lo que estamos haciendo es privilegiar a los ciudadanos de Medellín, a quienes viven en Medellín. Como tú lo dices, jamás es prohibir, es regular. Nosotros queremos que los barrios residenciales tengan la calma y la vocación de barrios residenciales que tienen. Total. En la mediana mixtura se podrán realizar de forma regulada viviendas turísticas. Nosotros como distrito tenemos una vocación turística y ni más faltaba que vamos a hacer algo que vaya en contravía de la vocación de nuestro distrito, pero todo bajo la norma, bajo la regulación y privilegiando el bien común y no el individual. Lo otro son narrativas que han querido, querido implantar, no solo la oposición, hay veces hay personas que no tienen el conocimiento suficiente, estos son temas con una rigurosidad técnica que exige estudiar mucho y tener las claridades en la reforma administrativa sobre la función pública y en el plan de ordenamiento territorial sobre una cantidad de temas que van a privilegiar es el bienestar de los medellinenses.
3: Doctora Paulina, es que este tema de las viviendas turísticas, digámonos la verdad, mucha gente, familias enteras estaban quedando donde buscar un apartamento, una casa para arrendar, porque todo el mundo quería entrar al negocio de la vivienda turística, unos precios, mejor dicho, inalcanzables, y lo que quiere el municipio sencillamente es venga para acá, vamos a ordenarnos, usted tiene que cumplir exactamente con lo que están cumpliendo las otras casas que se han de terminado de vivienda turística. Hay que ponerle sencillamente un freno a esto porque lo que decimos, primero sobre todo por los precios que, mejor dicho, se elevan, sabemos que es un buen negocio y que todo el mundo quisiera tener pues algo dentro de este negocio de vivienda turística, pero no puede ser así porque entonces nos vamos a quedar prácticamente las familias sin dónde alquilar un apartamento, una casa, doctora Paulina.
4: Mira, nosotros no nos podemos dejar distraer por la particularidad de las viviendas turísticas porque este plan de ordenamiento territorial lo que está haciendo es viabilizar, reactivar la construcción de vivienda en nuestro distrito en los diferentes estratos socioeconómicos que van a permitir dar respuesta a esa demanda con poca oferta que hoy se tiene porque la regulación o la prohibición de las viviendas turísticas en baja mixtura está desde el 2014. Eso no es de este plan de ordenamiento territorial. Aquí lo que estamos promoviendo es regular. Y llevar con orden el desarrollo tanto urbano como las actividades turísticas y de entretenimiento que nuestro distrito tanto ha disfrutado. Y respetando la tranquilidad de las viviendas donde las familias están en su entorno seguro y protector. Yo creo que lo que se está discutiendo y que nosotros por instrucción y por vocación de nuestro equipo político siempre es de puertas abiertas. No tenemos conversaciones a puerta cerrada. Aquí no vamos a privilegiar sectores, no vamos a tener prioridad sobre intereses individuales. Nosotros debemos procurar los intereses colectivos, la protección de la gente y sus familias. Entonces, yo creo que deberíamos concentrarnos en lo bueno que está pasando, que es mucho, y entre eso es la reactivación de Medellín para poder tener y tratar de suplir ese déficit de vivienda que tenemos hoy.
3: Así es, doctora Paulina. Mire, yo, al igual que muchos, están opinando que definitivamente ha sido muchísimo mejor la alcaldía de Federico Gutiérrez en esta segunda etapa. Un hombre pues que no la tuvo fácil al iniciar su gobierno porque le tocó recuperar la ciudad de Medellín del desastre que había dejado Daniel Quintero y entre ellos muchas de las obras que había prometido Daniel Quintero y que no fue capaz ni siquiera con la ayuda de su amigo, el entonces presidente Gustavo Petro. Pero hemos visto cómo Federico le está poniendo el pecho, vemos importantes obras en la ciudad de Medellín y ayer pues nada más ni nada menos estaba anunciando la noticia de que el Banco de Desarrollo Americano de América Latina, perdón, y del Caribe, pues le va a otorgar un crédito de $300 millones para el Metrocable de San Antonio. Podemos decir, doctora Paulina, que va a ser una realidad, una promesa que hizo Daniel Quintero y que no fue capaz de cumplir y que ahora Federico Gutiérrez la asume.
4: Mira, Carla, nosotros nos basamos ya en, se pusieron las denuncias respectivas frente a los entes de control que correspondían, pues los actos de corrupción e incumplimientos de todo tipo que se vivieron en la administración anterior. Ahora lo que estamos es cumpliendo un plan de desarrollo que se aprobó con mucha responsabilidad, y lo que están pasando, que son cosas buenas, son producto de la confianza y el buen gobierno. Uh-huh. La confianza que genera un equipo liderado por el Federico Gutiérrez, que es transparente y trabaja para la gente y con la gente. Y de todas las acciones que se plasmaron viendo las necesidades de Medellín. Yo creo que es una noticia muy positiva para los habitantes de San Antonio de Prado. Aquí tenemos muchas personas, una concejal que es la de los corregimientos, que particularmente uh-huh. se ha dado una lucha muy bella para lograr esto. Entonces, yo creo que aquí lo que estamos viendo son los resultados de un trabajo responsable, y además, hoy que tú haces esa afirmación, que es una mejor alcaldía, es producto de no uh-huh. tener que tener una curva de aprendizaje, porque ya los que venían lo sabían hacer y lo habían hecho. Así lo público es complejo porque tiene muchas aristas en toma de decisiones, en vigencias fiscales, en cómo se contrata, cuánto se contrata. Eso, cuando vienen a aprender y a improvisar, siempre demora más o menos un año y medio para que despegue un distrito. Federico llegó con los motores prendidos y hoy le ha dado unos resultados increíbles a Medellín.
3: Bueno, una preguntita política, porque sé que está atendiendo la sesión en el Consejo, pero la última inquietud es, pues, lógicamente, la parte política. ¿Vemos a futuro a Creemos trabajando de la mano con Salvación Nacional y con Defensores de la Patria para las elecciones regionales del 31 de octubre del 2027? Porque lo que sí tienen claro es, no vamos a permitir que el pacto histórico se quede ni con las principales alcaldías ni con las principales gobernaciones. ¿Estaría, Creemos, dispuesto, doctor Paulina, a hacer como esa alianza con estos dos equipos, el equipo del presidente y de Salvación Nacional?
4: Carla, mira, esos son asuntos que se están discutiendo. Uh-huh. Más que alianzas, nosotros ya lo dejamos muy claro en la campaña de la presidencia del presidente Abelardo de la Espriella, que tenemos la capacidad de unir y de sumar frente a un propósito superior, que era salvar a Colombia. Y trabajamos tanto Defensores de la Patria, Salvación Nacional, como todo el equipo de Creemos, desde el minuto cero para sacar adelante un proyecto de gobierno que era el único sólido que encontrábamos en ese momento para nuestro país. Obvio, seguimos siendo aliados, seguimos siendo amigos, trabajamos con unos propósitos muy similares, y más adelante pues se analizarán cómo se asumirán las regionales entre amigos, sumando fuerzas, que también están nuestros colegas del Centro Democrático, y estoy segura que lograremos armonizar en pro del beneficio de Medellín, de Antioquia y de Colombia.
3: Así es, doctora Paulina, vamos a tener todavía mucho tiempo para hablar de esta parte política. Pues, doctora Paulina Suárez, concejal del municipio de Medellín, por el equipo Creemos, muchísimas gracias por haber atendido este llamado, un abrazo, y la dejo para que siga en la sesión.
4: Gracias, Carla, un abrazo inmenso.
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3: Mire, antes de escuchar a la rectora del Pascual Bravo, pues déjeme decirles que el presidente Abelardo del Espri, ella anunció a través de su cuenta de X el nombramiento de la magistrada de la Corte Suprema, me refiero a Cristina Lombana, como la nueva secretaria de Transparencia de la Casa de Nariño. Pues recordemos que ella todavía está en la Corte Suprema, dejará este cargo el 8 de octubre y inmediatamente asumirá esta responsabilidad que le ha dado el presidente Abelardo de la Espriella como secretaria de Transparencia de la Casa de Nariño. Y estuvimos escuchando a Enrique Gómez, senador de la República, pues en una entrevista que le hicieron, y es un hecho, Defensores de la Patria por ahora y Salvación Nacional, pues se van a fusionar, y lógicamente en algunas regiones, me imagino que vamos como en la ciudad de Medellín, van a trabajar también de la mano con Creemos. ¿Y por qué quieren ellos hacer esto? Sencillamente para ir a ser un partido mucho más fuerte y poder dar la pelea en las elecciones regionales del 31 de octubre del 2027. Por nada del mundo, ha dicho el senador Enrique Gómez, tenemos que permitir que el pacto histórico se vaya a quedar por lo menos con las principales alcaldías y gobernaciones. Es por eso que desde ya se empieza pues a hablar de esa fusión, lógicamente que la última la tiene el Consejo Nacional Electoral de decir si lo pueden hacer o no lo pueden hacer. Y vamos con noticias del Pascual Bravo, ya que celebra 15 años del Simposio Internacional de Diseño Sostenible con invitados de México, Estados Unidos, la NASA y Colombia. Serán cuatro los enfoques temáticos de este simposio: memoria y también la narrativa. También tienen habitantes y también territorio, interacciones bioculturales y diseño de futuros e imaginarios posibles. Pero que sea precisamente la rectora de El Pascual Bravo quien nos hable un poco, me refiero a Liliana Patricia Restrepo, de la importancia de este simposio y cómo avanza El Pascual Bravo.
14: Este simposio llega hoy a su 15ª versión. Empezó en el 2011 sin recursos, una iniciativa de la Facultad de Producción y Diseño, donde está la única escuela pública de diseño que existe en el país. Y allí se hacían preguntas acerca de la sostenibilidad y lo que tenía que ver con todo lo que implica un diseño sostenible, y es preguntarse para quién se diseña, cómo se diseña y cuánto dura lo que se diseña, y cómo ayuda esto a solventar todas las crisis que tiene el planeta en todas sus dimensiones. hoy, con sobre todo con el tema de inteligencia artificial, que tiene unos retos bien importantes, estas preguntas siguen siendo muy vigentes, y esta facultad y esta institución quiere siempre preguntarse por cómo se diseña, para qué se diseña, sobre todo porque nuestros estudiantes pertenecen a los más bajos.
3: Bueno, estos son, recordemos, los 15 años que se celebran del Simposio Internacional de Diseño Sostenible, con invitados, lo decíamos, de México, Estados Unidos, la NASA y de Colombia. Y ayer pues habló el ministro de Justicia, Iván Cancino, y les cuento que sencillamente pues dijo la noticia que ayer les había contado, que el gobierno reglamenta que el Consejo de Estado conozca en primera instancia todas las tutelas que se presenten en contra de nuestro presidente Abelardo del Espriella. Esto dijo el ministro de Justicia.
15: Realmente hay que hacer muchas reformas a la tutela, no en su estructura, es el elemento más importante para resolver y para sostener y defender los derechos fundamentales desde el año 91 con la Constitución, pero obviamente que hay que tener una centralización. Eso no es invento de este gobierno, ya había funcionado y además tiene fuero de atracción, que quiere decir que si la tutela involucra a cualquier persona, pero al presidente de la República, la conocerá el Consejo de Estado. Un órgano.
3: Más claro no canta, el Consejo de Estado será. Vamos con nuestro segundo corte y venimos a despedir nuestro programa por el día de hoy.
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3: Y recuerden, mañana muy puntuales, 12:30, su programa Línea Abierta por La Voz de Antioquia, 1200 AM. Recuerde que también nos vemos por Facebook Live en la parte técnica, don Alex Gil, y en la coordinación periodística y dirección, quien les habló, Carla Marcela Ramírez. Una feliz tarde para todos.
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0: Ya tenemos la 1:07, 1:07, bailando con las viejitas. Marca registrada de la cadena radial Júpiter, iniciando con los corraleros del Majagual, Tres Tigres. Línea telefónica 604-475-7979.
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0: Era Noel Petro, Juan Onofre, La Voz de Antioquia. Ya tenemos la 1:11, es la 1:11, bailando con las viejitas.
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0: Bailando con las viejitas, somos La Voz de Antioquia. Ya tenemos la 1:29, 1:29. Nuestra línea telefónica 604-475-7979.
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Ya tenemos la 1:33, 1:33, John Jairo y su combo, un Superman, la voz de Antioquia bailando con las viejitas. Nuestra línea WhatsApp 305-435-0914, 305-435-0914, reportando sintonía Wilson Betancourt desde el municipio de Guarne. Él tiene un tema con Policarpo Calle María Salas.

La gran banda caleña picoteando por ahí, La Voz de Antioquia. Tema también solicitado por Wilson desde el municipio de Guarne. Línea telefónica 604-475-7979 desde Guayabal, reportando sintonía. Osvaldo, él quiere un tema, La Naranja Madura. Claro que sí, hombre, con mucho gusto, fiel oyente a Bailando con las Viejitas.

1:43, la 1:43, bailando con las viejitas. La voz de Antioquia, Agustín Bedoya, la naranja madura. Línea telefónica 604-475-7979, desde Andalucía, la Francia, reportando sintonía José Luis. Él también se antojó de un parrandero, quiere un tema con Joaquín Bedoya, el farol borracho.

0: Bailando con las viejitas, ya tenemos la 1:47 minutos. Es la 1:47, línea en WhatsApp 305-435-0914, 305-435-0914. Voz de Antioquia, hola, buenas tardes.
1: Hola, buenas tardes, un saludo muy especial para todos nuestros oyentes. Soy Consuelo de Itagüey, quisiera escuchar Los 100 años de Macondo, ¿sí?, de Rodolfo y el viejo Baúl de... yo me acuerdo que fue yo. Un abracito, Dios los bendiga, los quiero mucho. Siempre conmigo, acá en mi corazón. Gracias, desde Itagüí, Consuelo, los quiero.
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0: Escuchábamos de Los Médicos, Lo Manda el Corazón. 2:03 en los 1200 del AM, La Voz de Antioquia.
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0: A la izquierda no vale. Ahí teníamos a los legionarios, acá en los 1200 del AM, La Voz de Antioquia. 2:07.
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0: Escuchábamos de Merchani González, Tumba sin Dolientes, 2:14 p.m. en La Voz de Antioquia.
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0: Prisionero de tus brazos. Ahí teníamos a Antonio Aguilar. A las 2 de la tarde, 16 minutos. La voz de Antioquia.
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0: Escuchábamos de Sonia y Carlos, El Errante, 2:19, la voz de Antioquia.
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1: Escuchábamos del Caballero Gaucho, Viejo Juguete. 2:23 PM, La Voz de Antioquia.
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0: Escuchábamos de Rodolfo Aicardi el Tren del Olvido. 2:25 PM, La Voz de Antioquia.
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0: Ahí teníamos a las caleñitas, 10 copas, 2 de la tarde, 28 minutos, La Voz de Antioquia.
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0: Te dieron las 12. Ahí teníamos a José Liz, acá en los 1200 del AM, La Voz de Antioquia. A las 2 de la tarde, 31 minutos.
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0: Escuchábamos de los trovadores del Valle, Mi Remordimiento. 2:35 en La Voz de Antioquia.
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0: Ahí teníamos a las llaves de oro, Bebo por ella. 2:38 PM, La Voz de Antioquia.
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0: Escuchábamos de Los Pamperos, Laura, 2:41 minutos, La Voz de Antioquia.
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0: Dicen que soy cobarde. Ahí teníamos a los alegres muchachos. En los 1200 del AM, La Voz de Antioquia. A las 2 de la tarde, 45 minutos.
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0: Dos pasajes, ahí teníamos a las hermanas Calle, en los 1200 del AM, La Voz de Antioquia, 2:48 PM.
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0: Ahí teníamos de Lucho Vázquez, El Tren Lento. 2:51 PM, La Voz de Antioquia.
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0: Escuchábamos del Charrito Negro con La Tierra Encima. 2:54 en los 1200 del AM. La Voz de Antioquia.
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0: Escuchábamos de los relicarios bebiendo y recordando. 2:57 en los 1200 del AM, La Voz de Antioquia.
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Hola, ¿qué tal? Buenas tardes, un abrazo para todos, un saludo de acá, desde los 1200 en el AM, la voz de Antioquia, la voz de los antioqueños, más guasca, buena música. Un abrazo para todos los que a esta hora están ahí conectados con nuestra señal, tanto por la señal digital, obviamente, por lavozdeantioquia.com o la aplicación TuneIn Radio, los que están ahí, o por los dispositivos inteligentes, que son muy importantes. La Voz de Antioquia 1200 AM es la voz de los antioqueños. Sean todos cordialmente bienvenidos, un abrazo. Aquí estamos, como todos los días, para compartir con ustedes toda la información, lo que está pasando en Medellín, Antioquia, Colombia y el mundo. Alerta Ciudadana. Recuerden que nos pueden escuchar, como ya les dije, online en www.lavozdeantioquia.com. La información que nosotros les entregamos, ustedes la pueden obtener en @alertaciudadanamedellín, tanto en TikTok como en Instagram, @alertaciudadana en Facebook y @albeiroposada en la red social X. Ahí está toda la información para que ustedes la tengan a la mano. El padre Wilmar, Donny Miranda, John Alberto Osorio, el negro Juan Guillermo Caro, John W. Gómez Ortiz, Claudia Salazar en redes sociales y Alfredo Maravillita Velázquez en sintonía a esta hora de la tarde. Jaime Andrés Zapata, que siempre me acompaña, estamos encabinados. Yo soy Albeiro Posada Martínez, tengo tarjeta de profesional 18316. Mi tarjeta está avalada por el Ministerio de Educación de Colombia. Un abrazo para todos, sean cordialmente bienvenidos. Y a veces el tiempo apremia, pero también premia, como esto. Vamos.

Bienvenidos a nuestro flashback para el día de hoy. Esta canción nos invita a recordar, a viajar a través del tiempo. Blow Away, cayendo. Es una canción del músico inglés George Harrison, ex integrante del cuarteto de Liverpool, el cuarteto más famoso de la historia de la música, los Beatles, y que fue lanzada en febrero del año de 1979 de su álbum George Harrison. También fue el sencillo principal de este álbum. La canción es una de las grabaciones más populares de Harrison y que se ubicará en los principales lugares en las listas del mundo entero con este tema, Blow Away. Los voy a invitar para que viajemos a través del tiempo, para que disfrutemos de música para ciudadanos del mundo con George Harrison, ya fallecido, Blow Away, cayendo, 1979. Bienvenidos a nuestro flashback.

Esta canción es todo un éxito para poder viajar en el tiempo, para poder recordar. Recordar es poderse devolver años que no lo recupera ya uno, pero bueno, viajar en el tiempo maravilloso con George Harrison de 1979, Blow Away.

Bueno, ahí estamos viajando en el tiempo, recordando con el maestro George Harrison a esta hora de la tarde, programa Alerta Ciudadana. Usted la escucha todos los días de lunes a viernes a las 3:30, Carlos Mario, puerta a puerta. Llegará con su programa Mensaje y Reportajes. Mientras tanto, les traigo noticias, noticias que a todos nos interesan, noticias para que estemos al tanto y bien informados de lo que acontece en Medellín, Antioquia, Colombia y el mundo. Las noticias no se dejan esperar.

0: Bueno, y avanzando a esta hora con la información, queremos contarles que esta mañana en el municipio de Bello, ayer en las horas de la noche, una información supremamente importante del Cuerpo de Bomberos, atendió sobre la medianoche un accidente que involucró el volcamiento de un camión cisterna cargado con 11 mil galones de combustible y un taxi sobre la autopista norte en la glorieta de Niquía, sentido norte-sur. Allí intervinieron dos ambulancias, una máquina extintora y 18 unidades en la atención de tres personas que resultaron lesionadas. Dos de ellas fueron dadas de alta en el sitio y la otra, el conductor del taxi, fue trasladado al hospital Pablo Tobón Uribe para valoración. Hasta altas horas de la madrugada se estuvo trabajando para llevar a cabo, digamos, el trabajo de la limpieza general, porque es muy delicado, porque por ahí circulan muchos carros. Eso pues como para contarles a ustedes lo que pasó en la noche de ayer en el municipio de Bello. Y la otra noticia pues tiene que ver con un duro golpe en contra de la minería ilegal que dieron las autoridades bellanitas en el sector de Cañada Negra. La operación permitió intervenir dos unidades de producción minera e inutilizar seis máquinas con una afectación estimada de 1.580 millones de pesos. La intervención representa una afectación económica directa estimada en más de 600 millones mensuales en material de arrastre. Esto pues el día de ayer en el municipio de Bello, donde se conoce toda esta información y que queríamos compartir con ustedes porque es importante que conozcan en lo que tiene que ver con el tema de la minería ilegal, que se ha convertido en uno de los episodios de los problemas más delicados que maneja nuestro territorio colombiano. De tal manera que hablamos con el coronel Óscar Andrés Bustos Cortés, que es el comandante del Batallón de Ingenieros número 4, Pedronel Ospina, autoridades que intervinieron dos unidades de producción minera ilegal en el sector de Cañada Negra, en el municipio de Bello.
1: En el barrio Cañada Negra, en articulación con la Policía Nacional y el Grupo de Carabineros, realizamos una operación contra la minería ilegal que permitió intervenir dos unidades de producción minera. Durante el procedimiento fueron incautadas seis máquinas entre excavadoras, retroexcavadoras y clasificadoras con un valor aproximado de 1.580 millones de pesos. Esta operación representa además una afectación económica estimada de 624 millones de pesos mensuales al evitar la extracción aproximada de 48 mil metros cúbicos de material de arrastre. Pero el impacto va más allá de las cifras. Esta actividad estaba generando erosión y degradación del suelo, pérdida de vegetación y afectación sobre la estabilidad del terreno, aumentando el riesgo para las zonas habitadas en la parte superior. En Bello, seguimos articulando capacidades para recuperar nuestro territorio, proteger a nuestras comunidades y hacer frente a las actividades ilícitas que afectan nuestra ciudad.
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0: 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Bueno, y continuando con las noticias en el ámbito

Una congresista de Salvación Nacional esta mañana. La Procuraduría pide mantener elección de Margarita Guerra como gobernadora del Magdalena. Los episodios que llevaron al Centro Democrático a marcar distancia de Enrique Gómez. Enrique Gómez Martínez, a Enrique Gómez lo están comparando con Roy Barreras, cuando estaba al lado de Petro. El hombre ahora se cree intocable, cree que puede manejar a todo el mundo, porque pues el presidente de la República tuvo el aval por Salvación Nacional, que es una herencia que le dejaron a Enrique Gómez. Enrique Gómez, que tiene una familia política. Enrique Gómez trabajó con Gustavo Petro cuando fue alcalde de la capital de la República, y ahora está convirtiendo en un problemita que tienen que solucionar, porque si pierden la coalición del gobierno nacional, entonces Abelardo Lespriella ya no va a poder hacer nada y le va a pagar lo mismo que a Petro. Todo lo que saque, todo se lo cierran o se lo tumban. Esto se tiene que solucionar. Yo no sé por qué los políticos, cuando llegan allá y adquieren poder, entonces se creen infalibles cuando están de paso. Y después se los encuentra uno con un periódico y un aguacate en la mitad para llevar para el almuerzo. ¿Cómo le parece? Así es, esa es la vida. Esto da vueltas, esto gira. El mundo gira y gira y gira todos los días. Atención, porque se está constituyendo un entramado para la evasión fiscal, ha dicho la senadora Claudia Posada sobre el contrato de arriendo de la Jurisdicción Especial para la Paz, la JEP, dice la senadora Claudia Posada. Tras el fallo contra Iván Name por trámite de reforma pensional, piden investigar conductas de ex senadora Pizarro y de magistrado Vladimir Fernández. El laberinto del fiscal representante Luis Carlos Álvarez, el representante a la Cámara por Vichada para el periodo 2026-2030, Luis Carlos Álvarez, arrastra desde hace unos años una estela de procesos de responsabilidad fiscal relacionados con su paso por la gobernación del departamento durante 2016 y 2019. Bueno, y atención, porque el presidente Abelardo Lespriella sigue siendo noticia y va a ser noticia todos los días a medida que el tiempo avanza. Está próximo a cumplir 2 años al frente del gobierno nacional. Y hoy, pues, entrega histórico balance de control carcelario, 4.080 operativos en 50 días, informe de la Presidencia de la República. El gobierno solicitó al Fondo Monetario Internacional una misión técnica para evaluar economía y planes macroeconómicos de nuestro país. Abelardo de Lespriella designó a la magistrada Cristina Lombana como nueva secretaria de Transparencia de la Presidencia de la República. ¿Por qué el gobierno de Abelardo de Lespriella abrirá embajada en Jerusalén y reconoció la soberanía de Israel? Pregunta bien interesante. Buena pregunta. Buena pregunta. Buena pregunta, Albeiro. Atención, denuncian a la fiscal general Luz Adriana Camargo, la que viene del gobierno anterior, por presunta omisión en el caso de la UNGRD, la Unidad Nacional de Gestión de Riesgos y Desastres. Casi 2 meses tras el terremoto, hay 100% de reactivación educativa. 286 mil estudiantes siguen en trámite. Así está la situación, señores. La Procuraduría pide mantener elección de Margarita Guerra como gobernadora del Magdalena, departamento del Magdalena. El ministro de Ambiente revoca decreto que regulaba los mercados de carbono en Colombia. Vamos a ver qué tal. ¿Ustedes entienden qué son los mercados de carbono? Es la emisión de gases contaminantes en la atmósfera. Carbono, gases contaminantes. Para ello debemos... eso es un negocio, es un negocio. Contaminan, pero pagan. Como pasa aquí, las empresas que contaminan el río Medellín tienen que pagar impuesto por contaminar. Ellos contaminan, pero si nosotros tenemos buenos bosques, si hay un buen banco de zonas arbóreas, eso puede contrarrestarlo, pero igual nos hace daño.
Todo por la

0: Plata, todo por la plata. Pone atención porque el Banco de la República aumentó a 12.25% la tasa de interés en su primera reunión con el gobierno de Abelardo de la Espriella. ¿Cuál es el problema entre Miguel Uribe Londoño y María Claudia Tarazona? Miguel Uribe Londoño es el papá de Miguel Uribe Turbay, ¿sí? Para que vean, pues. Y María Claudia Tarazona era la esposa de Miguel Uribe Turbay. Miguel Uribe Londoño quería tener, digamos, protagonismo político. María Claudia Tarazona también. Hoy hay un problema por la marca Miguel Uribe. Miguel Uribe. Miguel Uribe papá y Miguel Uribe hijo. ¿Quién tiene la razón? Ambos la quieren registrar y están en un litigio por eso. Para que vea que cuando uno se muere, deja las peleas casadas. ¡Hombre, por Dios, hombre! ¡Alfredo! Atención, susto en el Parque Berrío por paquete sospechoso abandonado al lado de la escultura de Botero, al lado de la gorda, allá donde muchos se sientan. La gorda que está ahí al lado de donde hay una pileta, ahí en el Parque Berrío. Una maleta fue abandonada en el costado del edificio del Banco de la República. Banco de la República. Lo que obligó a una intervención por parte de la policía y el acordonamiento de la zona. Una maleta abandonada en pleno Parque de Río, en el centro de Medellín, generó caos y pánico en parte de la ciudad, teniendo en cuenta que la policía tuvo que intervenir para verificar si se trataba de algún paquete explosivo. Los hechos se presentaron sobre las 11 y 45 de la mañana de hoy miércoles, en la carrera 51 con la calle 50, luego de que las autoridades avistaran una maleta negra en el costado del edificio del Banco de la República, a pocos metros de la escultura de Fernando Botero que hay en esta edificación. Agentes de la policía hicieron presencia en la zona con el apoyo de personal antiexplosivos y hicieron la verificación de la maleta, con el fin de descartar que se tratara de algún elemento con el que se pensara cometer algún ataque terrorista. Para finalizar estas labores, tuvieron que acordonar el costado este del edificio. Las autoridades restringieron el tránsito de personal por el sector, al menos mientras se confirmaba. Luego de las evaluaciones, se pudo confirmar que el contenido de la maleta no representaba ningún peligro para la comunidad, aunque no trascendió qué tenía en su interior. Tenía una camisa vieja, un pantalón de los corticos, que uno, un mocho de esos que uno coge el blue jean, le corta y se lo pone de mocho, y unos tenis viejos, ¿cómo les parece? Todo originó caos en la ciudad de Medellín. Una pausa y retornamos.
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0: Bueno, avanzando a esta hora de la tarde, un abrazo para todos los que están en sintonía. Alfredito, hombre, Alfredito, ¿cómo estás, hombre Alfredo? Déjame, yo miro por aquí. Alfredo, ¿qué pasó, hermano? Cuéntamelo.
15: Oíste, Donald.
0: ¿Qué pasó?
15: Haceme un favor y me decís dónde queda la vereda del Jopo. Que me dijeron que tenía que ir por allá.
0: ¿A qué, hombre?
15: Para una sucesión, dizque vereda del Jopo. No, decime dónde queda. No, ¿cerquita de qué, hombre? Sí, sí.
0: Cerquita de la Nies. Cerquita de la Nies, por allá, Alfredito. Por allá, más o menos, por esos lados queda la vaina. A ver, hombre, John Alberto, nos fuimos.
16: Cuéntame. Me dijo el negro caro, John Pin, si es justo tanto revuelo por un bultico que dejaron allá en las gordas. Le dije yo, negro caro, eso es lo más azaroso de la vida. A mí me salió un bultico en las gordas de abajo y casi que me muero del susto. Tú, ahí mismo corrí para donde el médico.
0: Bueno, John Alberto, muy bien. Eso, lo que pasa es que estamos viviendo un estado paranoico. Todos los colombianos nos estamos volviendo paranoicos. Cualquier cosa nos afecta, cualquier cosa nos pone con los pelos crispados y bueno, pero bueno, es de entender todo lo que ha venido pasando. Esta mañana en el Pascual Bravo tuvimos la oportunidad de acompañar a la rectora del Pascual Bravo, que se llama, ella se llama Liliana Restrepo, rectora del Pascual Bravo, y a la vicerrectora Lina María Ortiz, en la presentación del Simposio Internacional de Diseño Sostenible, que se está realizando hoy, mañana y el 2 de octubre. Mañana es 1 de octubre, estrenamos mes. Estos, pues nos contaban entre los invitados que están precisamente allí en el Pascual Bravo, Sara Rengifo Álvarez, ingeniera mecánica, quien trabaja en el Marshall Space Flight Center de la NASA, dictando una serie de conferencias. Eso es maravilloso. Hablamos inicialmente con la vicerrectora para conocer detalles de toda esta actividad que se viene desarrollando, porque nos parece supremamente importante que ustedes estén al tanto. Ella es Lina Ortiz, vicerrectora de Enseñanza y Aprendizaje del Pascual Bravo, institución universitaria Pascual Bravo, para que nos cuente detalles de este Simposio Internacional de Diseño Sostenible que conmemora 15 años promoviendo reflexiones sobre ética, sostenibilidad y nuevas formas. Doctora Lina, un abrazo, muy buenas tardes, bienvenida
17: a Alerta Ciudadana. Mentales, que es la sostenibilidad y el diseño. Esta versión estamos cumpliendo 15 años donde hemos venido construyendo diálogos para poder hablar sobre sostenibilidad cuando apenas era, digamos que no es una tendencia como hoy lo es. Hace 15 años era un manifiesto que de verdad era una preocupación directa y genuina por cómo estábamos diseñando el futuro de la humanidad y de qué manera. O sea, cómo realmente el concepto de la ética se convierte converge con la sostenibilidad y podemos crear de manera pues, sostenible. Pues para mí es hablar de pensamiento, porque realmente no es que esto esté ligado directamente a un diseño urbanístico o a un diseño medioambiental. Realmente la sostenibilidad es un concepto que viene del sostén, lo que sostiene, lo que cuida, lo ético, lo que realmente cobra relevancia es en el pensamiento humano. Tenemos diversos escenarios que es muy importante, tenemos muestras de póster, tenemos exposiciones de obra, de investigación, creación, tenemos invitados internacionales, tenemos también llamados a trabajos, entonces hay diversos escenarios, tenemos vínculo con las empresas, hoy tenemos empresas como Artextil que nos permiten también poner en evidencia eso que es la sostenibilidad en función de la creación.
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0: Bueno, ahí teníamos pues a la vicerrectora Lina María Ortiz, vicerrectora de Enseñanza y Aprendizaje de la IU, de la Institución Universitaria Pascual Bravo. Igualmente hablamos con la señora rectora, que también muy gentilmente nos dio la posibilidad de conversar sobre estos 15 años. La rectora, que se llama Liliana Restrepo. Liliana Restrepo, rectora
18: de Pascual. En el 2011, Sin Recursos, una iniciativa de la Facultad de Producción y Diseño, donde está la única escuela pública de diseño que existe en el país. Y allí se hacían preguntas acerca de la sostenibilidad y lo que tenía que ver con todo lo que implica un diseño sostenible, y es preguntarse para quién se diseña, cómo se diseña y cuánto dura lo que se diseña y cómo ayuda esto a solventar todas las crisis que tiene el planeta en todas sus dimensiones. Hoy, sobre todo con el tema de inteligencia artificial, que tiene unos retos bien importantes, estas preguntas siguen siendo muy vigentes, y esta facultad y esta institución quiere siempre preguntarse por cómo se diseña, para qué se diseña, sobre todo porque nuestros estudiantes pertenecen a los estratos más bajos de esta ciudad, y los estratos más bajos de esta ciudad siempre están acostumbrados a arreglar lo que se daña antes de desechar y comprar cosas.
0: Totalmente de acuerdo, doctora Liliana Restrepo, rectora del Pascual Bravo, la Institución Universitaria Pascual Bravo, que nos invita pues a este simposio, al 15º Simposio Internacional de Diseño Sostenible, que se realiza en la Institución Universitaria Pascual Bravo.
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0: Es una canción de la banda irlandesa de rock The Cranberries, la voz de Dolores O'Riordan, siendo publicada por Island Records el 21 de noviembre de 1994 como el segundo sencillo encargado de promocionar. Pese a que el tema no tuvo la misma repercusión que Zombie, el sencillo anterior, la canción se convirtió en un éxito en Oceanía y varios países de Europa, en donde alcanzó el número 1 en Islandia, el número 4 en Francia y el puesto 5 en Australia, y la posteridad se convertiría en uno de los éxitos más reconocidos de su carrera.
1: Buenas tardes, me aprecio al pedir un abrazo, una bendición muy especial para ti, para el amigo Donny, negro caro, bendición que nos llega a través de San Jerónimo. A San Jerónimo hay que agradecerle la traducción de la Biblia, y hoy en su día, cómo no, decirle al Señor gracias por la vida abnegada de este hombre tan santo, traducir la Biblia de los antiguos idiomas hebreos, arameos al latín, esfuerzo innegable que nos permite hoy comprender la escritura en nuestra lengua. Por eso dice el mismo Agustín: ignorar las escrituras es ignorar a Cristo. Qué bueno que en cada casa, en cada corazón y en cada alma, la palabra de Dios tenga fuerza, tenga gracia y obre con sabiduría. Padre, Hijo y Espíritu Santo, linda tarde, bendición para todos, un abrazo.
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Hola, muy buenas tardes, ¿cómo vamos? Fuerte abrazo, Jaime Andrés Zapata en la producción de sonido. Emisión de mensajes y reportajes de este miércoles 30 de septiembre de 2026. Culmina hoy el tercer trimestre del año. Vamos con la frase del día. Si nos seguimos alimentando del odio y la venganza, jamás encontraremos la paz del corazón. Venimos con un tip desde el grupo EPM porque pequeñas acciones en el día a día pueden generar grandes ahorros de agua para todos. Venimos con una bella reflexión llena de principios y valores y con la rectora de la institución universitaria Pascual Bravo, Liliana Restrepo Villa, y la vicerrectora de enseñanza y aprendizaje de la misma institución. Y es que desde hoy y hasta el próximo 2 de octubre se desarrolla el 15º Simposio Internacional de Diseño Sostenible, que este año tiene el nombre de Poiesis. Sean cordialmente bienvenidos y nos vamos ya con el folclor nativo americano, siempre editando el único espacio en Antioquia que proyecta este folclor maravilloso nativo americano. Les presentamos De su puño y letra al cantautor Antonio Mejías con el tema Adiós al caraván. Cordialmente bienvenidos y bienvenidas.

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0: Y vamos en esta sección de ambientalismo y ecologías del grupo EPM con la cifra de la semana. Llegó el fenómeno del Niño. 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
0: Y en esta oportunidad, un momento para la reflexión. El ruido, la bochinchería, aquellos seres humanos que constantemente están con gritos. Definitivamente, la paz interior la demostramos con nuestro comportamiento ante nuestros semejantes. Escuchemos esta preciosa reflexión en mensaje y reportajes.

0: Cierta mañana mi padre me invitó a dar un paseo por el bosque y acepté con placer. Él se detuvo en una curva y después de un pequeño silencio me preguntó: además del cantar de los pájaros, hijo mío, ¿escuchas alguna cosa más? Agudicé mis oídos y algunos segundos después le respondí: estoy escuchando el ruido de una carreta, papá. Eso es, hijo mío. Es una carreta, pero una carreta vacía. Entonces le pregunté a mi padre: ¿cómo sabes que es una carreta vacía si aún no la vemos? Entonces mi padre me respondió: es muy fácil saber cuando una carreta está vacía, hijo mío, por causa del ruido. Cuanto más vacía la carreta, mayor es el ruido que hace. Me convertí en adulto y hoy en día, cuando veo a una persona hablando demasiado, interrumpiendo la conversación de los demás, siendo inoportuna o violenta, presumiendo lo que tiene, sintiéndose prepotente o menospreciando a la gente, tengo la impresión de oír la voz de mi padre diciendo: cuanto más vacía la carreta, mayor es el ruido que hace. La humildad consiste en callar nuestras virtudes y permitirle a los demás descubrirlas. Recuerda que además existen personas tan pobres que lo único que tienen es dinero. Y nadie está más vacío que aquel que está lleno de egoísmo y lleno de sí mismo.
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0: Y seguimos avanzando con esta proyección informativa desde Mensaje y Reportajes por La Voz de Antioquia o por www.lavozdeantioquia.com 1200 AM. Recibimos invitación por parte de la rectora de la institución universitaria Pascual Bravo con su eslogan Formar, Servir y Cuidar. Fuerte abrazo al equipo de comunicaciones con la doctora Lina Betancourt a la cabeza. El saludo también a nuestro querido amigo enlace de prensa, periodista Johan Arenas. Y hemos estado hoy en un evento que tiene mucha importancia para la ciudad y para el país. Se desarrolla desde hoy, 30 de septiembre, hasta el próximo viernes 2 de octubre, el 15º Simposio Internacional de Diseño Sostenible. Este año, el Pascual Bravo ha denominado este evento como Poiesis. Vamos a dialogar inicialmente con la vicerrectora de Enseñanza y Aprendizaje de la institución universitaria Pascual Bravo, Lina Ortiz. Mi querido compañero y amigo Albeiro Posada, comience usted con las preguntas.
1: Bueno, vamos a hablar de este simposio que es muy importante, internacional de diseño. Contémosle detalles a la audiencia.
2: Bueno, este es un evento que efectivamente habla de dos conceptos fundamentales, que es la sostenibilidad y el diseño. Esta versión estamos cumpliendo 15 años donde hemos venido construyendo diálogos para poder hablar sobre sostenibilidad cuando apenas era, digamos, no es una tendencia como hoy lo es. Hace 15 años era un manifiesto que de verdad era una preocupación directa y genuina por cómo estábamos diseñando el futuro de la humanidad y de qué manera. O sea, cómo realmente el concepto de la ética se converge con la sostenibilidad y podemos crear de manera sostenible. Pues.
1: Hablar de ese concepto de diseño sostenible, ¿exactamente qué es? ¿Tiene que ver con urbanismo, con comportamientos de la sociedad o con qué, doctora?
2: Yo creo que es más, para mí es hablar de pensamiento, porque realmente no es que esto esté ligado directamente a un diseño urbanístico o a un diseño medioambiental. Realmente la sostenibilidad es un concepto que viene del sostén, lo que sostiene, lo que cuida, lo ético, lo que realmente cobra relevancia es en el pensamiento humano.
1: ¿Y cuáles serán las conferencias más importantes en este evento?
2: Tenemos diversos escenarios, que es muy importante. Tenemos muestras de póster, tenemos exposiciones de obra, de investigación-creación, tenemos invitados internacionales, tenemos también llamados a trabajos. Entonces hay diversos escenarios. Tenemos vínculo con las empresas. Hoy tenemos empresas como Artextil, que nos permiten también poner en evidencia eso que es la sostenibilidad en función de la creación.
0: Mil gracias, doctora Aline Ortiz, vicerrectora de Enseñanza y Aprendizaje de la institución universitaria Pascual Bravo. Qué cantidad importante de profesionales, de técnicos, de tecnólogos que ha entregado a la industria del país el Pascual Bravo. Vamos a dialogar a continuación con la doctora Liliana Restrepo Villa. Ella es la nueva rectora de el Pascual Bravo, institución universitaria que desde su plan de desarrollo, que empieza próximamente a desarrollar, está culminando el anterior plan de desarrollo, y su nuevo plan de desarrollo se basa en tres palabras fundamentales: formar, servir y cuidar. Vamos a escuchar entonces el diálogo sostenido con la doctora Liliana Restrepo Villa, rectora de la institución universitaria Pascual Bravo, en el referente a este importante simposio internacional en su 15ª versión, Poiesis de Diseño Sostenible.
1: Hablemos de este Simposio Internacional de Diseño Sostenible.
3: Claro que sí. Este simposio llega hoy a su 15ª versión. Empezó en el 2011 sin recursos, una iniciativa de la Facultad de Producción y Diseño, donde está la única escuela pública de diseño que existe en el país. Y allí se hacían preguntas acerca de la sostenibilidad y lo que tenía que ver con todo lo que implica un diseño sostenible y es preguntarse para quién se diseña, cómo se diseña y cuánto dura lo que se diseña y cómo ayuda esto a solventar todas las crisis que tiene el planeta en todas sus dimensiones. Hoy, sobre todo con el tema de inteligencia artificial que tiene unos retos bien importantes, estas preguntas siguen siendo muy vigentes y esta facultad y esta institución quiere siempre preguntarse cómo se diseña, para qué se diseña y sobre todo porque nuestros estudiantes pertenecen a los estratos más bajos de esta ciudad y los estratos más bajos de esta ciudad siempre están acostumbrados a arreglar lo que se daña antes de desecharlo y comprar cosas nuevas. Entonces, en este sentido, estas preguntas son más vigentes para nosotros.
1: Es decir, que esto tiene pues definitivamente un componente ambiental importante. ¿Cómo va a ser ese choque entre la parte análoga de las personas con lo del diseño que es con inteligencia artificial, por ejemplo?
3: Hoy una máquina es capaz de diseñar lo que sea en tiempo récord, pero nunca será capaz de hacerse las preguntas que se hace un humano y es para qué se diseña y cuánto gasta una máquina que lo diseña. Hoy el incremento del consumo energético por la inteligencia artificial es desbordado. Entonces, si un ser humano que diseña no es capaz de hacerse hoy esas preguntas para saber qué va a pasar con el planeta en todo lo que diseña, pues es fatal para la humanidad. Entonces, tiene un componente ambiental, pero profundamente social. Porque es saber qué está pasando con lo que se diseña, para quién se diseña, cuánta vida útil tiene lo que se diseña y cómo está impactando esto el planeta negativa o positivamente.
1: Usted expresaba que en el primer simposio cero pesitos, arrancaron con cero, ¿ahora tiene empresas aliadas para él?
3: Tenemos empresas aliadas, pero también tenemos un presupuesto que se destina para poder seguirnos cuestionando sobre estos temas que definitivamente impactan la institución, la ciudad y el planeta entero, porque nosotros diseñamos para el mundo.
4: Rector, hablemos un poquito del Pascual Bravo, ya 3 meses para finalizar este 2026. ¿Qué vienen estos 3 meses antes de finalizar este año?
3: Estamos terminando el plan de desarrollo actual que termina en diciembre de este año y vamos a poner en marcha nuestro plan de desarrollo actual que se fundamenta en 3 conceptos que son formar, servir y cuidar. Esos 3 conceptos van a poner en marcha un plan de desarrollo que en este momento estamos terminando de diseñar y que lo que busca es seguir llevando esta institución a otro nivel, haciéndose unas preguntas que lo exige hoy el medio, la educación y la sociedad. Para nosotros, como este simposio, por ejemplo, cuidar está en el centro. Cuidar las personas, cuidar el planeta, cuidar nuestros estudiantes y pensar que lo que hacemos va a impactar el futuro. Entonces, en eso está centrado nuestro plan de desarrollo, en seguir formando profesionales de alta calidad, pero profesionales que se pregunten para qué existen en el mundo, seguir fortaleciendo todos los procesos investigativos para saber qué es lo que se investiga y qué necesita hoy la humanidad, y cuidar a quienes hacen posible todo esto.
1: Como entidad del orden municipal, ¿todo el apoyo por parte de la alcaldía, del alcalde Federico Gutiérrez Zuluaga?
3: Absolutamente todo el apoyo, decididamente todo el apoyo. Hemos contado con diferentes espacios donde así se ha manifestado y así se vive también.
1: Ahí estaba la rectora de la Institución Universitaria Pública de Medellín, Pascual Bravo, Liliana Restrepo, en Mensaje y Reportajes.
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Y vamos llegando al final de Mensaje y Reportajes por hoy. Un fuerte abrazo con Jaime Andrés Zapata en la producción de sonido. Y terminamos nuestro espacio con esta canción bellísima del folclore nativo americano en la voz de Antonio Mejías. Es un pasaje hermoso que lleva por título La tristeza del poeta. Bendiciones para todos.

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0: Escuchábamos de los legendarios Me Río de Ti, 4 de la tarde, 9 minutos, La Voz de Antioquia.
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0: Escuchábamos de las trigueñitas cuando las aves. 4:11, La Voz de Antioquia.
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0: Escuchábamos de Olimpo Cárdenas, Una noche serena y oscura, 1200 AM, La Voz de Antioquia, 4 de la tarde, 14 minutos.
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0: Ahí teníamos de las aves cantoras, Amar es una pena. 4 de la tarde, 17 minutos, La Voz de Antioquia.
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0: Escuchábamos de Rómulo Caicedo, Llanto Militar, 4 de la tarde, 20 minutos, La Voz de Antioquia.
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0: estos momentos que lo que se avecina es una hambruna, yo le haría un llamado no solamente al gobierno de Colombia, a todas esas potencias que se están peleando el poder del mundo, que empiecen el campesino para que tengan cómo tener alimento, porque los billetes no se lo van a comer, los dólares no se lo van a comer, las monedas no se lo van a comer. 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

0: Escuchábamos de Las Palomas, Baraja Marcada, 4 de la tarde, 24 minutos, La Voz de Antioquia.
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0: Escuchábamos del dueto Revelación, Otro Día Sin Ti, 4 de la tarde, 29 minutos, La Voz de Antioquia, 1200 AM.
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1: A mí la gente me preguntan: Mario, ¿usted por qué está tan contento, tan alegre? Yo usted nunca lo veo triste. ¿Cómo yo no soy capaz, hombre? No puedo, yo no mantengo como aburrido. Denme el remedio. Yo, ¿cómo que el remedio, hombre montañero? Escuche La Voz de Antioquia. ¿Cómo así que La Voz de Antioquia? La emisora de todos los antioqueños, que es potente y popular, pero montañero y bien bobo. María, hombre, por Dios, asesino. Con eso no la voy yo. Buenas tardes, La Voz de Antioquia. Me reporto sintonía aquí en la vereda del sábado San Antonio de Prado para pedirle tres a la vez, pensando en mi madre. Fueron tus besos. Y sé olvidar. Por los hermanos Patiño, muchas gracias, muy amables estos tres a la vez, hombre, que yo casi no los pido como son de buenos. Ah, son artistas, los hermanos Patiño. Ah, me recuerdo ahora, yo cuando había trago que arriaba en ese Oriente Mulas. La fonda.
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2: Estos tres a la vez en la voz de Antioquia, los escuchábamos de los hermanos Patiño con las canciones Pensando en mi madre, Fueron tus besos y Adiós amor. Tres a la vez con los hermanos Patiño en los 1200 del AM en la voz de Antioquia. En una hora de nuevo, tres a la vez. Ya tenemos las 4 de la tarde, 41 minutos.
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0: Escuchábamos de Chicho y Margarita, Yerba Mala, 4:46, La Voz de Antioquia.
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0: Escuchábamos de los Rayos Cruz de Madera, 4:50 p.m, La Voz de Antioquia.
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0: Ahí teníamos al dueto Azteca en las cantinas, 4:53 PM, La Voz de Antioquia.
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0: Escuchábamos del Charrito Negro, Elígeme, 4 de la tarde, 56 minutos, La Voz de Antioquia.
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0: Siete letras, ahí teníamos a las campesinas en los 1200 del AM, La Voz de Antioquia. A las 4 de la tarde, 58 minutos.
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0: Ahí teníamos al dueto América, No Quiero Sombra. 5:03 PM, La Voz de Antioquia.
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0: Corazón Prisionero, ahí teníamos al dúo Bowen y Villafuerte, acá en los 1200 del AM, La Voz de Antioquia, a las 5 de la tarde, 7 minutos.
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0: Ahí teníamos a Virgelina y Evelio, Sufro por ti. 5 de la tarde, 9 minutos. 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

0: Escuchábamos de Los Pamperos, Andate, 5 de la tarde, 14 minutos, La Voz de Antioquia.
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0: Es el dueto Alma Antioqueña, ¿cuál ave triste? 5 de la tarde, 17 minutos, La Voz de Antioquia.
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0: Escuchábamos de las aves de oriente la tusa de John, 5 de la tarde, 21 minutos en los 1200 del AM, la voz de Antioquia.
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0: Escuchábamos de Los Villalpos, Mi Silencio. 5:25. 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

0: Escuchábamos de las calandrias el achilao a las 5:28 minutos, La Voz de Antioquia.
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1: Escuchábamos de Mercedes Simone, Andate con la otra. 5:31 PM, La Voz de Antioquia.
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4: Buenas tardes, La Voz de Antioquia, ¿cómo están? Estoy reportando sintonía Iván Giraldo, el corrimiento de los medios de Sonsón. A ver si hace el favor y me coloca los tres a la vez del dueto América. El primero, no hay mal que dure 100 años. El segundo, el viernes voy a matarte. Y lo del agua al agua. Muchas gracias.
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2: Estos tres a la vez en la voz de Antioquia, ahí los teníamos del dueto América, con las canciones No hay mal que dure 100 años, Lo del agua al agua y El Presidiario. 1200 AM, la voz de Antioquia, tres a la vez, en esta ocasión con el dueto América. Ya tenemos las 5 de la tarde, 43 minutos en la voz de Antioquia.
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0: Escuchábamos de Gabriel Raymond, Te Quiero y Qué, 5 de la tarde, 47 minutos, en los 1200 del AM, La Voz de Antioquia.
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0: Ahí teníamos de los chaparritos, mujeres y licor. 5:51, La Voz de Antioquia.
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0: Escuchábamos de Elenita Vargas, María de los Guardias, a las 5:54 minutos, La Voz de Antioquia.
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0: Ahí teníamos a Luis Alberto Posada, A tu piel. 5:58 PM, La Voz de Antioquia, 1200 AM.
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3: Hola, ¿qué tal amables oyentes de La Voz de Antioquia? Bienvenidos a esta nueva edición de su noticiero Al Día. A partir de este momento, les presentamos el más completo resumen de las últimas noticias, con nuestros periodistas Óscar Arango Jiménez, con toda la actividad deportiva, Alba Cecilia Buitrago, con las noticias de Colombia, el sonido digital de Jaime Andrés Zapata, la redacción y dirección de Héctor Bermúdez Correa, la gerencia de Juan Felipe Tobón. Y aquí está toda la información de orden local. Una cordial bienvenida.
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3: Contraloría Distrital determina presunto daño patrimonial de casi 11 mil millones de pesos en Aguas Vivas. La Contraloría Distrital de Medellín determinó la existencia de un presunto daño patrimonial cercano a los 11 mil millones de pesos relacionado con el predio Aguas Vivas. Según el organismo de control, cuando el inmueble ingresó al distrito, tenía un valor estimado de poco más de 52 mil millones de pesos, pero posteriormente, al salir nuevamente del patrimonio público, su valor había aumentado hasta cerca de 63 mil millones de pesos. El predio había sido adquirido durante la administración del entonces alcalde Daniel Quintero y estaba contemplado, según lo informado en su momento, para desarrollar el denominado Valle del Software. La Contraloría continuará con las actuaciones correspondientes para establecer las responsabilidades fiscales a que haya lugar. En otras noticias, Alcaldía de Medellín abre inscripciones para subsidio de vivienda hasta 15 millones de pesos. La Alcaldía de Medellín abrió las inscripciones para el programa Compra tu Casa, que ofrece subsidios de hasta 15 millones de pesos para facilitar el acceso a vivienda nueva. Las personas interesadas podrán realizar sus inscripciones hasta el 30 de noviembre o hasta que se agoten los cupos disponibles. El anuncio fue presentado durante la Feria de Vivienda de La Lonca, donde se dieron a conocer las alternativas disponibles para las familias que buscan adquirir vivienda nueva en Medellín. La administración distrital invitó a los ciudadanos a consultar los requisitos y a realizar el proceso de inscripción dentro de las fechas establecidas. Fue habilitada nuevamente la Avenida Las Vegas tras bloqueo estudiantil en el Politécnico. La Avenida Las Vegas, una de las principales vías de Medellín, fue habilitada nuevamente después del cierre registrado desde la tarde del martes 29 de septiembre, debido a una asamblea estudiantil realizada frente al Politécnico Colombiano Jaime Isasaca David. La situación generó afectaciones en la movilidad de este importante corredor vial. La Secretaría de Movilidad confirmó posteriormente la recuperación de la circulación y recomendó a los conductores transitar con precaución mientras se normalizaba completamente el flujo vehicular en el sector. En otras noticias,
5: maleta sospechosa junto a la escultura de Botero no representaba peligro. Una maleta que fue abandonada en inmediaciones del edificio del Banco de la República, cerca de la zona donde se encuentra la escultura de Botero, generó la intervención de las autoridades. La presencia del paquete obligó a acordonar preventivamente el área, mientras personal especializado realizaba la inspección correspondiente. Un equipo antiexplosivo de la policía llegó al lugar para evaluar la maleta y confirmó que no representaba ningún peligro para la comunidad. Las autoridades no entregaron detalles sobre el contenido del equipaje, pero indicaron que la situación fue controlada y que no existía riesgo para las personas que se encontraban en la zona. Estamos presentando las noticias de Medellín y el área metropolitana. Capturados dos hombres con prendas alusivas a las FARC y 5 canecas con explosivos. En Medellín, las autoridades sorprendieron a dos hombres que portaban prendas de uso privativo de las Fuerzas Armadas Revolucionarias de Colombia, FARC, y que además tenían en su poder 5 canecas que contenían material explosivo. El operativo fue adelantado contra una estructura señalada por las autoridades de abastecer de armas y explosivos a grupos armados ilegales, entre ellos disidencias de las FARC y el Clan del Golfo, que delinquen en Antioquia. El procedimiento se realizó en el corregimiento de San Cristóbal, hasta donde llegaron unidades de la policía, funcionarios de la fiscalía, para adelantar un registro. Durante la operación fueron encontrados los elementos que quedaron a disposición de las autoridades competentes para las investigaciones correspondientes. Aunque han aumentado la lluvia, los embalses La Fe y Río Grande siguen lejos de la meta de ahorro de agua. Las autoridades mantienen el llamado a la ciudadanía de Medellín y el Valle de Aburrá para fortalecer el ahorro de agua y energía. Aunque durante los últimos días se han presentado lluvias, los sistemas de abastecimiento de La Fe y Río Grande todavía se encuentran lejos de alcanzar la meta de ahorro establecida. Las autoridades insisten en que necesitan un mayor compromiso de los ciudadanos para reducir el consumo y garantizar la disponibilidad del recurso. La meta establecida es alcanzar un ahorro diario de 70 litros, pero este objetivo todavía no se ha cumplido. Por eso el llamado es a mantener las medidas de ahorro en los hogares, evitar el desperdicio y hacer un uso responsable del agua, especialmente mientras se recuperan los niveles de los principales sistemas de abastecimiento del Valle de Aburrá. En otras noticias, avanza el tercer día de la Semana del Clima y la Biodiversidad en el Jardín Botánico con la participación de 30 países y la importancia que representa este evento para la ciudad y el país. En esta oportunidad, la invitada es la secretaria del Medio Ambiente de Medellín, quien habla en Noticiero al Día con el periodista Carlos Marín. Carlos, lo escuchamos.
6: Un saludo muy especial para todos los seguidores de este importante evento que se lleva a cabo en la ciudad de Medellín en cuanto a la semana climática acá en desde el Jardín Botánico. Esto fue lo que nos dijo la secretaria de Medio Ambiente, Marcela Ruiz, acerca de lo que vamos corridos de estos 3 días y lo que nos queda faltando para terminar esta importante semana climática en Medellín. Bienvenida. Tercer día de este importante evento de ciudad que nos incluye a todos, problema climático. Cuéntenos cómo vamos.
7: Vamos muy bien, lleno en todos los espacios que hemos convocado, una agenda de 240 eventos, eventos centrales en Jardín Botánico que ha tenido una gran afluencia de público, ponentes de la mejor categoría, del mejor nivel, expertos locales, nuestras comunidades, actores fundamentales también en esta conversación, en el conocimiento que se está poniendo aquí a disposición del público de manera gratuita. Estamos felices, muy agradecidos con la ciudad por la acogida que ha tenido la Semana del Clima y todo lo que moviliza en sentido de pertenencia, en compromiso y en retos.
6: ¿Ustedes pensaban en el momento de iniciar la feria que iba a ser con una acogida tal que vemos que no hay espacios donde la gente puedan estar?
7: Sí, pensábamos que sí, porque es la Semana del Clima, un hito muy, muy importante para Medellín, para Colombia, para el sur del continente. Entonces sí esperábamos esta acogida. Obviamente nos sorprende, es muy emocionante ver cómo toda la ciudad se viste de acción climática, conversa alrededor del tema y la gente se acerca y dice: ve, he aprendido más, yo no sabía que lo ambiental era tan diverso, tan rico en posibilidades, había tantos temas que conectaban con lo ambiental, y esa es la mayor satisfacción que nos deja esta Semana del Clima.
6: ¿Qué nos queda faltando para que los asistentes en estos dos días que faltan vuelvan y sigan acudiendo como lo están haciendo?
7: Claro que sí, hay espacios todavía ya de diálogo, de conclusiones, de anuncios muy importantes para la ciudad, de acuerdos que se van a continuar en el tiempo, planes de trabajo, planes de acción y de colaboración de los distintos actores y agendas para una futura Semana del Clima que esperamos se repita aquí en la ciudad, y vamos a hacer todo lo posible para ello.
6: En sus manos está de que esta importante Semana del Clima no se nos vaya de Medellín.
7: No se nos va, que hay un compromiso muy importante del alcalde, de la Agencia de Cooperación de Medellín, que ha sido clave en esta movilización y es la gran protagonista de que esta agenda se haya concretado aquí en nuestra ciudad.
6: Secretaria, muchísimas gracias.
7: Muchas gracias.
6: Secretaria, muchísimas gracias.
7: Muchas gracias a ustedes por cubrir, por interesarse y por divulgar todo lo que aquí suceda.

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5: Destruyen draga que, según las autoridades, operaba para el Clan del Golfo en el río Buey. Una draga utilizada presuntamente para la extracción ilícita de oro y al servicio del Clan del Golfo fue localizada e inutilizada por tropas del Ejército Nacional en el río Buey, en Santa Bárbara, Antioquia. Durante el operativo, los uniformados encontraron una draga tipo buzo, además de maquinaria y otros elementos empleados para la explotación ilícita de oro. De acuerdo con las autoridades, esta maquinaria tendría una capacidad de producción cercana a los 1.500 gramos de oro al mes, cuyo valor comercial fue estimado en más de 660 millones de pesos. El operativo representa un nuevo golpe contra las estructuras dedicadas a la minería ilegal y las rentas ilícitas en el departamento de Antioquia. Devastador incendio en Necoclí consumió 14 estructuras. Un devastador incendio registrado en el municipio de Necoclí, en la región de Urabá, dejó 14 estructuras afectadas y superó la capacidad de respuesta de los organismos de socorro. Las llamas provocaron una emergencia de grandes proporciones y obligaron a los bomberos a trabajar intensamente para controlar la conflagración y evitar que el fuego se extendiera a otros sectores. El hecho resulta aún más preocupante debido a que ocurrió a pocos días del inicio de la semana de receso escolar en Colombia. Las autoridades adelantan las investigaciones para establecer las causas que originaron el incendio y determinar las circunstancias en las que se produjo esta emergencia. Estas son las noticias de mi región paisa. Con las manos en la masa, capturan a dos hombres con material explosivo. Dos hombres fueron capturados cuando transportaban un cargamento de material explosivo en la vía Caullá, en jurisdicción de La Pintada, Antioquia. Durante el procedimiento fueron incautadas cientos de unidades de material explosivo que, según las autoridades, eran transportadas bajo una modalidad de ocultamiento. Los elementos quedaron bajo custodia de las autoridades mientras avanzan las investigaciones para establecer su procedencia y el destino que tendrían. Los dos detenidos fueron puestos a disposición de la Fiscalía General de la Nación y deberán responder ante las autoridades por los hechos, que son materia de investigación. Atención que 7 predios de Hacienda en Sonsón quedan en la mira por bienes presuntamente ligados al Clan Herrera. 7 predios de la Hacienda La Porcelana, en jurisdicción de Sonsón, Antioquia, quedaron bajo medida de extinción de dominio dentro de una investigación adelantada por la Fiscalía General de la Nación. Según las autoridades, estos bienes estarían relacionados con el denominado Clan Herrera y formarían parte de un paquete de 42 activos identificados como presuntamente vinculados a una estructura de testaferros. La investigación busca establecer si estas propiedades fueron utilizadas para ocultar o administrar bienes relacionados con actividades ilícitas. Los activos estarían vinculados a personas que, según la investigación, habrían operado el servicio de Elmer Francisco Herrera Buitrago, conocido como Pacho Herrera, integrante del cartel de Cali, quien falleció en 1998. La medida de extinción de dominio busca determinar el origen de los bienes y, de comprobarse su relación con actividades ilícitas, permitir que pasen a manos del Estado. Estas fueron las noticias de mi región paisa. Hacemos una pausa y en breve, los deportes, con Óscar Arango Jiménez.
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3: Y el saludo para los amigos de los deportes de su Noticiero al Día. Sean todos bienvenidos. Estas son las deportivas. DIN 2, Millonarios 2. Un plato fuerte de fútbol entre Nacional y Junior esta noche. En marcha los zonales departamentales de Turbo Urabá Antioqueño. Antioquia, buen comienzo en el Campeonato Nacional Interligas Masculino Sub-17 de fútbol. Con muchos destellos de buen fútbol transcurrió la jornada 4 que se jugó anoche en el Estadio Atanasio Girardot, cumpliendo la cuarta fecha del campeonato, finalización organizado por la Dimayor con un 2-2 para dejar a Millonarios tercero con 21 puntos y al DIN quinto con 20 unidades. Como novedad, tuvimos la camiseta 7 en el equipo embajador con el estreno de Juan Guillermo Cuadrado, que tuvo un juego correcto y con la cinta de capitán. Muchos salieron a decirle traidor o Judas por no volver con el Club Independiente Medellín, pero la insensatez de muchos es creer que un profesional debe o tiene que sacrificar sus ingresos económicos. Los bogotanos pagaron más y ahí está la diferencia. Este último día del mes de septiembre a las 20 horas en el Atanasio Girardot tendremos a la fanaticada verde alentando su escuadra para el enfrentamiento del cuadro local contra Junior de Barranquilla, urgido de puntos para alejarse un poco más del fondo de la tabla. Este cotejo corresponde a la fecha 3 del campeonato colombiano, poniéndose de esta manera al día. El miércoles 7 de octubre, el verde recibe la visita del Deportes Tolima, que es séptimo con 18 puntos. El rey de copas colombiano es quinto con 19 unidades. Los 49 Juegos Deportivos Departamentales de Antioquia, juego de todos contra todos de este 2026, inició el zonal en Turbo Urabá Antioqueño con la participación de más de 1.700 deportistas y 10 municipios que buscan un cupo para la gran final departamental. Se puso en marcha ayer 29 de septiembre y finalizarán el sábado 3 de octubre. Los triunfadores del ajedrez, el atletismo, el fútbol 11, el fútbol salón, baloncesto, futsal, halterofilia, patinaje, tenis de mesa y voleibol buscan el boleto directo para representar a esta linda zona de la costa antioqueña en la gran final departamental a celebrarse del 30 de noviembre al 11 de diciembre en Envigado y Río Negro. Igualmente, desde este 29 de septiembre se están celebrando los zonales del occidente antioqueño en San Jerónimo y los del suroeste en Támesis. Con un formato de todos contra todos se inició ayer 29 de septiembre el hexagonal final del Campeonato Nacional Interligas Masculino Sub-17 de fútbol, el cual termina el 5 de octubre. Los finalistas son Antioquia, Bolívar, Bogotá, Risaralda, Tolima y Atlántico, siendo Cartagena la ciudad anfitriona. El cuadro que sume mayor cantidad de puntos al concluir las 5 fechas se consagra campeón nacional. La selección Antioquia en su estreno dio buena cuenta del Tolima derrotándolo 3-1, cosechando sus primeros 3 puntos. Mañana, 1 de octubre, se las verán ante Bogotá. Hasta aquí los deportes de su Noticiero al Día, informó para ustedes Óscar Arango Jiménez del Colegio Nacional de Periodistas, capítulo 1. 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
7: Muy buenas tardes, bienvenidos. A partir de este momento escuchas Noticias de Colombia. Mucha atención. El Banco de la República sube la tasa de interés al 12.25%. El Banco de la República aumentó el 12.25% la tasa de interés en su primera reunión de política monetaria durante el gobierno de Abelardo de la Espriella. La decisión fue respaldada por 4 integrantes de la Junta Directiva, mientras que 2 votaron por mantener la tasa sin cambios y 1 propuso un incremento de 50 puntos básicos. Entre las razones expuestas para el aumento se encuentran el repunte de la inflación, las mayores expectativas de incremento de los precios y los riesgos asociados al fenómeno del Niño. La medida busca responder a las presiones inflacionarias y mantener bajo control el comportamiento de los precios en el país. Atención, un joven cucuteño que obtuvo 500 puntos en el ICFES estudiará Ingeniería Matemática en EAFIT. Matías Luengas, un joven cucuteño de 16 años, obtuvo un resultado perfecto de 500 puntos en las pruebas Saber 11 del ICFES y ahora se prepara para comenzar sus estudios de Ingeniería Matemática en la Universidad de EAFIT en Medellín. El estudiante eligió esta carrera después de recibir una beca financiada por el empresario Christian Deis, presidente de Tecnoglass. Este es el segundo año consecutivo en que un estudiante de Cúcuta alcanza el puntaje máximo de 500 puntos en las pruebas Saber 11, convirtiéndose en un nuevo motivo de orgullo para la ciudad y para su comunidad educativa. Informamos que el gobierno revoca zona de reserva alrededor del páramo de Santurbán. El gobierno nacional reversó decisiones adoptadas durante la administración de Gustavo Petro relacionadas con una zona de reserva de aproximadamente 75 mil hectáreas alrededor del páramo de Santurbán. De acuerdo con la información conocida, la decisión modifica la protección que había sido establecida sobre estas áreas. Uno de los efectos señalados es que algunos títulos mineros que se encuentran vigentes podrían reactivarse a partir de marzo del 2027, dependiendo de las condiciones y los procedimientos establecidos por las autoridades. El páramo de Santurbán es un ecosistema estratégico para el abastecimiento de agua de varias comunidades de la región y ha estado en el centro del debate nacional por la actividad minera y la protección ambiental. De otro lado, proponen aumentar la edad de jubilación y equipararla entre hombres y mujeres. El presidente de la Corte Suprema de Justicia planteó la posibilidad de aumentar la edad de jubilación y establecer parámetros similares para hombres y mujeres como parte de una discusión sobre el futuro del sistema pensional colombiano. El presidente del Alto Tribunal advirtió que la disminución de la natalidad y el envejecimiento de la población están generando nuevos desafíos para el sistema de pensiones. Según la propuesta, el país tendría que analizar ajustes en los parámetros actuales y buscar nuevas fuentes tributarias de financiación que permitan garantizar la sostenibilidad del sistema pensional en los próximos años. La propuesta abre nuevamente el debate sobre la edad de jubilación, la financiación de las pensiones y los cambios demográficos que enfrenta Colombia. Atención, terremoto del 10 de agosto ya le representa 5.75 billones de pesos a las aseguradoras. El terremoto ocurrido el pasado 10 de agosto ya representa un costo estimado de 5.75 billones de pesos para la industria aseguradora colombiana. De acuerdo con Fasecolda, las compañías de seguros han recibido 92.336 reclamaciones relacionadas con los daños ocasionados por el movimiento telúrico. Hasta el momento, las aseguradoras han desembolsado 400.987 millones de pesos a familias y empresas afectadas. Fasecolda advirtió que la cifra continuará aumentando a medida que avancen las evaluaciones de daños y se reciban nuevas reclamaciones por parte de los afectados. También les informamos que golpe al ELN en el Cesar. 7 presuntos integrantes fueron capturados. Las autoridades reportaron un golpe contra una red de apoyo al terrorismo del ELN en el departamento del Cesar. En los municipios de Pelaya y Pailitas fueron capturados 7 presuntos integrantes de esta estructura, entre ellos 2 personas conocidas con el alias de Camilo y Sebastiana. Según las autoridades, ambos estarían encargados de realizar labores de inteligencia para la organización. Durante el operativo también fueron incautadas armas de fuego, municiones y material explosivo. Las autoridades señalaron que el procedimiento hace parte de las acciones adelantadas para afectar las estructuras de apoyo del ELN y prevenir acciones violentas en esta zona del departamento del Cesar. 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Gracias por escucharnos. La voz de Alba Cecilia Buitrago. Feliz tarde para todos.
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8: Y bien, amables oyentes, termina por hoy esta emisión de su noticiero al día. Los invitamos de manera muy cordial para mañana a la misma hora, cuando estaremos de nuevo al aire con todo el servicio informativo. Les acompañamos Alba Cecilia Buitrago, Óscar Arango Jiménez, Jaime Andrés Zapata, con el sonido digital, Héctor Bermúdez Correa y la gerencia de Juan Felipe Tobón. Gracias por escucharnos. Buena tarde. Para todos, con permiso.
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2: Hola, ¿qué tal, amigas, amigos? Cordial saludo. Hoy es miércoles 30 de septiembre. 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Vamos a romper esos lazos de pobreza, de mala suerte, de mala racha, de mala vibra. Hablo para usted, amigo taxista, hablo para usted, amigo vigilante, hablo para usted, amigo abogado. Mire, mucha gente que dice, profe, yo soy profesional, pero no tengo trabajo, pero hay gente que piensa que es solamente venir y que yo hago milagros. No, eso no funciona así, es la verdad. Lo primero es que los premios hay que jugarlos. Eso no es que vino, jugó una o dos veces, ya me cansé, no. Hay que jugar. Lo otro, cuando usted tiene algún maleficio, entierro, bebedizo, algo negativo, hay que curarlo también para que la suerte le cambie, la suerte le mejore. 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Hoy es el último día del mes. Hoy es 30. Hoy enterramos el mes de septiembre. A partir de mañana, 91 días para que se acabe el año. 91 días para que se acabe el año. Estamos a tiempo, hermano. No deje para mañana lo que pueda hacer hoy. 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Oyente en Radio Cadena Júpiter, buenas, buenas, ¿con quién hablo?
3: Profesor, ¿cómo está? Con Rosario Ricaurte.
2: Rosario, ¿dónde llama?
3: Lo estoy llamando acá desde Manrique, La Salle, en Medellín, Antioquia.
2: Eso, Manrique, Manrique, Medellín. ¿Cuál es su testimonio, Rosario?
3: Profe, vea, yo lo llamo para agradecerle porque pues yo le comentaba, profe, cuando lo visité, pues profesor, yo tuve una relación con una persona hace muchos años, desafortunadamente esta relación se acabó, pues yo puedo decir, profe, que fue por culpa mía, porque pues yo tengo mi hijo tiene ya 36 años, pero, ay, profesor, ha sido un problema toda la vida, yo me fui a trabajar un tiempo a los Estados Unidos, profesor, cuando yo llegué acá, él estaba consumiendo droga, profesor, se me tiró la vida, pues, lo visité a usted, yo había montado un negocio, profesor, y pues me robó toda mi plata, todo lo que este muchacho hizo, y lo visité a usted desesperada, profesor, yo ya no podía más con él, usted me dio las gotas quitavicio, profesor, me hizo una limpieza, un tratamiento, profesor, me dio unas plantillas tectónicas porque mi salud también estaba muy complicada, y profesor, estoy muy contenta y muy agradecida porque adquirí un premio programado con usted, y con el 9832, profesor, me gané 150 millones de pesos.
2: ¿Qué le dice a la gente que duda, a la gente que no tiene fe?
3: Ay, profe, que lo visiten, que le... Mire, profesor, yo lo visité a usted, de verdad, profesor, que era pues mi última opción, profesor, y gracias a Dios tomé la decisión de visitarlo porque me ayudó bastante, profesor. De hecho, mi hijo ahorita está queriendo hacer cosas que no antes no quería, ahorita está queriendo trabajar, que vamos a salir adelante, que eran palabras que él nunca pronunciaba, profe, ahorita está muy juicioso, se lo agradezco, y pues invito a la gente para que lo visite porque usted es muy efectivo.
2: Gracias por esas palabras, Dios me la bendiga. 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
2: Avanzamos, querida familia, avanzamos, sigan marcando. 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Vamos a recibir a los oyentes. Buenas, ¿con quién hablo?
5: Maestro Eduardo, Dios me lo bendiga. Habla con Alejandro Gutiérrez. Le hablo desde Guarne, Antioquia, profe. Muy contento de saludarlo. ¿Cómo está usted?
2: Guarne, Antioquia, gracias por llamar. Cuénteme, hermano, cómo le fue visitándome en Medellín, qué problemas tenía, qué le quiere contar a la audiencia y a mis seguidores.
5: Maestro Eduardo, efectivamente lo visité en Medellín. Le comentaba anteriormente, yo vivo con mi hermana. Trabajo hace varios años como celador, maestro Eduardo. Estaba pasando por ciertas dificultades. Tomé la determinación de ir a visitarlo. Maestro, donde yo vivo, escuchan mucho su programa. Me causó mucha curiosidad y tomé la determinación de ir a visitarlo, maestro Eduardo. Le comenté por lo que estaba pasando por mucha depresión, problemas económicos e incluso hasta querer quitarme la vida, maestro Eduardo. Pero gracias a usted me hizo una limpieza, maestro Eduardo. Le compré un premio programado y le cuento que me lo gané con la Lotería del Medellín, con el 1620, feliz ganador de 150 millones de pesos.
2: ¡Qué alegría, hermano! ¿Cómo se siente después de tener ese problema de depresión con el jabón de la tranquilidad? Estas cosas que usted decía que ya había perdido como las ganas de vivir, se sentía solo, más veía a su hermana con su pareja y usted últimamente le ha ido muy mal en el campo sentimental, el campo económico, se sentía totalmente bloqueado. Lo que hice fue desbloquearlo, quitarle la sal de encima y venderle un premio programado, que es lo mejor. ¿A qué invita la gente que escucha este programa?
5: Maestro Eduardo, como usted lo acaba de decir, los invito a que escuchen el programa suyo, maestro, porque es muy bueno, hermano. Yo la verdad estoy muy agradecido con usted y pronto nos estaremos viendo porque quiero llevarle un buen detalle, profe. Y recuerde que quiero ir por un premio más grande. Entonces pronto nos vemos. Dios lo bendiga.
2: Dios lo bendiga. Nos vemos en Medellín. Hay que seguir ganando, claro. Claro, hay muchos que ganan y se quedan calladitos y pierden la opción de volverse en ricos. 321-320-0140.
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2: Señoras y señores, le doy la bienvenida a los mejores humoristas de Colombia, al par de viejitos prostáticos, Don Hermes y Don Ediondo. Hola, viejitos.
7: ¿Qué más, profesorcito Eduardo? Chicharrón con pelo, ajú, ajá. Al programa del profesor Eduardo nadie le ganará. Ya extrañaban la cancioncita, ¿no? Oiga, profesor Eduardo, ahorita que jugó la selección Colombia y ahora que va a jugar con Chile, pues un chistecito de fútbol. Estaba el pastucito, pues, allá en el estadio de Barranquilla cuando estaba en la tribuna de abajo, la occidental. Y desde arriba dijeron, ¡Eduardo! Y volteó a ver y ¡gol de Lucho Díaz! Dijo, ¡ay, pucha, me perdí el gol de Lucho Díaz! Cuando a los 20 minutos, ¡Eduardo! Volteó a ver y ¡gol de James Rodríguez! Dijo, ¡ay, pucha, me perdí el gol de James Rodríguez! ¡Ay, pucha! Cuando ya al segundo tiempo, volteó a ver y ¡Eduardo! Volteó a ver y ¡gol de Borré! ¡Joder, puchica! Dijo, me perdí el gol de Borré, pero yo sí soy tonto, si yo no me llamo Eduardo.
8: Para Don Herpesito, buenas. Para el profesorcito Guardi, como siempre, para todos los oyentes, un abrazo bien especial en este miércoles espectacular, como siempre, poniéndole información, poniéndole humor, todo lo que pone el profesor Eduardo. Y nosotros haciéndolo reír. Como, imagínense que estaba hablando la prima de yo y me dice, primito, imagínese que me compré un champú que controla la caída. Le dije, qué bueno. Dijo, no, esa vaina no sirve. Yo le dije, ¿y eso por qué? Dijo, lo compré, me sigo resbalando, me sigo yendo de jeta en la ducha.
2: Imagínense que llega y se encuentran un par de amigos. ¿sí? Y el uno está muy aburrido y atacado, llorando, se le bajan las lágrimas y dice, ¿qué tiene? ¿Qué tiene, Francisco? ¿A usted qué le pasa? Yo, no, hermano, es que imagínese que a mi suegra le dio un infarto. Dijo, pero usted, ¿por qué llora? Luego no es que no se quiere. Dijo, por eso es que no se murió. 321-320-0140.
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2: Avanzamos, querida familia, estoy en Radio Cadena Júpiter para todo Antioquia, Medellín y resto del mundo. Bueno, la persona que quiera participar este domingo 4 de octubre, atiendo en Medellín, Hotel Ovo, en la 70 con San Juan, cerca al estadio, ahí en la bomba de gasolina, ahí en la 70 con San Juan, ahí al ladito, Hotel Ovo, calle 44 a 70-103. Aquí en Radio Cadena Júpiter tengo un oyente. Buenas, buenas, ¿con quién hablo?
11: ¿Cómo está, profesor? Con Vanessa.
2: Hola, Vanessa, ¿de dónde llama?
11: Desde Medellín, desde el 20 de julio, profe.
2: ¿Qué hace Vanessa en Medallo? Cuéntemelo todo, Vanessa.
11: Bueno, profesor, le cuento, gracias a Dios, pues yo ya lo visité. Yo acá me dedico pues a hacer manicure, pedicure y algunas queratinas, todo lo hago pues a domicilio. Mi esposo, pues él trabaja en una finca, él se interna y pues a él le pagan la del semanal. Cuando él le llega el pago, profesor, yo tenía muchos problemas porque él es una persona demasiado alcohólica. A él no le importaba pues las deudas que nosotros teníamos y siempre pues literalmente llegaba pues sin plata. Todos se lo dejaban el alcohol, nosotros tenemos un niño. Pues había todo eso, profesor, la verdad, yo lo visité, pero él lo visité a usted escondidas. Yo tomé la decisión, fui, lo visité y desde que yo lo visité, usted me hizo una limpia, me mandó un tratamiento y déjame decirle que desde que pasó eso, todo cambió, todo mi vida empezó pues como a armonizarse. Mi esposo también, dejó un poquito pues el trago, como que ya estaba un poquito más centrado en las cosas, problemas que teníamos en el lugar. Me salió eso, profe, mire, yo tenía unos ahorritos de las cosas que yo hago, de mi manicure, de mi esperatina, y yo decidí hacerme un premio Floramago. Y déjeme contarle que yo soy una feliz ganadora. Imagínate que con el 0151, con la Santander, yo me gané 60 millones.
2: ¿Cuánto se ganó?
11: 60, profesor, yo todavía sé que no las creo.
2: ¿Qué le dice la gente de Medellín para este domingo 4 de octubre? Todos los que tengan problemas con su hijo, con su yerno, cuñado, con el inquilino, con el mal vecino, el que esté pobre. Mire, usted se ganó 60 millones, compró un premio. ¿A qué invita a los escépticos?
11: Mire, profesor, yo era una persona que de igual forma era escéptica, mire, que tomen la decisión. Usted es una persona pues tan acertada y mi Dios le dio a usted un don tan grande de podernos ayudar a las personas que necesitamos, que nos aprovechen esa oportunidad, que realmente visitarlo a usted le cambia la vida a uno. Dios me lo bendiga siempre.
2: Un abrazo, gracias por llamar. 321-320-0140.
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2: Gracias por llamar a Radio Cadena Júpiter. Todos los que quieran visitarme este domingo, abuelitos, abuelitas, venga, si usted viene acompañado, acompañado, dígale, mijo, espéreme afuera. Hay hijos que van y entra, es que yo tengo... No, señor, me espera afuera. Si usted no está en la capacidad de tener una consulta conmigo personalmente, es mejor que no venga. Porque los hijos, hay muchos, no hablo de todos, que son incrédulos, llegan a meter cizaña, miran rayado de arriba abajo. No, eso, una consulta para una persona escéptica no sirve para nada. Se lo digo de corazón. Ay, profe, es que yo le conté a mi hija. No, madre, usted ya sabe lo que toca hacer. Esto es personal y las cosas son individuales. Véngase calladito, traiga platica en el seno, en el bolsillo, porque llevo premios para este domingo para la ciudad de Medellín. 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Dios los bendiga, los quiero mucho. Chao, chao.
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12: ¿Te acuerdas de esta canción?

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0: Escuchábamos de Pedro Infante, Senderito de Amor. 6:51 minutos, La Voz de Antioquia.
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0: A buscarme vendrás. Ahí teníamos a las trigueñitas acá en los 1200 del AM, la voz de Antioquia. A las 6:54 minutos.
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0: Escuchábamos de Los Relicarios en 30 segundos, 6:56 minutos, La Voz de Antioquia.
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2: Perdóneme, señora, señora mía, perdóneme, la pisé, perdóneme. Muy buenas tardes, señorita.
3: Buenas tardes, señor.
2: ¿Bailamos?
3: Sí, señor, bailamos.
2: Bueno, entonces, con permiso.

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1: 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Señorita, parece vaivén de barco. 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Qué bonito, ¿verdad? 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Se lo voy a invitar, vale 5 centavos.
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3: Échale cinco al piano. Ahí teníamos a Flor Silvestre y Antonio Aguilar. A las 6:59 minutos, la voz de Antioquia.
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